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1: Dua Lipa representa un nuevo sonido del pop bailable. La artista británica se destacó por recuperar influencias disco, fusionándolas con producción moderna, logrando éxitos mundiales como este. Love Again.

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1: Madonna es conocida como la reina del pop. Desde los años 80 revolucionó la música con su imagen, sus videos y su capacidad de mantener tendencias durante décadas. Aquí está la gran canción de Madonna, Like a Prayer, en este mes de los recuerdos.

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Bruno Mars combina el pop, funk, soul y una enorme capacidad para el espectáculo. Sus canciones y sus actuaciones en vivo lo convirtieron en uno de los grandes artistas de esta generación. Just the way you are, de Bruno Mars.

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1: Uno de los grandes himnos del rock llega con Bon Jovi. Desde New Jersey, conquistando el mundo, sus canciones llenas de energía siguen siendo protagonistas en fiestas y estadios. John Bon Jovi, Living on a Prayer.

Olivia Rodrigo es una de las voces más jóvenes y más importantes del pop actual. Sus canciones combinan emoción, historias personales y melodías que conectan con millones de oyentes. Drop Dead. La canción es de Olivia Rodrigo.

0: canción.
1: Whitney Houston fue una de las voces más importantes de la música. Su potencia vocal y sus grandes éxitos la convirtieron en una artista inolvidable. I Wanna Dance With Somebody, la canción que escuchamos ahora en Radio Top de Sábado.

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2: Queen, liderada por Freddie Mercury, dejó una huella única en la historia del rock y pop. Su creatividad, sus conciertos, siguen inspirando a millones de artistas en todo el mundo. En este mes de los recuerdos, I Want to Break Free, la canción que escuchamos ahora de Queen,

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2: Volvemos a los años 80 con Europe. Desde Suecia crearon uno de los riffs más conocidos del rock, una canción que nunca dejó de sonar. Europe, en Radio Top.

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0: Muy, pero muy buenas noches a todos que nos escuchan. Esto es un programa de Algo Más.
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0: Programa de la Iglesia Alianza Cristiana y Misionera de Tranqueras. Aquí quien les habla es Milton. Muy bienvenidos a todos y muchas gracias por permitirnos entrar a sus hogares. Aquí yo no estoy solo, estoy siempre muy bien acompañado. Y está mi señora que se va a presentar.
2: Muy buenas noches a todos, es un gusto estar nuevamente por aquí. Les habla Alexandra. Bueno, le damos la bienvenida a todos al programa. Esperamos que nos acompañen hasta las 23 horas. Por aquí estaremos para recibir sus mensajes, sus pedidos de música. Así que disfrutemos este tiempo.
0: El número de comunicación es el 098-77-107. Repito, 098-777-107. Pueden comunicarse, mandar su mensaje, pedir su música, que le estaremos pasando. Creo, Alexandra, que ya tenemos algún saludo por ahí.
2: Sí, ya tenemos comunicación, tenemos a nuestros oyentes fieles de todas las noches. Aquí se comunicaba Blanca, decía, buenas noches, ya escuchando la programación, como siempre, Blanquita, Enzo y familia, mandaba bendiciones. Bueno, muchas gracias, Blanquita, gracias por comunicarte, por siempre estar presente.

0: Bueno, con esa música saludábamos a la hermana Blanca que pedía el tema Creeré. ¿Y alguien más se ha comunicado, Milton?
1: Sí, un saludo para el hermano Pablo. Pablo se ha comunicado, dice que nos está escuchando desde su casa. Bueno, un saludo para Pablo, para su madre, para su hermana, que deben estar allí juntos escuchando la programación, esta hora de programación de algo más. De la Iglesia Alianza Cristiana y Misionera de Tranqueras. Y volvemos a repetir el número de comunicación, que es el 098-777-107. Y bueno, y seguimos con música y seguimos con más saludos por ahí, ¿no?
0: No, Pablo se comunicaba y decía que saludaba a la audiencia, a todos los que estaban escuchando, mandaba un saludo.
1: Muy importante, claro que sí, un saludo para toda la audiencia de parte de Pablo, y seguro que hay muchos que se van a comunicar y van a decir un saludo para Pablo también.

0: Bueno, como habías dicho, Milton, sí, la audiencia se comunica y saluda a Pablo. Blanca mandaba saludos a Pablo, a su mamá y a su hermana. Decía Blanca y familia, bendiciones para ellos.
1: Bueno, también tenemos un saludo especial por aquí, que el saludo es de Juan. De Juan, mi hermano. Mi hermano Juan dice: hola, buenas noches, hermanos. Aquí escuchando la radio con tu madre. Para empezar a escuchar más canciones cristianas, quería pedirte alguna canción de Natán el profeta, que como me han recomendado y quiero empezar a escucharlo por este medio. Un saludo a toda la audiencia y muchas bendiciones. Bueno, muy contento me deja de recibir su mensaje y saber que mi madre está en la escucha, y allí están nuestros niños, allí está David, está Iker, está Matías. Bueno, un saludo para cada uno y que el Señor bendiga. Enseguida estaremos pasando entonces una música de Natán el profeta. ¿Tenemos más saludo por ahí?
0: Sí, se comunicaba Jorge Rosa. Decía, escuchándolos, el Señor los bendiga y los use. Bueno, muchas gracias, Jorge, por estar en comunicación. Que Dios te bendiga ahí donde estés. No sé si está trabajando, pero donde estés, que el Señor te acompañe.

0: Y bueno, y seguimos entonces con la programación, seguimos mandando saludos, seguimos en la comunicación y aquí también seguimos invitando. ¿Qué tal si nos ponemos a invitar por el día de mañana? Mañana tenemos mucha actividad, tenemos desde tempranito, mañana sábado a partir de las 8 de la mañana tenemos amaneciendo de 8 a 10 horas. Y de las 10 a 11 horas tenemos tiempo de los niños. Después, ¿qué tenemos a las de tarde? ¿Qué tenemos, Alessandra?
1: Bueno, a las 15:30 tenemos el tiempo con los niños, allí en Descúbrelo, los esperamos todos en la escuelita, allí estaremos las maestras para compartir una merienda, alabanzas y, por supuesto, palabra de Dios.
0: También tenemos célula de preadolescente a las 18:30. Qué buena célula, qué buena oportunidad para los preadolescentes juntarse y recibir palabra de Dios también con diferentes actividades. Y por último, a las 20 horas tenemos culto de los jóvenes.
1: Sí, a las 20 horas los invitamos a todos al culto de jóvenes. Allí también es un tiempo muy especial de mucha alabanza, mucha adoración, donde tienen la oportunidad cada joven de acercarse, joven y no tan joven, también podemos ir y allí poder tener un tiempo de amistad y también de conocer más de Dios. En esto también nuestro hermano Juan se comunicaba y decía, pasaba esa invitación también para que cada joven que esté escuchando el programa o alguien que esté escuchando y que conozca algún joven que tenga ese deseo de conocer a Dios o si no conoce, que pueda acercarse hasta allí a la iglesia para ese culto, para tener ese tiempo de compartir y conocer del Señor. También los invitamos a todos para que puedan participar de las células, algo muy importante, algo más íntimo, más reservado. Si tienen algún, como decía Juan, algún compañero, algún amigo que aún no participa, aún no conoce, qué bueno sería que pudiéramos invitarlos, que pudiéramos acercarlos más al Señor.
0: Bueno, y por aquí justamente llega un mensaje, un saludo, y dice, estamos en la escucha, el joven Luis Alves, el pastor Luis Alves, el joven y su familia nos está escuchando por allí, está escuchando. Bueno, saludo para Silvia, para Loide, para todos los que allí están escuchando. Y ahora vamos a complacer a Juan con el tema de Natán el profeta.

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Es como el monte de Sion, aquel que en el Señor espera, que no se mueve, sino que permanece para siempre. Tú solo ten fe, Dios buscará la manera. Ellos confían en espada y jabalina, y yo que sé que Dios conmigo camina, y que toda obra que comienza la termina. Con oído sordo, el que menos cree es el que más opina. Todo el que tiene sed será saciado. Tranquilo, yo también pensé que era demasiado. Sentía que no podía, que no estaba capacitado. 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

0: La Biblia dice que los que confían en Jehová son como el monte de Sion, que no se mueven, sino que permanecen para siempre. Así que si Él cuida de las aves, ¿cuánto más no cuidará de ti? Tan solo espera, y en su tiempo, Dios obrará. Asaelo.
1: Tirándome a niños.
0: Bendy.
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0: Higher Music en la casa también.

0: 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Tú solo ten fe, Dios buscará la manera. Ellos confían en espada y jabalina, y yo que sé que Dios conmigo camina, y que toda obra que comienza la termina. 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
1: Seguimos el programa. Seguimos con muchos saludos. Gracias a Dios. Gracias por la compañía de cada uno que está mandando su saludo. Aquí nos manda un mensaje Rivero Joselo. Dice: buenas noches, buen programa. Los escucho todas las noches. Bendiciones a todos. Bueno, bendiciones a ti también, Joselo, a ti, a tu familia, que tenga una bendecida noche y que la palabra del Señor sirva para edificarte. Aquí también tenemos el saludo de Alejandro Sima, otro jovencito que no puede faltar. Dice, sí, estamos en vivo. Buenas y bendecidas noches, hermanos. Después de muchos días sin acompañarlos, decimos presente. Grande abrazo desde Tacuarembó. Bueno, muchísimas gracias, Alejandro Sima, por la compañía. Y sí, Alejandro Sima tenía una consulta aquí. ¿Quién eran los que estaban? Y aquí quien les habla está Milton Boxis operando. Y está mi esposa, Alexandra, ayudándome como ayuda idónea, como debe ser, un cuerpo somos.
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3: Bueno, y también se comunicaba nuestra hermana Alexandra, que decía: buenas noches, la paz del Señor con ustedes, qué agradable escucharlos, el Señor los bendiga grandemente, un saludo especial a cada oyente en esta noche. Y pedía un tema especial que se llama Fiesta. No sé si ya lo tenés pronto por ahí, Milton, así complacemos a la hermana. Gracias, Ale, por estar en comunicación. Así saludamos también a todos los que no se comunican, pero sabemos que siempre están escuchando y que puedan disfrutar de este tiempo. Después ya vamos preparándonos para la palabra del Señor.

Bueno, vamos apurando porque la hora pasa y gloria al Señor, hay mucha comunicación. Gracias, hermanos. Aquí Blanquita decía, saludos a la hermana Loide y familia, los quiero mucho. También se comunicaba la hermana Eva Artigas y decía, buenas noches, acá escuchándolos, bendiciones a ustedes los dos, esperando la palabra. Amén. Muy bien, entonces ya nos vamos preparando para la palabra. Pueden ir buscando los que tengan Biblia, los invitamos a buscar en Éxodo 14 para que vayan preparándose para recibir la palabra del Señor, que Él pueda hablar a nuestro corazón en esta noche y que estemos dispuestos a recibir de su enseñanza.

Dice así la palabra del Señor en Éxodo 14, del 1 al 12 vamos a dar lectura. Dice así: Habló Jehová a Moisés diciendo: Di a los hijos de Israel que den la vuelta y acampen delante de Pi Hairot, entre Migdol y el mar hacia Baal Zephón. Delante de él acamparéis junto al mar. Porque Faraón dirá de los hijos de Israel: Encerrados están en la tierra, el desierto los ha encerrado. Y yo endureceré el corazón de Faraón para que los siga, y seré glorificado en Faraón y en todo su ejército, y sabrán los egipcios que yo soy Jehová. Y ellos lo hicieron así. Y fue dado aviso al rey de Egipto que el pueblo huía, y el corazón de Faraón y de sus siervos se volvió contra el pueblo, y dijeron: ¿Cómo hemos hecho esto de haber dejado ir a Israel para que no nos sirva? Y unció su carro y tomó consigo su pueblo y tomó 600 carros escogidos y todos los carros de Egipto y los capitanes sobre ellos. Y endureció Jehová el corazón del faraón rey de el y endureció Jehová el corazón del faraón rey de Egipto y él siguió a los hijos de Israel. Pero los hijos de Israel habían salido con mano poderosa, siguiéndolos pues los egipcios con toda la caballería y carros de Faraón, su gente de caballo y todo su ejército, los alcanzaron acampados junto al mar, al lado de Pihairot, delante de Baal Zephón. Y cuando Faraón se hubo acercado, los hijos de Israel alzaron sus ojos, y he aquí que los egipcios venían tras ellos. Por lo que los hijos de Israel temieron en gran manera y clamaron a Jehová. Y dijeron a Moisés: ¿No había sepulcros en Egipto que nos has sacado para que muramos en el desierto? ¿Por qué has hecho así con nosotros que nos has sacado de Egipto? ¿No es esto lo que te hablamos en Egipto, diciendo: Déjanos servir a los egipcios? Porque mejor nos fuera servir a los egipcios que morir nosotros en el desierto. En este capítulo tiene como título Los israelitas cruzan el Mar Rojo, un pasaje muy conocido donde vemos la mano poderosa de Dios abriendo el mar para que los israelitas pasen caminando hacia el otro lado. Vemos en el versículo 4 que Dios endurece el corazón del faraón para que siga al pueblo de Israel, usando así a los enemigos de su pueblo para glorificarse, porque dice: Y sabrán los enemigos que yo soy Jehová, recordando que los egipcios creían en varios dioses. A partir de los siguientes versículos, a partir del quinto, dice: Tomó, y está hablando de Faraón, 600 carros escogidos y todos los carros de Egipto y los capitanes sobre ellos. No cualquier persona sobre sus carros, sino los mejores, mientras que el pueblo de Israel tenía las familias, es decir, niños, mujeres, ancianos, enfermos, de todo tipo de condiciones. Pero en el versículo 8 dice: Pero los hijos de Israel habían salido con mano poderosa. Podrían no tener carros, armas, ni expertos, capitanes, como dice que los egipcios salieron, pero tenían un Dios todopoderoso, el que tiene todo bajo control, un Dios soberano. En el versículo 10, y vamos a dar lectura, dice: Y cuando Faraón se hubo acercado, los hijos de Israel alzaron sus ojos, y aquí que los egipcios venían tras ellos, por lo que los hijos de Israel temieron en gran manera y clamaron a Jehová. Y aquí es donde nos enfocaremos, porque dice que los israelitas tuvieron miedo, una preocupación, un temor que es algo natural, es algo humano que nos pasa todos los días. Pero como dice en este versículo, también vemos en Mateo 6, en Lucas 12, en Juan 14, Jesús mismo dijo: No se preocupen, no tengan miedo, no se angustien. Porque la preocupación se disfraza de responsabilidad, se disfraza de prudencia, se disfraza de planificación. Pero Jesús lo llamó por verdadero nombre: falta de confianza en Dios. El cristiano es llamado a no mirar para atrás,
enfocarse en Cristo. Nuestra esperanza está en el porvenir de Cristo Jesús. Los israelitas miraron hacia atrás y sacaron la mirada de Dios que caminaba con ellos. Perdieron la confianza, olvidando las proezas que Dios había hecho con ellos en el desierto, había hecho con ellos en Egipto, perdón, en las 10 plagas que habían enviado al pueblo egipcio, y se habían olvidado de esas cosas. Dios iba delante de ellos en forma de nube, en columna. Dice en el capítulo 13, en el capítulo anterior, versículo 21, dice: y Jehová iba delante de ellos de día en una columna de nube para guiarlos por el camino, y de noche en una columna de fuego para alumbrarles, a fin de que anduviesen de día y de noche. Dios estaba allí, estaba con ellos. Dice, lo mismo pasó en Génesis 19, la historia de la mujer de Lot. Los ángeles ordenan a que Lot y su familia no miren para atrás. Pero en el versículo 26 dice: entonces la mujer de Lot miró atrás, a espaldas de él, y se volvió estatua de sal. Fue desobediente a las órdenes que el Señor había dado. Esta historia también es mencionada por Jesús en Lucas 17. Dice: acordados de la mujer de Lot. En Lucas 9:62, nuestro Señor Jesús dice: ninguno que poniendo su mano en el arado mira hacia atrás es apto para el reino de Dios. Aquí Jesús nos enseña el compromiso de

las obras de Jehová, sí, haré yo memoria de tus maravillas antiguas, meditaré en todas tus obras y hablaré de tus hechos. Para hacer memoria de donde Dios nos sacó y testificar de los milagres vividos, como es el caso de esta historia. En el culto del domingo pasado, el pastor Daniel mencionaba sobre el peligro de manejar contramano. Y siguiendo el ejemplo de manejar, nadie puede manejar hacia adelante mirando hacia atrás. Imaginémonos por un momento ir en la ruta y miramos hacia atrás. No creo que podamos avanzar muchos metros sin desviarnos. Recordando que no solo causamos problemas para nosotros mismos, sino también para los que van con nosotros, para los que vienen también, para aquellos que nos están siguiendo y para los que vendrán. Otra cosa que no podemos hacer es simplemente detenernos en el medio de la ruta. Todos estamos en proceso, recordando que proceso significa gradualidad, un paso a paso en obediencia diaria. No es estancamiento ni mucho menos retroceso. No debemos caminar hacia atrás. Los israelitas se detuvieron y el temor los alcanzó. Miraron hacia atrás y se atemorizaron, dice la palabra. En el versículo 11 y 12 vamos a dar lectura. Dice: y dijeron a Moisés: ¿no había sepulcros en Egipto que nos has sacado para que muramos en el desierto? ¿Por qué has hecho así con nosotros que nos has sacado de Egipto? ¿No es esto lo que te hablamos en Egipto diciendo: déjanos servir a los egipcios, porque mejor nos fuera servir a los egipcios que morir nosotros en el desierto? En otra versión, en la Nueva Versión Internacional, dice: reclamaron a Moisés. Ellos estaban tan acostumbrados con la prisión del pasado que preferirían volverse atrás. El no saber lo que hacer, la incertidumbre que les pasaría, la falta de confianza en el Dios Todopoderoso, se apoderó de ellos y les era más fácil la esclavitud conocida que la gloria venidera. En esta noche los invitamos a recordar que la fe cristiana se vive caminando hacia el futuro que Dios nos ha preparado. Me gustaría finalizar con el Salmo 42:5. ¿Por qué te abates, oh alma mía, y te turbas dentro de mí? Espera en Dios, porque aún he de alabarle, salvación mía y Dios mío.

0: Bueno, se nos termina el tiempo, ha pasado volando la hora, pero agradecemos al Señor esta oportunidad de estar aquí con ustedes y espero que la palabra haya realmente entrado en nuestros corazones y que podamos meditar aún más en ella. Preciosa palabra del Señor que siempre nos enseña. Aquí Blanquita nos mandaba foto acompañando la palabra. Gracias, Blanquita. Decía, muy buena palabra, hermano Milton. Una bendición. Abrazo gigante, Blanca, en su familia. Bueno, gracias, Blanquita. También, bueno, no pudimos complacer al hermano Alejandro Simas con su pedido de música, pero en la próxima, si Dios quiere, así será. Yo, por mi parte, me voy despidiendo, que estamos ya en hora. Una bendición estar aquí con ustedes. Que Dios los acompañe en esta noche, que los bendiga, que siga fortaleciendo y que podamos seguir avanzando como cristianos, ¿sí? Un beso grande a cada uno y bendiciones.
1: Bueno, yo también me despido entonces y es una bendición para mí, es un privilegio servir al Señor y gracias a cada uno de ustedes que nos ha permitido entrar en vuestras casas. Y bueno, dejamos la invitación para mañana a las 8 de la mañana, amaneciendo, que va a estar el Pastor Luis. Y bueno, que sea hasta pronto, Dios mediante.

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0: Son 19 son los minutos que pasan las 10 de la mañana. ¿Cómo están? Bienvenidos. Muy, pero muy buenos días. Al aire ya de la primera Frontera Abierta, el periodístico de la región. Saludamos como siempre a todos nuestros amigos que nos escuchan por aire, pero también los que pueden y eligen hacerlo a través de internet. Sean todos bienvenidos. Momento de Frontera Abierta, momento del periodístico de la región. Viernes 7 de agosto del año 2026. Sean todos bienvenidos. Muy buenos días, señor director ejecutivo de FM Tranqueras y quien es el responsable de Frontera Abierta, doctor Fabricio de la Rosa. ¿Cómo anda, doctor? Sea usted bienvenido.
1: Buen día, Edgardo. ¿Cómo le va?
0: Muy bien, ¿usted, doctor?
1: ¿Cómo anda?
0: Muy bien, muy bien. ¿Con bueno. frío? ¿Está frío de mañana?
1: Está frío.
0: Sí. Se viene descenso de temperatura, pero más bien...
1: ¿Cómo estará el tiempo hoy en Tranqueras?
0: 3 grados para la noche. Mañana, en la noche del sábado al domingo, 2 grados en la noche. Después va a andar entre los 15 y 17 grados durante el día. Y va a ser, parece, más frío porque va a estar nuboso. O sea, el sol suyo y de todos los uruguayos... posiblemente esté atrás de las nubes.
1: ¿Le puedo dar la información que me da mi teléfono?
0: Bueno.
1: 9 grados, la temperatura actual.
0: Bien, bien.
1: Sensación térmica de 5. ¿Mm? Por los vientos.
0: Cafecito, viene bien.
1: La máxima para hoy, solamente 13. ¿Va? La mínima, 5.
0: Esa fue la mínima de la pasada madrugada.
1: En las próximas horas,
0: rico, el monte.
1: Pronóstico del cielo, parcialmente nublado, como a las 12, dice. Como a las 12.
0: ¿Va a estar nublado a las 12?
1: Sí, hasta las 12 sí. La sensación térmica es de 5 grados debido a las ráfagas de viento de hasta 26 kilómetros por hora.
0: Baja el viento, hace bajar la temperatura.
1: Mi pronóstico para los próximos días es hoy sol, mañana nuboso, pasado domingo... sol, lunes y martes nuboso, y el miércoles vuelven las lluvias.
0: Sí, para el fin de semana también dan lluvia.
1: Miércoles,
0: Peño de Hernán con lluvia.
1: Hasta el domingo, lluvia. Es normal el 25 de agosto, Santa Rosa, ¿no?
0: Sí. No, pero allá arriba. Hernán cumple el 14 de agosto.
1: Sí, pero digo, ¿nos vamos preparando para el 25 de agosto qué?
0: No, claro. Lluvia. Yo casi siempre en mi cumpleaños, si no llueve, pegan el palo, 31 de agosto.
1: Sensación térmica más fresca debido al viento, el índice de UV es 2, bajo.
0: ¿Y eso qué?
1: El índice de radiación solar.
0: Ah, yo pensé que era comprar los lentes.
1: El viento...
0: No, pero los lentes se compran, ¿no?
1: 12 kilómetros en la hora, con ráfagas de 26 kilómetros, en dirección suroeste.
0: Oh.
1: El atardecer se dará sobre las 6 y 12 PM.
0: ¿Estás bien informado del tiempo?
1: El amanecer fue sobre las 7 y 25 de la mañana.
0: ¿Usted se arregló con alguno que quede?
1: 0% de milímetros, 0%, 0 milímetro de lluvia para hoy. Pronóstico 29 milímetros para el miércoles recién, de la semana que viene.
0: O sea, lluvia. Usted dice que agua no hay hasta el miércoles.
1: No. Visibilidad 32 kilómetros, la humedad está en el 68.
0: ¿32 kilómetros de visibilidad?
1: 32 kilómetros de visibilidad. Vista completamente despejada.
0: Pero es un lince el tipo que hizo eso.
1: Bueno, no sé, esto es mi 68% la humedad, la luna se encuentra en la fase cuarto menguante con una luminosidad de 34%. La siguiente luna llena se dará en 21 días. La presión 1016 hectopascales. Pronóstico del tiempo de acuerdo a el clima, el canal especializado del clima, Weather Channel, que nos hace llegar para la jornada de hoy.
0: ¿Usted quiere más información?
1: A ver.
0: Bueno, me acaba de llegar esto, doctor. Mire, se lo acabo de mandar para usted. Se ve que está con mucho trabajo el hombre y me mandó eso.
1: Muy bien.
0: ¿Vio?
1: Perfecto. Esto era lo que necesitábamos.
0: ¿Vio?
1: Muy bien. Agradezcale justamente...
0: No, ahora no puedo porque estoy al aire, pero...
1: Calculo... Muy bien, Edgardo. Muy bien. Ese es el Edgardo que yo quiero.
0: Sí. No, le puse muchas gracias. Acá lo tengo.
1: ¿Qué pasó? Se vivieron momentos de tensión. Yo la verdad le tengo que reconocer, ayer de tarde con el chaparrón de agua, lo único que vi fue el agua cayendo. Me mojé un poco por la maniobra que tuve que realizar, pero nada de otro mundo. O sea, chaparrón, agua, lluvia. Pero de noche parece que fue grave la...
0: Pero mire que de tarde, doctor, sopló fuerte.
1: Sopló fuerte el viento.
0: Mire que en algunos lugares acá en Tranquera...
1: Quizás en la zona del centro no se sintió tanto como yo pensé que se iba a sentir.
0: Algún cartelito cayó.
1: O yo estoy quizás más... esperaba otra cosa más fuerte. Capaz que estoy mal. Pero hoy de mañana, mientras me desayunaba con las informaciones y las noticias y los colegas de prensa de Rivera... escuchando al director departamental de SECOED, me llamó la atención la cantidad de siniestros y llamados que tuvo el SECOED, el Centro Coordinador de Emergencias. Por esa razón es que intentamos el contacto con Gustavo Guez, que es el director, y no pudimos establecer contacto porque la idea era sacarlo al comienzo del programa para que él nos pasara la información, porque se los llamábamos y se cortaba la llamada. Yo ya sabía que él tenía una agenda apretada de mañana, Edgardo, y por eso quizás no le logre atender, pero obtuvimos los datos que estábamos buscando, la cantidad de llamadas y bueno, todo lo que implica el trabajo en las últimas horas en Rivera, porque en todo el país la alerta se decretó en horario de la madrugada, que rigió hasta la madrugada, generó que hasta el propio presidente de la República explicara y diera la cara en este momento, razón de esta situación climática. Le voy a comentar enseguida de la presentación, en este minuto, enseguida de la presentación, el informe que nos hace llegar entonces el director de del SECOED, al que le agradecemos, porque bueno, acá me llega, ¿no? Estoy desbordado totalmente, evidentemente una situación compleja, pero nos acercó lo que son los datos, que en definitiva era lo que...
0: Es un relevamiento, ¿no?
1: ¿Cómo?
0: Es un relevamiento.
1: El relevamiento, lo que buscamos.
0: Claro.
1: ¿Cómo lo vivió usted, vecino, al temporal en Tranqueras? ¿Cómo está su casa? ¿Cómo está su barrio? ¿Cómo está su calle?
0: Yo solo quiero saber si es verdad, ahí en Libramento, doctor. Yo ayer, casi en vivo, miraba y vio ahí donde están todos los autos que venden. Están las camionetas y todo.
1: Las reventas, sí.
0: Sí. ¿Usted vio cómo quedaron los... Vio que están... Son portones, casi todos son de hierro.
1: Sí.
0: Pero así arriba de las camionetas.
1: Ah, ¿no vi?
0: Ah. Por eso digo, no, también se presta hoy en día, es... hacer cualquier cosa con la IA, ¿no?
1: Sí.
0: Pero a mí me llevó poderosamente la atención. Inclusive pegadito, yo vi eso pegadito en un lugar donde compré mi primer auto.
1: Mire, mire.
0: 4 cuadras de ahí, de la línea mismo, para adentro. Y vi ahí, conocí por eso me llamó la atención.
1: Digo, acá en Tranqueras creo que no hay que lamentar ninguna situación extrema. No consta, por lo menos no se nos informó por parte del alcalde que haya habido alguna situación de voladura de techo y demás. Sí, bueno, la clásica molestia que a veces la lluvia con el viento genera. Mario Viera hoy me decía, la cocina me entró agua. Claro,
0: sí.
1: Acá la radio también pasó, ¿no? La puerta filtraba el agua por debajo porque había mucho viento. Pero creo que afortunadamente por acá, por encontrarnos en esa especie de bajo que tenemos, como que pegó un poquito a menos, entiendo yo.
0: Salto fue tremendo, doctor.
1: Bueno, ahora leo noticias. El viernes comenzó con 40.000 clientes de UTE sin servicio en todo el país. Maldonado, Rocha y Cerro Largo. Los departamentos más afectados. Ayer me pasó que a las 20 horas fui a la cancha, como cada jueves, a jugar. Estábamos por entrar.
0: Sin luz. ¡Pum!
1: Cortó la luz. Quedamos sin fútbol. En Libramento hubo esos cortes repentinos de luz por lapsos de 20-30 minutos y se restablecía el servicio normalmente. Información que viene entonces del SECOED. Vamos a la presentación de Frontera Abierta.
0: Bien.
1: Dejamos habilitado nuestro WhatsApp de la radio, el 097-107-803. Si usted quiere comunicarse, llamarnos también a través del teléfono fijo, el 4656-3063. Comenzamos programa número 143 de este año 2026.
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0: 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Sean todos bienvenidos.
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1: El relevamiento que realiza el SECOED departamental, Edgardo Rodríguez, establece que en las últimas horas fueron 114 los llamados recibidos por esta institución. Voladuras de techo en el departamento de Rivera, 62 registradas. Acá es importante destacar que para asistirse por el SECOED y poder de alguna manera luego buscar una solución a su situación, el vecino que tiene la voladura de techo debe denunciar esto ante la policía. En cualquier seccional o comisaría se acerca y dice: se me voló el techo. Caída de árboles en el departamento, 18. 18 caídas de árboles, Edgardo. Es un montón. Incidentes UTE y alumbrado público, 34. Estos son postes de luz caído, situaciones que generan ese peligro, ¿no? 34. De acuerdo al relevamiento del SECOED. Barrios afectados, 17 en total, con todos estos hechos. La Colina, Santa Teresa, Santa Isabel, Manduví, La Virgencita, La Pedrera, Barrio Vicio, La Raca, Bella Vista, Paso a las Tunitas, El Rampla, Cinco Bocas, Don Bosco, Fuente Oriente, Insausti, Centro y Lagos del Norte. Lamentablemente, 3 personas lesionadas. Un señor en Barrio Vicio, dice así el informe. Una niña en Manduví. Y un funcionario de un comercio en el Barrio Centro. Lo escuché a Guedes hoy hablando. Y creo que uno se dio... El funcionario cayó un cartel y se cortó con el cartel. Derrumbes, 3. Una finca en La Colina, paredes en Paso de las Tunitas y paredes en Cinco Bocas. 12 semáforos afectados que están volviendo a la normalidad. Entre ellos, semáforos afectados los que es de la continuación de la Ruta 5. Todo lo que es esa extensión hacia lo que es la línea, tuvieron semáforos afectados. Allí hay por lo menos 3 o 4 los cuatro estaban sin funcionar. Y obviamente en el centro, ¿no? Tuvimos varios barrios sin luz y agua, pero a este momento ya están volviendo a la normalidad. En nuestra zona, por aquí, los vecinos más afectados fueron Masoller, donde se produjo granizo. Granizo. Sin afectaciones. O sea, desde Masoller, más allá del granizo, no se estableció ningún tipo de llamado de emergencia. Tranqueras, Minas de Corrales y Bichadero sin afectaciones. Trabajaron en todo este operativo Asistencia Comunitaria de la Intendencia Departamental de Rivera, Unidad Vivienda Urbana de la Intendencia Departamental de Rivera, Vialidad Urbana, Alumbrado Público, Parques y Jardines, División Higiene, Inspección General y Dirección de Tránsito, todos de la Intendencia Departamental. Policía, Bomberos, UTE, OCE, el Regimiento, Mides e Intendencia, dice, van a realizar relevamiento con las denuncias policiales. También está la Departamental de Salud, a la Orden, el INAU y el Ministerio de Ganadería, Agricultura y Pesca, que también está a la Orden. Este es el informe que nos hace llegar Gustavo Guedes, director del SECOED, de los daños causados en las últimas horas a raíz de este de esta tormenta en el departamento de Rivera.
0: Por suerte no habla de que no hay ninguna ruta ni camino incomunicado, ¿no? O sea, está todo bien con el tema del traslado para cualquier lado que usted quiera ir.
1: Sí.
0: Al menos no dice acá.
1: Sí.
0: Porque lo que más afectó también en los departamentos vecinos, eso, ¿no? Que hay lugares que no tiene acceso por la cruzada, por el tema del desborde. Uh-huh. De agua. Pero bueno, por suerte acá no podemos hablar de eso.
1: Vaya preparando lo que fue la palabra de Yamandú Orsi, el presidente de la República, que habló evaluando lo que sucedió, la respuesta que se brindó por parte del Estado ante esta situación climática, ¿no? Lamentablemente esto es algo a lo que nos vamos a tener que acostumbrar, uruguayos y uruguayas. El niño aparentemente nos va a afectar, esta situación climatológica nos va a afectar hasta por lo menos la mitad del año que viene. O sea, esto es como para acostumbrarse a que el clima...
0: Esta es la adaptación.
1: Nos está adaptando porque seguramente lo que se venga... sea bastante similar. Véndame una y carga por ahí el video.
0: Está pronto.
1: La imagen del presidente de la República, Yamandú Orsi.
0: Tranqueras Padel, otra más del capítulo Fútbol 5. Recordá, Tranqueras Padel, 091-52-66-67. 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
4: La razón de esta comunicación o de este encuentro de ahora tiene que ver con la evaluación de lo que ocurrió ayer. Podía decir de lo que ocurrió anoche, pero en virtud de que fueron dos fenómenos que se juntaron el mismo día, una tormenta que estuvo desde la mañana, más el ciclón extratropical que llega en la tarde, nos obliga a hacer un reporte o a hacer una evaluación de lo que pasó a lo largo del día de ayer. Por supuesto, el punto más crítico estuvo en la tardecita, en la noche, cuando se tuvo que declarar la alerta, pero cuando uno hoy pasa...
0: Bueno, volvió para atrás de internet solo, doctor. Voy a ver si lo puedo llevar a...
4: Que vamos a tener que instrumentar desde hoy, en el correr de los próximos días, porque hay problemas serios, por ejemplo, en temas de vivienda. Ese es un poco el resumen de grande pincelada. Por supuesto, Palomé, que tiene las cifras de la situación en la que estamos, la cantidad de intervenciones, la cantidad de cortes de energía que todavía siguen. Evidentemente, en el día de hoy nos vamos a seguir recibiendo información. Debemos hoy reconocer que, más allá de un compatriota que tuvo la desgracia de una descarga por un rayo y que murió en el interior del país, no hemos tenido que lamentar más víctimas. Igual, de todas formas, por cómo queda el tendido eléctrico, por las circunstancias en las que queda todo, hoy hay que andar con cuidado, hoy los trabajos tienen que ser con cuidado. No me olvido de hace 21 años, cuando el temporal del 2005, o el ciclón del 2005, hubo gente que al otro día sufrió accidentes concretos por manejo inapropiado o por accidentes que se dan, por ejemplo, con los cables que quedan tendidos. Así que
0: bien, estas eran expresiones de el presidente de la República, Yamandú Orsi, con respecto a lo que dejó las últimas horas este temporal.
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1: Mientras escuchábamos al presidente decir que lamentablemente hay que comentar sobre la situación de un hombre que falleció en Cerro Largo. Un peón rural de 59 años murió este jueves de tarde tras ser alcanzado por un rayo en la localidad de Tupambaé. El hombre volvía a la estancia en la que trabajaba cuando fue víctima de la tormenta eléctrica que afectó varias zonas del país. Acá, Tranqueras, la tormenta eléctrica fue notoria, ¿no? Por varios minutos nosotros salimos del aire por un par de horas, por prevención. Como usted sabe, cuando hay mucha actividad eléctrica, la radio tomó por precaución y seguridad la decisión de salir del aire por ese lapso de tiempo, y tuvimos que cortar la transmisión sobre las 3:30, 4 casi de la tarde, hasta las 6, debido a la fuerte actividad eléctrica. En este caso, la misma actividad eléctrica que sufrimos acá se sintió en Cerro Largo, y lamentablemente allá un peón de 59 años este jueves murió a causa de este rayo que lo alcanzó. El hombre volvía a la estancia en la que trabajaba, en el paraje Laguna del Junco, en la localidad de Tupambaé, cuando fue alcanzado por un rayo producto de la intensa tormenta eléctrica. El caballo en el que trabajaba también murió en el lugar. En el caso, trabajó personal de seccional octava de Tupambaé y la fiscalía de Melo de primer turno. Por otro lado, leí que el hombre fue alcanzado por el rayo justo cuando se bajó del caballo para abrir
0: la portera.
1: La
0: entrada a la estancia.
1: Sí.
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1: El hombre fue identificado como Shinto Cardoso. Era una persona conocida en Tupambaé, en Cerro Largo. Trabajaba en la estancia de esa localidad. Hacía más de 10 años en el establecimiento rural La Cuchilla. Le faltaban pocos años para jubilarse y dice Montevideo Portal, era un referente de la zona.
0: Sí, sí.
1: Lamentable, ¿no? La situación. Y bueno, eso hace parte también del saldo que dejó esta tormenta en Uruguay, que a nivel Montevideo dejó 143 intervenciones de bomberos, a nivel Uruguay más de 42.000 clientes de UTE afectados en el suministro.
0: Ahí yo le mandé, doctor, algo que me mandó un colega que tiene que ver con la Dirección Nacional de Bomberos, porque publicó ese informe en el cual hace un rasgo general de todo el país lo que fueron las afecciones, que tienen que ver con los departamentos donde el más involucrado en hechos fue Rivera, con 20.
1: Sí, estoy viendo por aquí, Rivera, 20 intervenciones de bomberos.
0: Después Melo con 15.
1: 12, mira. De menor a mayor a menor, ¿vio?
0: Sí, claro.
1: 12 voladuras de techo, 4 árboles caídos en vía pública, 2 caídas de columnas de alumbrado público, 1 caída de ventana en apartamento y un derrumbe parcial de vivienda.
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1: Programa número 143 del año, en el día número 219, a falta de nada más 146 días para cerrar este 2026. Ya nos vamos a hacer un giro de página con más información. La disciplina es el puente entre las metas y los logros. Esa es la frase del día. La disciplina es el puente entre las metas y los logros. Muy de acuerdo con la frase de este viernes 7 de agosto. Voy a pasar a leer algunos de los mensajes que llegan a través del WhatsApp 097-107-803. Y decir, amplia repercusión tuvo la entrevista de ayer con el alcalde Luciano Viera. Compartíamos luego un informe de lo que es esta entrevista en redes sociales, donde Luciano Viera hizo un balance de lo que son las obras y los proyectos para el trabajo de lo que se viene, y donde en la segunda parte de esta entrevista, a nivel político, dejó muchas frases interesantes. Una de ellas, la que quedó quizás repicando en corazones blancos, Luciano Viera dijo, como buen colorado, voto a la calle Pou.
0: Rosadito, dijo.
1: En esa marcó. Otra. No me ofende cuando me dicen rosadito. Yo soy rosadito.
0: Yo me quedó la frase ahí cuando dice, necesito olor a vaca. Hablando de todo un poco, estamos pronto ya, doctor, con la próxima nota que es presentada por los amigos de Agronegocios Ricardo Idarzábal, la solución integral al productor, al agricultor y ahora también para el hogar. 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Doctor 10, casi 25 de agosto, sigue presentando Frontera Abierta, doctor. Ya lo está escuchando, tenemos ya la próxima nota, doctor, con el responsable de la Liga de Fútbol de Tranqueras, Javier Rivero, que ya está con nosotros, doctor.
1: Exactamente. Javier, buenos días, bienvenido a Frontera Abierta, ¿cómo estás?
6: Buenos días, Fabricio, Edgardo, bueno, es un gusto estar con ustedes y también desde ya darle la condolencia a la familia, bueno, de la radio que ha perdido a la señora y a los gurises que bueno, que nos conocemos de hace muchos años, incluso el otro día estuvimos con uno de ellos en el estadio acá, estuvo jugando al fútbol en su viejo Artigas, nuevamente, y bueno, creo que eso deja huellas y bueno, y hay que seguir trabajando para darle continuidad a este gran trabajo y lo que han dejado esta familia para todos nosotros.
1: Uh-huh, es verdad. Gracias, Javier. Y es verdad, hay que dar continuidad al trabajo y al legado, ¿verdad? Que eso es lo más difícil, mantener ese ritmo y esa cuestión, pero acá estamos. Uh-huh. Y lo hacemos día a día, paso a paso. Javier, se viene una nueva fecha. Una fecha que puede ser definitoria para el campeonato local.
6: Se viene una nueva fecha que puede ser definitoria para dos equipos, el Nacional Sub-20 y Artigas Fútbol Club más 40. Ambos dependen únicamente de sus victorias para ser el campeón de la primera ronda. Eso es importante. Y bueno, después de un domingo pasado, un estadio con casi 400 personas, muy bueno, estuvo una tarde hermosa, donde participan toda la familia, los niños, porque ahora lo que se ve en el estadio también, aparte de la gente, de los jugadores que están, jugadores veteranos que se han sumado que de muchísimos años, gente de Rivera que viene a jugar en otros equipos, gente de Corrales que está viniendo a jugar en otros equipos, gente de Masoller, gente de Sarandía, Arapey, gente de varios lados de las zonas rurales también que se vienen están viniendo a jugar, tanto jugadores como sus familiares que vienen a estar junto a ellos, pasar una tarde de fútbol. Se viene un domingo donde hay definiciones importantes, y bueno, y que pueden haber dos campeones de una primera ronda muy interesante, con equipos tanto en Sub-20 como en más 40, muy parejos, como lo que fue también el regional pasado.
1: Uh-huh, muy bien. Si vamos a la tabla, ¿cómo está hoy la tabla de posiciones?
6: Y la tabla de posiciones, más 40, marca Artigas Fútbol Club 4 puntos, City 3, Piquete 2 y Peñarol 1. ¿Tá? Artigas depende solamente de su victoria para ser campeón contra Peñarol. Y City puede vencer, o Piquete puede vencer, también podrían llegar a un punto donde pueda perder el Artigas y uno de ellos poder salir campeón. O sea, es interesante también, pero City y Piquete juegan a segunda hora, y el partido que puede campeonar, que sería Artigas en más 40, juega justamente a última hora, como se debe. En Sub-20, Nacional 6, Tranqueras 3, Peñarol 3 y Artigas 0 unidades. No ha marcado puntos el Artigas en Sub-20 aún. Y Nacional depende solamente de un empate para salir campeón. Y bueno, y se juegan todo por el todo en esta tabla de posiciones. Y bueno, una segunda ronda que promete con revancha, porque bueno, se arranca todo de cero y bueno, y todos tienen la misma chance.
0: Uh-huh. Los partidos, Javier, entonces para el domingo a las 12, Tranqueras, Artigas, Sub-20. Sí. 13:45, City, Piquete, en más 40.
6: Exacto.
0: A la hora 15, Nacional, Peñarol, por la Sub-20. Y a la hora 16:30, Peñarol, Artigas, es más 40. Esta es la actividad, los cuatro partidos que se van a disputar en el Euclides Silva Bitancor. Yo hablaba el otro día, no me acuerdo con quién, no al aire, y me decía, che, qué fiel que es ese estadio, ¿no? El campo que tiene. Y creo que contigo también lo hablábamos, Javier, ¿no? Y he hablado con otros jugadores y me destacaban esto, ¿no? Está muy lindo el estadio.
6: Sí, la semana que viene se va a darle una entrada ahí con algunos arreglos, en algunos pozos. Julio está constantemente brindando ese servicio, pero también vamos a ver si está pronta la máquina y la pastera y entramos a darle una nueva cara también al corte de pasto, porque se está viniendo el pasto nuevamente. Pero realmente fiel, puede llover lo que sea y él está a la media hora, a la hora está pronto para jugarlo. Es impresionante. Tenemos una cancha que dentro de poco ya va a entrar en reparaciones, hay que pintarlo, arreglarle los vestuarios, arreglarle el frente, darle otro tipo de estética. Ayer estuvimos hablando con Luciano, a ver lo que necesitábamos para empezar a trabajar en este estadio, para mejorarlo un poco más, ahora que se viene una época más de calor dentro de poco para poder trabajar. Se viene también más adelante el confraternidad, entonces tenemos que tratar de dejarlo de la mejor manera para las instancias que se vienen.
0: ¿Qué podés contarnos de confraternidad, Javier? ¿Esa fecha puede ser la fecha final, 8 de noviembre?
6: Se maneja todavía esa fecha, el 8 de noviembre. Esta semana pasada estuvimos en una reunión con el director de deporte, los alcaldes y los presidentes de las ligas en Rivera, donde se entregó una nota con lo que corresponde a confraternidad, con el costo de confraternidad, lo que nos salía en el transporte, lo que nos salía la alimentación, lo que nos salía los jueces, la seguridad, que son la seguridad de los jueces son el gasto más importante que tenemos, la alimentación en sí va a correr por cuenta de las ligas también. Vimos nuestro punto, donde Bannister nos manifestó en su momento el director de deporte que estaban en una parte donde están incluidos los veteranos, donde nos dicen que los veteranos, que a nivel departamental y tal vez nacional, muchas intendencias no colaboran con la parte de veteranos, porque dice que ellos ya tienen un plus, ya están en una edad más avanzada, pueden organizarse sus propios campeonatos. Y bueno, fue ahí a donde le hice entender al director de deporte de la intendencia, donde esto no era meramente solo un campeonato veterano, sino que también están incluidos dentro de la tradición de lo que es el confraternidad, donde llevan su familia, su gente, su apoyo, y él supo entender que si es lo que la gente pide.

0: es considerado el protagonista, tanto la absoluta como los veteranos, ¿no? Los veteranos hicieron alguna vez lo que hoy se quiere reflotar. Y creo que ya, vaya si son importantes que tengan que estar también.
1: Exactamente, entonces están todos incluidos dentro de ese paquete de confraternidad, están incluidos para los viejos, para los viajes de ómnibus. Antiguamente tampoco se brindaba el servicio, hoy si todo se da, también se va a brindar el servicio a la selección de veteranos, uh-huh. Cosa que los veteranos antiguamente se basaban por sí solos, por sus propios coches, así. Hoy no, hoy tratamos de embarcar las tres localidades dentro de ese paquete.
0: Qué lindo.
1: También el viaje incluido de los veteranos, para que estos sean también tenidos en cuenta como se debe. Eso también lo dijimos allá, lo expresamos, y bueno, y quedó incluido dentro de ese paquete que, bueno, le presentamos al director de deporte, que a su vez iba a tener una reunión esta semana con el señor intendente para presentar esa nota y bueno, y especificar lo que la solicitud que le llevamos.
0: Son cuatro salidas, Javier, y dos de local, ¿no?
1: Son seis partidos en total, son dos de locatario y una Bichadena y una Corrales. En total son seis porque son tres selecciones. Uh-huh. Entonces, queda una libre por mes, pero dos, son seis partidos en total.
0: Claro, dos salidas y dos de local. Bien, eso entonces.
2: Javier, te saco del tema fútbol y te llevo a el tema alcaldía. ¿Tuvieron alguna llamada desde para la alcaldía solicitando alguna ayuda en el tema del temporal?
1: Sí, ayer tuvimos un video de un vecino donde, bueno, el agua cruza por entre detrás de, al costado de la casa. Yo ahora dentro de un rato voy a pasar por allá. Ayer inclusive también el mismo video le pasó a Luciano, donde estuvimos hablando en la noche sobre ese tema y otros temas más. Pero sí, fue la única llamada que tengo, video, llamada no, me pasaron un video justamente escrito también, que fue el único que tuve, no sé si Luciano tuvo algún otro, pero mucha rama tirada en las plazas, mucho eso sí, de árboles y todo eso sí, que ahora, bueno, la gente está tratando de limpiar y sacar, pero no, uh-huh. Por lo menos yo no tuve ningún otro llamado.
2: Uruguay Impulsa sigue trabajando por diferentes barrios, ¿verdad?
1: Sigue trabajando, sigue limpiando, ahora está, y ahora en más, la semana que viene nos vamos a dedicar desde la entrada de la ciclovía, o sea, la entrada de la ciudad, hasta el balneario, porque justamente también se viene la marcha Aparicio, algunas festividades, y bueno, queremos tener lo más prolijo posible nuestra entrada, y que la gente, bueno, pueda apreciar lo lindo que está Tranquera, así la ciudad, para que justamente todo el trabajo que se viene realizando, bueno, se vea de la mejor manera, ¿no?
2: Muy bien. Javier, gracias por estos minutos en Frontera Abierta.
1: Gracias a ustedes por estar, un abrazo grande.
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2: Se viene Entre Amigos en minutos nada más con Diego Barbarita después de la hora 11.
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2: ¡Dale gas! ¿Le tiro algunos titulares?
0: Tire.
2: La aerolínea Paraner atraviesa compleja coyuntura operativa. Parece que no está funcionando muy bien.
0: Hola.
2: El aeropuerto de Rivera.
0: Hola, mijo, tengo 70 perfumes acá que agarramos la ruta, mijo. ¿Me puede decir cuánto valen?

0: 70 perfumes que iban de Rivera a Montevideo. ¡70!
1: ¿Poco?
0: ¿Cuánto puede valer? Deme un número.
1: ¿70 perfumes? ¿A $100 por perfume? $7,000.
0: ¿$7,000? ¿Cuánto dinero es así en criollo, doctor?
1: ¿7 por 4?
0: 24.
1: No, como 24, señor.
0: 28. Yo soy el que estoy con los perfumes, doctor. Usted venda lo que quiera. Yo tengo los perfumes. $320,000 tan valió 70 perfumes.
1: Y claro, está bien.
0: El ¿es funcionario eso? De la Guardia Republicana viajaba en un ómnibus de pasajeros. Y todo fue incautado durante el control. ¿Entendió lo que le dije?
1: Sí.
0: ¿Quién llevaba los perfumes?
1: Un funcionario de la Guardia Republicana.
0: Iban perfumados ese tipo. Yo no puedo creer. Detuvieron a un policía tras incautarle más de 70 perfumes de contrabando que pretendía trasladar de Rivera a Montevideo. Esta es una información en desarrollo. En realidad es una información muy perfumada. ¿Quiere el número exacto? 77 perfumes llevaba
1: el... Ah, pero ahí me cambió. Ahí bueno, me cambió.
0: Porque, bueno, más de 70 decía.
1: No, 77 claro. Por 100 son 7.700.
0: Por 8.
1: Por 40, 308.000.
0: 300. El monto declarado de
1: sí.
0: Perfume, 322.064 pesos.
1: Y póngale que alguno cueste un poquito más de $100. 110.
0: En primera instancia el efectivo fue detenido, pero luego la justicia su emplazamiento.
1: ¿Decidió establecer su emplazamiento?
0: Es decir, lo dejó en libertad.
1: Pero deberá comparecer nuevamente.
0: Está sujeto a una investigación de fiscalía y podrá ser citado.
1: Y sí, va a ser
0: actualmente,
1: citado.
0: Actualmente presta servicios en la Guardia Republicana de...
1: ¿Montevideo? Se iba para allá. Se iba para allá. Entonces, seguramente trabaja en Montevideo, ¿o no?
0: ¿Si usted dice, doctor?
1: No, no, le pregunto. ¿Usted es el que sabe?
0: Sí, pero no, se me cortó el fax acá. ¿Vio cuando se terminaba el fax? Ya me pasó. Y no le salía.
1: Ya me pasó.
0: No? Bueno, a mí me pasó eso.
2: Ya va a amanecer y escucho rock and roll en la radio.
1: Vamos a la galería comercial, señor Eduardo Rodríguez. Pausa de hidratación para nosotros. 11 y 6 minutos, salió el sol en Tranqueras.
0: Bueno, está.
1: Tengo varias noticias, varias informaciones para compartir con Entre Amigos. El mi amigo Diego Barbarita. Viene Don Fronterino, tranquero, hoy. Les recuerdo que dentro de un par de domingos se viene la gran fiesta del Rotary para los niños en Tranqueras, ¿eh?
0: Ah, sí.
1: Domingo 16 de agosto, vecina, vecina, el Rotary de Tranqueras estará desarrollando su fiesta, su celebración,
0: sí,
1: para los niños de Tranqueras, con eventos, con actividades totalmente gratuitas. Voy a leer algunos de los mensajes que llegan por acá también.
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1: Lo que más resonó, dice, fue que no va a apoyar a ningún candidato. Esa fue la frase, o mejor dicho, el dicho más fuerte de Luciano Viera ayer en la entrevista de Frontera Abierta.
0: Uh-huh.
1: Buen día, dice, acá
0: hola.
1: La escucha.
0: Hola.
1: Como siempre, soy Nilia de Trinidad, pero estoy viviendo en Tranqueras. ¿Dónde está atendiendo el Mides? Días y horarios. Gracias, si me pasan por acá, por favor, dice.
0: Trinidad, qué lindo.
1: Trinidad.
0: Yo viajaba, soy doctor.
1: Flores.
0: Sí. Lo primero que... Usted llega a Flores, doctor. ¿Qué es lo primero que se encuentra?
1: A bizcochos.
0: No.
1: El obelisco.
0: Lo primero...
1: La plaza.
0: Usted va de Durazno a Flores. ¿Qué es lo primero que él encuentra
1: un ANCAP,
0: el cuartel.
1: Ah.
0: Está en la entrada del pueblo. Usted entra, sí, y choca con el cuartel. Y ahí hace 300 metros y entra en la ciudad.
1: Mire. Bueno, ¿cuándo es que digas?
0: Pregúntele si a esa vecina, si cuando va de Durazno a Flores, a Trinidad, lo primero que encuentra es. Tiene dos caminos. Usted hace así y pasa por el frente del cuartel, o lo desvía por el costado y se va, ¿no? A la ruta. No entra al pueblo. Hace así, agarra por la izquierda y ahí se pela como un ajo.
1: Sí, dice el cuartel, sí. Bueno, ¿qué día atiende?
0: ¿En el cuartel?
1: No, el Mides.
0: ¡Ah, el Mides! Bueno, no. ¿Los miércoles o los martes? No, los martes ahora, ¿no? ¿Ya arreglaron el curso para pa atender allí en la UTE, no?
1: ¿Los martes o los miércoles es?
0: No, es los martes.
1: Creo que los miércoles.
0: No, creo que los martes.
1: Te cortaron el aviso, dice por acá Rubén Mario Piris. ¿Seguí diciendo qué asunto de los perfumes o es alguien conocido? Pregunta. El fax, porque usted dijo que le cortaron
0: eso,
1: el fax.
0: No, tiene que poner más toner, doctor.
1: No me eche la culpa a mí, no me tire a mí, no.
0: Más toner, doctor, si no, no sale.
1: Buen día, dice, chicos, ¿cómo están? Hermosa mañana, les deseo que tengan un excelente viernes. Acá estamos en la escucha como todas las mañanas. Saludos, ¿sabe de quién?
0: ¿De quién?
1: Mi amiga Vanessa.
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1: La vecina, recordá, de Verónica.
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2: Bueno, ¿es martes o miércoles que viene el MIDES? Yo creo que viene el miércoles. Eduardo dice que viene el martes. Para mí es el miércoles en la policlínica.
1: Bueno.
2: Ahí, a ver, vecino que escuche, favor, confirme. Buen día, gente linda.
1: Muy bien, muy bien. Estamos acompañados.
2: ¿Qué está haciendo, señor?
1: No, estaba contestando un mensaje.
2: Pero no me, respondió a mí y contesta mensaje a quién.
1: Sí, no, no. Allá arriba. Y bueno.
2: Quiero ver. Buen día, gente linda, dice Alberto Rivera, mi amigo el camionero. José, buen día, equipo de Frontera Abierta. ¿Cómo andan? ¿Cómo pasaron la tormenta por ahí? Aquí mucho trabajo anoche, dice el amigo José. ¿Por dónde tengo que estar, José?
1: ¿Dónde?
2: Las autoridades ya tendrían que estudiar planes de contingencia, dice. Así es que se dice, ¿o
1: eso
2: no?
1: Eso se llama planificación, ahí estoy de acuerdo.
2: Pues se emiten las alertas, pero no las medidas a tomar ni los planes de evacuación, dice Genesí.
1: Sí, sí. Yo estoy... Eso, porque usted lo decía hoy, esto es una especie de preparación, doctor.
2: No le pida peras al olmo.
1: Bueno, pero vamos a ruca. Vamos a ruca.
2: Esto buen ya... día, dice María Luisa. 25 milímetros llovieron ayer, María Luisa.
1: Con el recibo de usted tiene que venir por lo menos con tres velas. ¿Me entiende?
2: ¡Hola!
1: ¿Puede venir o no?
2: Los martes viene Mides a la policlínica, dice por acá Silvia.
1: ¿Por qué no hace un contrato, por ejemplo, no? Le voy a tener una idea, doctor.
2: De 9 a 2. Atención, gracias Silvia.
1: Le voy a tener una idea. ¿Por qué no viene la UTE? Que le gusta, ¿vio? Porque la UTE muere, si pagas todo el año te dan un beneficio. Todo así la UTE. ¿Por qué la UTE no hace un convenio, por ejemplo, acá con nosotros, con MDS? ¿Qué puede darle MDS a la UTE para que venga con el recibo de luz? Esas luces que son
2: de emergencia.
1: ¿Por qué? Dígame, piensen la verdad.
2: No, yo le pienso otra.
1: Vecina, el recibo de la luz. Y viene así y dice, mire, esto manda la UTE también. ¿Y qué es esto?
2: No, yo le doy otra.
1: Pero mire que nos vamos a quedar sin luz, doctor.
2: El plan, inteligente, el plan, vio que cuando usted compra una lavavajilla y es clase A, clase B, bueno, que le hagan un descuento cuando usted compra en MDS, la luz. ¿Se entiende? Está bien la idea, está bien.
1: Para mí, ojo. ¿Pero esto es prevenir o no?
2: ¿Usted quiere dado o quiere descuento?
1: No, que lo tiene que dar.
2: ¿Y quién lo va a dar? ¿El Estado?
1: Pero dígame la
2: sale cosa. De nuestro bolsillo.
1: Bueno, yo le hago una pregunta al que está sentado allí en el escritorio.
2: Sí.
1: Con todos los cortes de luz que hace durante el año, ¿cuánta plata se ahorra UTE? Y me vas a decir que si vos sumás y restás, ¿no sale para un aparatito? Sí, doctor. Usted,
2: yo no dije
1: pregunte,
2: nada.
1: Pregunte cuánto sale una hora, un corte de luz de una hora. ¿Cuánto le sale de ganancia a la
2: UTE? Sí, pero ¿y cuánto tiene de pérdida, señor, también durante todo el año?
1: Pérdida,
2: se caen las columnas, se caen los cordones, se caen los cables.
1: Está dentro de lo previsto. ¿Y qué gasta? El aire, como. Y no vio la propaganda ahora. ¡Ja, ja! ¿Andás en auto? Eso es porque andás con el aire, las palomas y los. No vio la propaganda que tiene. Está todo bien con la.
2: Pero es movilidad urbana.
1: Está bien, pero ¿y qué pasa? Entonces, pero.
2: ¿Usted quiere que le regalen?
1: No, pero yo quiero que devuelva algo. ¿O usted está conforme con los cortes de luz que le hacen?
2: No,
1: dígame,
2: yo no estoy
1: la
2: conforme,
1: verdad.
2: Pero ¿cuánto? Está mezclando los temas, señor.
1: Pero los cortes de luz afectan y de alguna manera hay que. Ponerle manteca a eso.
2: Pero está mezclando las cosas. Una cosa son los cortes por un funcionamiento malo.
1: No importa cómo sea.
2: Otra cosa es que vengan y le regalen algo.
1: Pero yo estoy haciendo una comparación. Ahora nomás 40.000 sin luz, ¿verdad?
2: Sí.
1: Si esos 40.000 la UTE le hubiese regalado, le hubiese instalado en la casa, eso estaría menos de 40.000. Dos nomás por casa pido, ¿eh? Dos.
2: ¿Y para qué le sirve la luz si usted no puede cocinar, no puede usar un microondas, no puede prender un calefón?
1: ¿Quién cocina electricidad, doctor?
2: Hay mucha gente que usa el air fryer, el microondas. Está, vamos a poner que no cocine. No tiene calefón. No tiene lluvero acá en la zona.
1: Eso es momentáneo. Se puede estar 8 horas, 10 horas, 12 horas sin
2: bañarse. Se le apaga la heladera.
1: Otra cosa, la OCE, ahora le voy a hablar a la OCE. Viene el corte de luz a Tranquera. Pasan las 5 horas y ya no hay agua. ¡No sale agua!
2: Sí, está bien.
1: Eso hay que prevenirlo, ¿o no?
2: Y bueno, eso es lo
1: si
2: que
1: sabemos venimos. Que va a venir después.
2: Ah, pero eso cuántas corte? Veces lo hemos dicho.
1: Ah, bueno. Bueno, pero no importa las veces que lo hemos dicho, tenemos que seguir insistiendo.
2: Pero
1: porque nos quedamos callados la boca porque ya va a pasar.
2: Pero era relativamente sencilla la solución.
1: No.
2: ¿Cuál es la solución?
1: Yo estoy cansado. ¿Eh?
2: Colocar generadores.
1: Pero hace rato, pero si nos quedamos sino por falta de agua. Hay que colocarlo ya, doctor, pero no ahora, hace 3 años atrás. ¿Qué 3 años? 10 años atrás.
2: Sí.
1: Si el problema siempre fue el mismo.
2: ¿Estamos de acuerdo?
1: Entonces,
2: pero
1: yo voy a morir de un infarto en Frontera Abierta.
0: Me encuentro lejos.
1: Yo no puedo creer, porque no entiendo.
2: Pero bueno,
1: usted está dando idea.
2: Yo el primer plan que usted me mandó de la luz emergencia, para mí... Sí, no sirve para nada.
1: Bueno, ¿y usted qué quiere? ¿Un generador? Que
2: no, igual usted no está pago para pensar esas cosas.
1: No, pero...
2: Yo le pondría una UPS a cada casa.
1: Bueno, dijo Priscila. Bueno, pero vio que, como yo soy ignorante, pido una cosa que capaz que no, pero usted es capacitado...
2: No, yo tampoco, nosotros no estamos pagos para eso.
1: Usted me da la devolución. Yo tiro una idea y después se pule.
2: Después mire que han tenido ideas y se las
1: después
2: han robado.
1: Después se pule.
2: Tengan cuidado.
1: Después se pule.
2: Mire que... Los martes atiende el Mides, de 9 a 14. Gracias, no, Jonathan.
1: Vio que eran los martes, yo no estoy tan equivocado.
2: No, tenía razón. Tienes razón.
1: Todavía, las neuronas de la derecha todavía me funcionan.
2: Estoy de acuerdo que nos cobren a precio del valor que la exportan, dice Alberto Olivera. En mi barrio La Pedrera ya van 3 veces que la cortan y por 7 horas cada día, dice Alberto. Ay, Alberto. Buen día, amigos. Con el chaparrón ayer de tarde llovieron 25 milímetros, dice mi amigo Ramón Piñera, que tiene el mismo pluviómetro que María Luisa. Bueno, Niria, ahí está confirmado, ¿vio? Es los martes de 9 a 14.
1: ¿Vio que era los martes?
2: Daniel Martins.
1: Martins.
2: Un abrazo grande para él, dice. Actitud y perseverancia. Muy buenos días, todo crece. Buena chacra de Daniel. Despejándose el cielo a esta hora, Edgardo. 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
1: 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O sea que usted no quiere, si viene en el recibo un coso eso de la luz.
2: ¿Luz de emergencia? ¿Y sí. ¿Quién le va a pagar eso, Eduardo?
1: Pero, ¿y la UTE? ¿Quién la
2: somos plata nosotros, UTE? Señor, el Estado, somos nosotros.
1: Yo
2: no, y su idea de la luz de emergencia, le digo, servirá capaz para una casa. Yo prefiero que me den una UPS que pueda aguantar 10 minutos más la luz en una casa y evitar que se me rompa un artefacto.
1: ¿Qué hace con 10 minutos? Ah, usted dice está.
2: Que me den una luz de emergencia. Con la luz de emergencia nos sentamos todos y miramos la luz de emergencia.
0: Todo se prepara esta noche.
2: No abra la heladera, mijo, porque se te va a pudrir las cosas.
1: No, es un rato, tampoco. La luz de emergencia es importante. Donde hay niños y todo eso, mire que hay que quedar a la oscura.
2: ¿Para qué están las velas, señor?
1: Y bueno, por eso, entonces que mande 3 velas. Si están medio mal
2: visto. Compre una vela, no sea tan caminante de
1: culo. No me descuenta nada por el daño que me hace la UTE. ¿Qué me descuenta la UTE?
2: No. ¿Usted quiere luz de emergencia? Vaya a MDS. Compre usted
1: bueno,
2: la luz
1: pero
2: de emergencia.
1: Tienen que ir a MDS, la UTE, y decirle, Verónica, ¿cuánto tenés? Mira, necesito para la población, ¿cuánto? Y ahí llama el tipo, ¿no? Hola, hola, sí, acá habla el presidente de usted. Mijo, ¿cuántos contadores tengo en Tranguera? Bueno, en este momento tenemos 1.644. Listo, gracias. Verónica, 1.700 cositos para la UTE. Podemos hacer, lo canjean acá. Ya está, doctor. Ya está, uno. Y al año, ¿cómo va a ser?
2: ¿Y usted va a quedar contento con eso?
1: Yo sí. Yo sí. Yo sí.
2: Yo no, porque tengo velas. Y compré ya antes en MDS mi coso.
1: Vamos a la pausa, doctor, que vamos a ganar más plata.
2: Dice acá, mire, quebró, con este
1: quebró,
2: cierro.
1: Me quebró.
2: Le cambio eso por una UPS. Usted se lleva las dos urbes de luces de emergencia y yo le pido a Verónica una UPS.
1: Bueno,
2: okay. Buen día, Eduardo. Se enchufa la charrúa, dice. Pero la prevención es responsabilidad de cada uno. Yo tengo en casa energía fotovoltaica y una bancada de baterías que fui ahorrando para adquirirla. Hoy tengo bajas las facturas. El tema agua, tengo caja, dice el amigo Fernando.
1: En el municipio de Tranquera tenemos 3.500 usuarios más o menos, me dicen acá.
2: ¿Debuté?
1: Sí. Ojilla, Plan piloto. Vamos a proponerle al señor presidente de...
2: Pero usted está viendo
1: que la carabilla, ¿quién es el presidente?
2: Pero usted está viendo que la luz de
1: plan
2: emergencia
1: piloto
2: sea algo necesario.
1: Eso soy un loco.
2: Dije, no, le pregunto.
1: No, pero tráteme así usted. Yo soy descaballadamente loco.
2: No, no le estoy diciendo que loco. Yo le estoy haciendo una contraargumentación de su propuesta.
1: ¿Qué recibiría de la UTE?
2: Ya le dije,
1: UTE. Bueno, póngale a la gente y que hable y que él se manifieste.
2: ¿Usted no prefiere una luz de emergencia no le llegue algo que le permita por lo menos por 10 minutos comunicarse con una persona y decirle, mira, me quedé sin luz, acá estoy no sé qué, o por lo menos enchufar una cosa de emergencia que por 10, 15 minutos pueda utilizarlo, o cuidar con ese aparato que no se le rompa la heladera, el microondas, que no se le queme por el corte de luz?
1: Tiene razón acá, Barbarita. Usuario es una cosa, dice. Eso, claro, hay 3.500
2: servicios. Sí.
1: Usuario, ahí puede haber 5 o 6 por casa, claro. Tiene razón. Sí,
2: lo que pasa es que el usuario es el que hace el contrato.
1: Sí, bueno, está, pero no lo voy a estar explicando. Barbarita está con usted.
2: Vamos.
1: Ustedes se pusieron de acuerdo los dos.
2: Ya venimos.
1: Barbarita quiere una
2: pausa de hidratación.
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17: El paso de un fuerte temporal provocó daños en más de 100 barrios de Rivera, donde dejó a dos personas heridas, causando destrozos en varios departamentos y cortes de luz a más de 42.000 clientes en todo el país. Un paro de maestros paraliza las escuelas de Bella Unión por la agresión a tres docentes. Los sindicatos de la educación paran 24 horas el 11 de agosto por más presupuesto. El Frente Amplio evalúa citar a la calle Pou por el caso Cardama y los blancos responden con que podrían citar a Orsi. El intendente de Flores propone que las forestales paguen por el uso de los caminos rurales. El sindicato de la bebida levantó parcialmente las medidas a la espera del plan de la empresa. Suspendieron la audiencia del caso Penades tras un cruce por la prescripción de los delitos. La aduana de Mercedes incautó 120 municiones que viajaban en una encomienda. Sportivo Barracas y Libertad de San Carlos definen este domingo el título del interior.
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0: 36 minutos pasan las 11 de la mañana. Seguimos adelante compartiendo Frontera Abierta en este viernes. Viernes 7 de agosto, año 2026. 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Como todos los viernes, Diego Barbarita y Entre Amigos, y esto es premeditado por mí. ¿Tiene que seguir Aguirre o no? Porque son los dos detractores de Aguirre. Los dos querían que se fuera Aguirre. Aguirre, ¿se tiene que ir o no se tiene que ir de Peñarol? Buen día, Barbarita, ¿cómo estás? Bienvenido.
1: Muy buenos días para Edgardo, para Fabricio, para Hernán y, por supuesto, para los más importantes, que es la audiencia de la 107.3, que hace el motivo que nosotros estemos acá charlando. Antes que nada, paréntesis aparte, el saludo que ya lo hice en lo particular, pero bueno, acá al aire, y fueron las primeras personas que conocí en la radio, Alice, así que bueno, el saludo para la familia y para todos aquellos que sienten su partida, que bueno, como uh-huh. se dice, lamentablemente, la vida sigue, y bueno, queda eso, el legado y todo lo que ha brindado, las conversaciones que hemos tenido por temas económicos, que era su parte, ¿no? Las llamadas que hacía telefónica, me acuerdo mucho de esa Alice en particular, así que bueno. Punto y aparte, yo retractor de Aguirre, cuando anda bien, y cuando anda mal, es como todas las cosas, porque acuérdese que antes que nada, yo soy hincha del Club Atlético de Peñarol, no soy hincha ni de técnico, ni de coso, ni de presidente, ni de nadie, no hay nadie con eso, porque no hay nadie que es más importante que el club. El club y el escudo está por encima de cualquier, es como las instituciones, están por encima de cualquier, de cualquiera de turno, vamos a decirle, le iba a decir un improperio, pero lo voy a dejar.
0: Yo le preguntaba esto porque se da el debate nacional, todos están debatiendo lo mismo, de que el éxito de Peñarol es no haber puesto el fin a un proceso. Y
2: perdón,
0: Nacional
2: perdón,
0: dispuso
2: perdón,
0: de todos
2: perdón,
0: los procesos, perdón, lo rompió perdón. A todos.
2: Tenemos una discrepancia en el concepto de ese término. ¿Cuál es el éxito? ¿Ganar un torneo del intermedio?
0: No, éxito, pero...
2: Estamos fuera de la Libertadores, estamos fuera de la Sudamericana. Ganamos un intermedio porque el año pasado no pudimos ganar el campeonato. ¿Cuál es el éxito que estamos hablando?
0: Sobrevivir, doctor.
1: Y que lamentablemente hoy acá en este fútbol triste cosechás 4 victorias de corrido, o 3, porque fueron 3 victorias consecutivas, que en varios partidos hiciste más de 3 goles y ganaste y esto y lo otro... Está bien, así estamos como estamos, porque la vara nuestra está tan baja, que gana, y hay que ganar, porque es el campeonato clásico, que si lo perdés son unos muertos, no le ganaste a nadie, no existí, pero, y si lo ganás lo que tenías que hacer, que es lo que tiene que hacer por la historia de Peñarol.
0: Pero yo creo que estamos hablando de cosas muy distintas.
2: No sea más.
0: Estamos hablando, doctor, de que Peñarol intenta jugar el fútbol, todavía no está jugando bien, pero se ve... de que Peñarol por lo menos trabaja el fútbol.
2: Está bien.
0: No como antes que se va, no tiene nada. Y es, tienen razón en su momento cuando criticaban a Aguirre. Pero yo voy al éxito en la directiva de Peñarol de no haber intercedido y haberlo sacado a Aguirre.
1: Edgardo, ¿cuántos partidos es que estamos jugando bien?
0: Bueno, pero se tiene...
1: No, pero pará, porque vinimos después de 40 días.
0: 8 meses.
1: 40 días estuvieron en su casa... o estuvieron entrenando, y el primer partido que jugaba, no sé si lo perdimos, empatamos, no nos fue horrible, no jugamos a nada, encontrar un funcionamiento. El otro día contra Cerro Largo, si hubieran tenido puntería, éramos cadáver. Boston River nos peloteó el rancho, después vinieron los goles, y la contundencia de Peñarol, hoy tenemos un golero totalmente inseguro. Totalmente inseguro, que salió a cazar mosca para acá, para allá, lo dijo él el otro día, anduve mal, y el otro día anduve mal. Todavía no hay una... A ver, ¿a quién no le gusta ganar? Y sí, a mí me gusta, a mí no es lo más importante, es lo único importante ganar.
2: Perdón.
1: Como sea, y como no sea, y 1-0 en la hora de rodilla, no importa, porque ganando es todo más fácil.
2: Yo me vuelvo a declarar, así como Luciano Viera dice, sí, que es rosadito.
1: ¡Pah! Y, ¡qué triste! No digas.
2: Y él dice, no me bueno. molesta que me digan rosadito.
1: Sí.
2: Yo soy resultadista.
1: ¿Sí?
2: Y yo no tengo bien? Problema en que me digan resultadista. A mí si no funciona, pa' afuera.
1: ¿Está bien?
2: Soy hincha del club. De
1: lo que pasa es que el tema es, acá salió Aguirre, ¿qué vas a traer? ¿A Guardiola? No, van a traer otro cascarriento ahí.
2: Y para mí...
1: Y lo que te termina definiendo son los jugadores. Y salgamos del tema. Los jugadores te terminan decidiendo. Porque Abel ya entró, empezó a hacer goles, empezó a un tipo que le empezó a dar pase, como hacía Vallejo, y el tipo le empezó a guardar. El otro día le pusieron un centro a la cabeza a los 6 minutos.
2: Está.
1: Hizo la más, erró la más fácil. Y después un gol, que es para ponerlo en el cuadrito y decirle, mire, mijo, así se define. Pum. Es fútbol. Lo más importante de lo menos importante.
2: Lo que le pasó a Peñarol en este semestre,
1: sí,
2: no fue el torneo este de Morondanga.
1: Fue el gurí este que apareció.
2: Fue el gurí este que apareció mágicamente,
1: sí,
2: por un... No, porque no es un logro de la dirigencia.
1: No.
3: No.
2: No, señor. Fue una que le salió de cuántas contrataciones. No. ¿Cuántos clavos
1: no,
2: plazados?
1: No, si yo te hago una lista de las contrataciones que te estaban pasando.
2: No.
1: Y bueno, está. Y todavía, este tipo que es manipulador, Rubio, amigo del señor, profesional... ¿Tá? Dijo que no se iba a tirar, que no dijo que no se tiraba, pero ya era todo que no. Y ahora la está relojeando las cartas, ¿vio? Como eso que le gusta jugar a las cartas.
2: Sí, sí.
1: Está relojeando ahí, tin. Y ta, si llega a salir campeón, y la vas a tirar, porque si dice que no se tira, aunque se tira, le van a empezar a pegar. Entonces está calladito, ahí está jugando callado, lo estás tirando. Porque si vos tenés convicciones, aparte dijo que la división la tenía tomada. Ahora ya no la tiene tan tomada. Pero así va. Así estamos, por gente así, incapaz.
2: ¿Y será que Luciano Viera tiene la decisión tomada ya?
1: Bueno,
2: sí. Mezclamos política y fútbol. No,
1: creo que fue muy claro, y aparte él no tiene la posibilidad, de ser candidato nuevamente. Tendría que dejar pasar un periodo mínimo 5 años y volver a candidatearse. Sí, me llama la atención, poderosamente la atención, de que diga que no va a apoyar a ningún candidato. Eso sí me llama la atención. Tendrás un motivo, por supuesto que lo respeto, pero me llama la atención. Porque si acá nosotros tres estamos hinchando para adelante, y bueno, y acá hay una jerarquía. Si, che, ¿sabes qué? Mirá, esto no va más. El que siga acá es Edgardo Rodríguez. No, toca. No, vamos a muerte con este porque nadie llega solo. Vos llegás con un grupo, una cosa, una total. De que tenga sus razones, te lo entiendo. Ahora, bueno. Porque también acá hay cosas que se juegan, que es el partido colorado, y vuelvo, engancho una cosa con otra, no hay nada más importante en este caso que el partido. Los dirigentes pasan, el partido queda.
0: Sí, siendo de que en la anterior todos se hincharon para el lado de él.
1: No, pero y el día de la otra, porque esta arranca de un cero. Arranca de un cero que fui partícipe de charlas y esto y lo otro y aquí y allá. O sea, no, nadie sale de un nada. Mañana acá queremos hacer un partido y bueno, está. Es lo que yo a veces pienso. Y lo critico porque soy del partido, ¿verdad? Si no, ni me meto. Vos sabías, Tabaré, Mane, Richard. Ya cuando salió Tabaré ya sabía que iba Richard. En su jalón. Hoy no sabes quién va. Te dicen este, te dicen el otro. Los que dicen, los paro acá en la esquina... Y pasan 100, 80 no lo conocen. Y me estoy quedando corto. Para los paros de la esquina, no los saluda nadie. No los conoce nadie. Y hago una encuesta acá, quién es este y este, los dos candidatos, ni los voy a nombrar. Estos son, y no los conocen. Alguno acá porque escucha la radio y presta atención, algún nombre goleador. Pero después no los conoce nadie. No hicieron ese trabajo que sí supieron hacer Tabaré, Richard, Marne y Richard. Y entonces ya cuando agarró Richard, que sabía que eran 10 años, lo sabía yo, lo sabía mi hijo que en ese momento tenía 10 años, a ver, ¿quién es el que viene? Josecito Pérez. Bueno, Josecito Pérez, vamos a trabajar para que Josecito Pérez continúe el legado, te puede gustar o no, que viene haciendo la 2000, hace 30 años capaz, no sé, ¿no?
0: Sí, la 2000 es 26 años.
2: Cumple 30 años.
1: Claro, porque los 5 años anteriores, tienen razón ustedes, era otra línea del Partido Colorado.
2: Habló un ballista.
1: De a muerte. Y no soy rosadito, ni blanco claro, ni nada. Soy ballista, primero de Juan, vota a los colorados. Segunda vuelta, sí, hablé con el presidente de la República y le dije que no lo había votado, pim, pim, pim, pim, que no le tenía fe. Todavía más, mirá lo que le dije. No le tenía fe. Ahora, claro, obviamente. Si primero voy a apuntar al departamental mío, voy a si vos votás de entrada, si voto de entrada a Luisito Lacalle o a Luis Lacalle, Pou, ya le saco una bancada a los míos. ¿Y qué me va a representar a mí? ¿Un blanco? Si yo soy colorado. Yo soy de Peñarol. No voy a hacer mañana si se junta con la... No existe. Ahora, claro, lo que pasa es que esto es política y esto es por plata. Entonces, hay que hacer arreglo, hay que hacer acuerdo, hay que hacer... Y no lo digo por... Porque no lo digo por nadie en especial. Lo digo, agarren al que quieran y hay que hacer acuerdo. ¿Y cómo? Y nosotros quedamos sin nada, ¿no? Mirá, vos vas para acá, vos vas para allá. O esas conversaciones no salen. ¿No pasan eso? Ah, está, vos no sabés nada. Rodríguez, eso no pasa.
0: Vos pasa, correcto.
1: Entonces, exactamente. Entonces,
0: jamás arriba del muro tampoco, ¿eh? Jamás arriba del
1: muro. No,
0: con errores. Con errores, siempre.
1: La verdad que está bárbaro, hay que hacer las. Acá tiramos a pegar. Se la jugó toda.
0: En la política.
1: Está bien.
0: En la política.
1: Dijo, pampara el vino y está teniendo la libertad de poder decir lo que quiera porque no se va a reelegir.
2: ¿Sabe cuál fue la reacción que a mí más me sorprendió? La respuesta que más me sorprendió.
1: ¿Que está cansado?
2: No. Que le pregunté, pero para ser alcalde, ¿hay que estar arriba del muro? Y él dijo, sí.
1: Claro, obvio, y no, chocolate por la noticia. ¿Qué dijo José? Vamos a que yo soy ballista. ¿Qué dijo Jorge Valle? No, esto es así. ¿Ganó? No, perdió. Eso que le canta la justa es una mentira. Ganó después que se tiró 5 veces. Y acá agarró un candidato, sí. Que diga, no, mira, esto no lo podemos hacer, esto no lo podemos hacer. No, la gente hay que mentirle. La gente hay que decirle, no, hay que ser, vamos a hacer, pim, pim. Hay que hacer la libertad a veces de expresión.
0: A mí me dejó, y esto lo digo con todo respeto a Luciano Viera, lo que a mí me dejó la nota ayer con él es que no hay nadie que esté por encima de él. Porque antes tenía que, de cierta manera, obedecer porque el sistema lo obligaba. Siento como que...
1: ¿Cómo que no hay nadie por encima de él? Está el partido por encima de él.
0: Bueno,
1: y están los líderes que lo pusieron también. Ahí que le dijeron, vos vas a ser mi candidato.
0: Él
1: ahora no tiene nadie porque él piensa seguir una carrera política.
0: Claro.
1: Y al pensar a seguir una carrera política, dicen, escuchá, vení, vos, botija.
0: Pero por eso mismo digo, no quiere más nada con la política.
1: Claro, entonces, por eso. No, y eso tiene, es lo que no, le da la libertad no tiene, de decir, claro, no, esto no me gusta. No, ver, esto sí me gusta. Ahora, está divino.
2: No
1: está
2: son bien los verdaderos hombres que queremos en la política.
1: Sí, pero a eso no le dan cabida. Si Luciano se... A ver. Luciano, siempre dije lo mismo. Fuimos por los mismos primeros partidos, cada uno apoyando a ellos, apoyando a un candidato. Vos me viniste acá, me escuchaste algún día que yo venga, le arrote, le de palo, me paran los pelos. Mirá, loco, ojalá que sea, dije, el mejor candidato, le mandé un mensaje. Y quiero que el que venga ahora, lo deje chiquito Luciano, y haga más. Y hoy salió el presidente Orsi. Y quiero que sea el mejor presidente y que se vaya y que la rompa toda. Importa a mí, si yo vivo acá, a mí que me, si yo mañana gana el que sea, a mí que me van a dar. Si el país está bien, sí, porque el país crece, hay más plata, hay más producción, la gente gasta, si yo, nosotros vivimos de la gente. Una locura lo que no podemos poner ese balde. No nos podemos poner ese balde. Desde aquel partido, de aquel otro. Sí, ahora, claro, uno sigue su partido.
0: Al no depender,
1: pero
0: al
1: después,
0: no aspirar, Luciano Viera, nada para adelante, él no tiene compromiso con nadie.
2: Pero
0: porque
2: por eso,
0: en este momento es 0 voto lo que tiene.
2: Yo quiero.
0: En la próxima, porque no se va a arriesgar a nada.
2: A esto.
0: No necesita.
2: El hombre es libre cuando no depende de otros hombres.
1: ¿Y cuánto tiene esa libertad así?
0: Y aparte
2: ni de un partido.
1: ¿Sí?
2: Y lamentablemente en Uruguay, nosotros no estamos en una democracia,
1: no,
0: pero
2: estamos en una partidocracia.
1: Sí.
0: Aparte, doctor, él dijo bien clarito, yo lo que pretendo, lo que me queda, cumplir con lo... O sea, él lo que prometió, él lo quiere cumplir.
1: Está bien, y eso, se ha transformado.
0: Entonces,
1: y ha
0: él se va a ir diciendo, yo prometí esto y dejé esto. ¿Cuánto de lo que prometí quedó?
1: Bien,
0: bueno, se va a ver cuando se vaya.
1: Para esas promesas y esto, hubo un partido y un líder político que le dijo esto para vos, o es para tranquera, y él como no tiene, y tiene esa libertad de decir, si él tuviera una aspiración política de una dirección de esto, de lo otro, de acá, allá, no le van a decir, no apoyes a nadie. No, hermano.
0: Claro.
1: Porque si él tiene el 2.500, ¿cuánto sacó? Creo que el que más sacó ayer...
2: La rompió.
1: 2.500 votó. No, creo que Milton había sacado 2.700 en un momento. Fue el máximo que sacó. Bueno, entonces si vos tenés...
2: Metió 5 a 1. Sí,
1: pero bueno, 5 sí. a 1, 4 a 1, 3 a 1, no importa. Avasalló, ganó, como gana, como ganaban los grandes jockeys. Con la futa bajo el brazo, como le guisamos, ¿verdad? Entonces, si él tuviera la, eso, tendría que decir, no, mira, yo voy a apoyar a este. Y entiendo lo que dijo, hay varios candidatos dentro de... O van a ver, o se supone que hay varios candidatos. Pero hay jerarquías. Acá, si mañana vos te vas, no me vas a dejar a mí. Tenés que dejar a Rodríguez. Y si a mí me decís, no, digo, te queda vos, te digo, no, que tiene que seguir, porque después uno tiene principios y valores en la vida. Entonces, hay que saber, este de dónde viene, este cuando arrancó, aquel que hizo. Aquel, ¿qué hizo aquel? Por tranquera, ¿qué hizo el otro? ¿Y este de dónde cayó? La gente nos juega.
2: Hablando en serio, no se tendría que ni hablar del éxito del fútbol de Montevideo. Es lamentable el fútbol, ganando partidos de cancha y nada de campeonatos internacionales. No deberían ni tocar el tema. Y va para todos los cuadros capitalinos, no, dice por acá.
0: Yo lo que puse arriba a la mesa es cómo evolucionó Peñarol, porque no le tocaron, no lo trastocaron. No hay que empezar de nuevo. Con
1: siempre son los jugadores que hacen la diferencia, Edgardo.
0: Pero ustedes daban como el salvador al muchacho este de...
1: ¿Por qué Nacional no andaba para atrás con
0: para mí, para mí el salvador fue que volvió Cangrejo, que volvió... hay tres o cuatro jugadores fundamentales en Peñarol. Este gurisito está bien, está todo bien. Es lindo, locoso, juega, hace jugar. Suplantó a lo que nos faltaba.
1: En seis partidos tuvo seis acciones de gol.
2: En Uruguay igual tenemos la tendencia.
1: No, ya lo pusimos allá arriba. Y capaz que mañana. Está muy verde, claro.
2: Con eso, no, porque hemos argentinizado.
1: Lo que pasa es que agarraron con el inflador, ¿viste?
2: Hemos argentinizado nuestra cultura y hemos agarrado la cuestión de.
1: Porque estamos tan tristes que viene un pibe, mete 3-4 pases de gol, hace juego un poquito al equipo. Es guapo, le dieron patada, calladito a la boca. Ayer el otro día, le hablaba, sacalo.
0: La única diferencia que hay, para mí, es que el gurí es humilde.
1: Sí.
0: No es eso de que, mirá cómo me dejaron, mirá cómo me pegaron. Le pegan y él sigue para adelante. Viste que cuando usted va a trabajar, nosotros tenemos más de 50.
1: Sí.
0: Vos vas a trabajar y te quedás calladito a la boca y haces tu trabajo.
1: Sí.
0: Vas a hacer eso. No vas a que, pero no tengo para correr los perros con ese coso eléctrico, no tengo la bota que...
1: No, si no tenemos el coso eléctrico, agarramos una bala.
0: ¡Claro! Pero ahí está. Entonces,
1: ya vamos a asomar el consumo igual.
0: Entonces, eso es lo que el muchachito tiene, que es lo que hoy le falta, ¿no? El gurí para mí es muy humilde y creo que...
1: Y hablando como así, lo van a escalonar, le van a pegar, van a hacer cola para pegarle.
0: Pero usted vio hay fotos de él, de lo que es la le dieron. Mire que le dieron, le han dado acá, y él para adelante nomás.
2: ¿Está bien?
0: ¿Lo están fogueando? Claro, por supuesto.
2: ¿Lo están fogueando? El hombre, para mí es un...
1: Como futuro. El acero, ¿viste? Hay que calentarlo y golpearlo,
2: Es un futuro crack. Ahora, no cometamos el error de...
1: Y bueno, cuando vino Angulo, con otras condiciones...
2: Lo mismo hicimos.
1: Yo lo fui y digo, pa, este muchacho anda una locura.
2: Y ahora anda en el banco.
1: Y ahora Esteban.
0: Bueno.
1: Estebanquito.
0: Se lesionó
2: usted,
0: también.
2: Usted sí. Diego Barbarita, perdón, sí. Es el presidente de la República.
1: Sí, pa, qué lindo.
2: Ah, le gustaría.
1: No, porque en 5 años quedas arruinado, todo viejo, arruinado.
2: La política envejece. Pero
1: sí.
2: Usted gana...
1: Juguemos a eso, juguemos.
2: Una elección.
1: Sí.
2: Reñida, se la gana el contrincante.
1: Wow, es más lindo.
2: Es más lindo todavía. Partidocracia, como en la que vivimos.
1: Sí.
2: Diego Barbarita del Partido Colorado.
1: Claro.
2: Viene Edgardo Rodríguez,
1: ajá,
2: presidente del honorable directorio del Frente Amplio.
1: Sí. ¿Cómo le va, presidente? Buenos días.
0: ¡Queridos compañeros!
2: Y le solicita, de la oposición, ¿no?
1: Sí, sí.
2: Pero la oposición de la oposición. Rabiosa. De la más fuerte. Aparte fue contrincante suyo en la elección.
1: Ajá.
2: Usted se la mandó a guardar.
1: Sí.
2: Pero
1: hay que saber ganar y hay que saber perder.
2: Se la dio por la cabeza.
1: Ah, qué va, se comiste.
2: Y viene y le dice, señor presidente, nuestro partido está cumpliendo X cantidad de años.
1: Felicitaciones. Señor Rodríguez.
0: Gracias, compañero Barbarita, gracias.
1: No, compañero, no. No sabés, el señor presidente de la República. Rosadito, con la investidura que merece.
0: Sí, pero usted es rosadito, ¿no?
1: No.
0: Somos muy buenos amigos, nosotros, Barbarita, pero sos rosadito.
1: ¿Qué es lo que necesita, Rodríguez? A ver, habla algo cero suyo, pero un poquito.
0: Le dejé un sobre ahí.
2: El sobre solicita cadena nacional.
1: Ajá.
2: La radio y televisión.
1: Sí.
2: Porque el partido del señor allí está cumpliendo X cantidad de años, un aniversario importante del partido. Y le dice, señor presidente, ¿usted me autorizaría a utilizar la cadena nacional?
1: ¿Cómo no? Le autorizaría.
2: ¿Sí?
1: Sí, porque está... Si me dice que va a pasar un comunicado de esto o lo otro, no. Si me va a decir que el partido cumple X cantidad de años y van a hablar sobre el partido, no le voy a cortar ese derecho de expresión. No lo haría, capaz que no lo pasan, capaz que no lo hacen en la vida real, y acá estoy jugando, y capaz que viene un asesor mío, me empieza a comer la cabeza, y tenés otro partido atrás, y todos los que te llevan adelante, y cómo le vas a dar. Bueno, ahí está la decisión de un presidente, y pienso que le tiene que dar.
2: Gardo,
1: si es para hablar de eso, ¿no?
2: ¿Usted, Gardo?
1: No, que va a decir que hizo esto, darle me garrote a mí, eso no.
2: ¿Leyó la noticia, Gardo?
0: Sí.
2: ¿Leyó la noticia? ¿Ya sabe de lo que estoy hablando?
0: Más o menos, pero leí el título.
2: Ah, ¿no? Entonces ya no le puedo pedir opinión. Pero entonces, pero espere un poquito. Sí. Voy a volver.
1: Sí, vocero, repito.

0: ¿De allá de los norte?
1: No, no me suena.
0: Nosotros...
1: Yo trabajaba en la construcción, no sé lo que me está hablando.
0: No, pero cuando usted tenía 12, 13 años seguramente jugaba con la imaginación.
1: Sí.
0: Bueno.
1: Yo jugaba.
0: Entonces nosotros, lo único que necesitabas para jugar el juego de rol eran dados.
1: Sí.
0: Dos dados. Está. El resto era todo inventado, historia inventada. Entonces, de adolescente jugué mucho a estos juegos de imaginación, de pensar. Y venía alguien y te contaba una historia y vos tenías que hacer acciones dentro de la historia. Y de acuerdo a cómo te iba con el número de dados, era si te iba bien o te iba mal. Fomentó mucho el...
1: Muy bien, muy bueno.
0: La imaginación y la creatividad en una época de mi vida.
1: No eran ciberidiotas.
0: No. Y tenías que pensar, ¿eh?
2: El ejercicio mental.
0: Tenías que hacer oratoria porque además vos tenías que hablar bien.
1: Ah, pero vos ya en el informo esa cosa no existía. No es por darme para atrás ni para adelante. Eso no había.
0: Está. Por eso yo le digo Rollmaster. Yo juego con la imaginación.
1: Sí.
0: Entonces, Edgardo sería muy buen Rollmaster. Bueno, sigo con esta historia.
1: Es lo que es muy bueno, un musicalizador.
0: También. ¿El número uno, dice usted?
1: ¿Del norte?
0: Para mí es el número dos.
1: Viste, yo te voy para adelante, después sí que te voy para atrás. ¿Viste? Tu amiguito.
2: La vida de vuelta.
0: ¿Pero y cuál es el problema ser el número dos?
1: Bueno, está.
0: Está dentro del tres.
1: En el equipo siempre están los mejores. El que le vaya a dar para adelante el otro.
0: Bueno, está.
1: Nosotros vamos para adelante nosotros.
0: Está. Volvemos a lo nuestro.
1: Rollmaster, dale.
0: Es mi función de Rollmaster. Le digo... ¿Sabe qué pasó esto que le acabo de preguntar? Esta situación con el presidente Yamandú Orsi.
1: Sí.
0: Y dijo, el honorable director del partido, presidente del directorio del Partido Nacional.
1: Ajá.
0: ¿Sabe quién es?
1: No, ni idea.
0: Delgado.
1: Delgado, pobre muchacho.
0: Anda fino.
1: Sí.
0: Dice que...
1: Gana bien.
0: Sí. Le pidió...
2: Casi lo mismo que un senador gana.
0: Yamandú Orsi, realizar una cadena nacional próximo lunes, sobre las 20 horas, hablando de los 190 años del Partido Nacional.
1: No me da que le dijeron que no.
0: ¿Qué le dijo Yamandú Orsi?
1: No sé qué le dijo.
0: Si usted tuviera que jugársela.
1: No, y creo que le iba a decir que sí.
0: Correcto.
1: Claro, ¿cómo le va a decir que no? No lo creo capaz.
0: Gobierno autoriza cadena nacional.
1: Aplauso para Orsi.
0: Por el Partido Nacional, por el próximo lunes. Según la resolución, la transmisión será simultánea en radio y televisión, solicitada por el presidente del directorio blanco, Álvaro Delgado, con motivo del centejuasésimo noveno...
1: Años
0: del Partido Nacional.
2: ¿Y después los blancos qué le votan a Orsi?
0: No, señor.
1: Pero yo pienso que acá, por suerte, en esa argentinización que dice usted que hay, esas cosas no están pasando todavía. Y ojalá lo mantengamos así. Esto, si hubiera sido al revés, y kirchneristas quisieran dar un discurso a Milei, o Milei no discurso kirchnerista, le dicen que no, más firme que no tiene una chance. Y nosotros, gracias a Dios, todavía mantenemos normas, buenas costumbres. Y bueno, ya creo que es algo también de camaradería. No sé si estará bien expresada esa palabra en este caso. Pero es un presidente de un directorio, un contrincante, un rival. Y bueno, creo que hay que saber ganar y hay que saber perder. Hay que saber ganar. Y hay que saber perder en la vida.
0: A los uruguayos nos cuesta saber perder.
1: Y a los argentinos no. Ganan y se ríen de todo el mundo. En el fútbol, cuando pierden, se agarran a palo, a la espalda. Eso también es ser mal perdedor. Es muy mal perdedor. Y están dando un mal ejemplo.
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10: Muy buenas amigos, bienvenidos a Radio Top, el programa donde canciones que marcaron historia se encuentran con éxitos del pop mundial. Durante los 80 minutos viajaremos desde los años 80, los 90 y hasta los sonidos actuales. Grandes voces, grandes historias y música en Radio Top de sábado. Comenzamos con Lady Gaga, una de las artistas más completas del pop moderno. Nacida en Nueva York, llegó al mundo entero con The Fame y éxitos como Poker Face, Bad Romance. Su creatividad de shows, su capacidad para reinventarse la mantienen como una de las figuras claves de la música. Aquí está presente en esta edición de sábado con Abracadabra.

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1: Retrocedemos hasta el año 1985 con A-ha. El grupo noruego conquistó el planeta con una canción que combinó sintetizadores, una melodía inolvidable y uno de los videoclips más recordados de la historia del pop. Take On Me, la canción que escuchamos ahora.

La nueva generación del pop tiene una de sus grandes representantes como Sabrina Carpenter. Cantante y actriz estadounidense, pasó de sus primeros trabajos juveniles a convertirse en una de las estrellas más escuchadas de la actualidad. Men Child. Esta es su gran canción.

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1: Llegamos a una leyenda, Michael Jackson. Cambió para siempre la música, el baile y la producción de videoclips. Su álbum Thriller sigue siendo uno de los discos más importantes de todos los tiempos. Aquí está Michael Jackson, Billie Jean.

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1: Dua Lipa representa un nuevo sonido del pop bailable. La artista británica se destacó por recuperar influencias disco, fusionándolas con producción moderna, logrando éxitos mundiales como este. Love Again.

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2: Hola, ¿qué tal? ¿Cómo están? Qué gusto decir que estamos nuevamente aquí para comenzar otro programa en el día de hoy. Para acompañarte en el fin de semana, la mejor música tropical. Comenzamos así, ¿eh?

el comienzo del programa de hoy con Daniel Cardoso, con esta versión de Amores como el Nuestro. Solicitud para el tema La Vuelta. Isabel, te saludo en el fin de semana, pero me estabas pidiendo esta, la versión de Daniel Facha Lezica.

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3: Ilsa y Roberto en Minas, con saludos para ustedes. Compartíamos a Palacio la versión de Fernet con Coca. Ahora, Mirta de Mercedes, te saludo con este borrachón. ¿De quién? De Caracol.

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primera parte del programa del día de hoy, Los Palmeras, con este material, Ella, la música de Gladiador, comunicado por el 099-1010-25. Rosa de Minas está pidiendo el tema Café La Humedad.

partiendo la muy buena versión de la gente de la flota. Creo que eran de San Andrés del Río, me parece. Tengo mi duda, pero creo, en la zona de Durazno, ¿eh? La buena versión de este material, Café La Humedad. Primera pausa, volvemos enseguida. ¡Sau!

comenzamos esta parte del programa con Ana Caona, la versión del tema Sopla Viento, año 1975. Ahora, la grande del interior.

compartiendo a la grande del interior, Agatha, con este material, tu casamiento. Comunicación por el 099-1010-25. Se vino con todo. ¿Quién? La

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Estamos saludando a Roberto, atención, saludo grande ahí en Fray Bento, con Calypso, con este material, lo del otro no se toca. Tacuarembó presente, Esteban me está pidiendo algo del cubano.

habíamos compartido a Fede Rojas con el tema No es mi culpa. La música de Gladiador, ahora con saludos. Mercedes y Gastón, saludos para ustedes. Me están pidiendo Te quedaste sola. Esta, la versión de Damián Lescano, la compartimos así.

pausa habíamos escuchado a Damián Lescano con el tema Te quedaste sola. Nos vamos a la pausa y volvemos enseguida con la última parte del programa de hoy. De

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Jimi Hendrix, Jim Morrison.

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1: Hola, ¿qué tal? ¿Cómo están? Qué gusto decir que estamos acá, como siempre, para comenzar otro programa en el día de hoy. Tropical de primera para comenzar el programa Enganchados de Antillano con la voz de Roberto Núñez. Suena así, arriba.

0: primera parte del programa del día de hoy, Antillano con Enganchados, con la voz de Beto Núñez.
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0: Comunicado por el 099-1010-25, Elsa de Durazno, te saludo.
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0: Habíamos compartido a Bandidos con la versión de Material Hotel California. Primera parte del programa del día de hoy. Llegó Jambao.

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1: Habíamos compartido a Jambao con el tema La Barca, Elena y Marcos Elminas con saludos para ustedes. ¿Qué tenemos? Traducción 1981 del cubano de... ¿Agarramos el comienzo de vuelta? Sí, sí. Estela y Ramón, atención, un saludo grande para ustedes en Paso de los Toros. Aquí está el cubano. Con este fuerte amor que tuvo la versión de La Camorra, una versión de más acá, pero esta era el cubano.

partiendo al cubano con este material Fuerte Amor. La música de todos los tiempos tenemos acá, simplemente con que me la pidas al 099-1010-25, como hizo Marisa, que quiere escuchar a Soy Tu Sol.

un clásico de la música tropical, Caribe con K, con la voz de Miguel Cufós para este material, La Única. Lo estábamos compartiendo, estamos cerrando esta parte del programa. Tenemos que hacer una pausa, les recuerdo, programa grabado desde Montevideo para todo el país, pero vos te podés comunicar conmigo mandando tu mensaje, tu pedido de tema, en fin, al 099-1010-25. Repito, 099-1010-25. Volvemos enseguida.

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1: Buenos días a toda la audiencia, buenos días, el Señor les bendiga y así vamos amaneciendo por la 107.3, agradecido al Señor por un día más de vida que Él nos ha regalado, agradecido al Señor por la oportunidad también de poder estar aquí, disfrutar estas dos horas de programación, de buena música, pero también de palabra de Dios. Y ya van llegando mensajes que después vamos a dar lectura, pero vamos a continuar con más música en esta mañana y vamos a escuchar el libro negro Pancho Martel, y después vamos a ir dando lectura a algunos mensajes.

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Cuando él murió quedé solo, viejo y de 60 inviernos, blanqueándome la clinera con la niebla de los tiempos. 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Sin caballo y sin familia, ¿pa' qué ha de servir un viejo? 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Bajó un hombre y preguntó para ir a Monte Caseros. Le indiqué, me agradeció, me habrá sentido el aliento, porque en vez de irse enseguida se sentó y me habló un misterio. Yo no entendí lo que dijo, ni leí su libro negro, porque por la catarata mi vista ya entró en su invierno. Pero algo había en sus ojos de ese mirar tan sereno, y algo había en esa voz que me llegó tan adentro. Él le rezó una oración al Dios que escucha en el cielo. Me transmitía bondad y me adentró un lagrimeo, porque sentí que era Dios que a mí había mandado un mensajero con una luz de esperanza para un pobre borracho viejo. Él arrancó su forcito y se perdió a lo lejos, y una inmensa gratitud se anidó dentro de mi pecho. Sentí una extraña alegría, como de libro de cuentos, como si Dios se dignara habitar bajo mi alero. En eso llegó el muchacho, hijo del almacenero, a traer la jaula de vino como siempre había hecho. Le dije que la llevara, que quería empezar de nuevo. Si ahora tengo compañía, ¿pa' qué necesito eso? Tata Dios, qué agradecido que estoy por este comienzo. ¡Ay, si supiera cantar para expresar lo que siento! Al fondo del vino blanco estaba la angustia y el sueño, y al fondo del libro negro hay vida hasta para los viejos. Entonces alcé mis ojos, contemplé el cielo en silencio y lloré por todo el tiempo que había perdido bebiendo. Comenzó una nueva vida sobre el borde de mi tiempo. Tata Dios al acordarse de mí mostró que es muy bueno. El hombre volvió en su auto pasado no mucho tiempo y le hice con manos trémulas un asadito con cuero. ¿Qué importa que mi caballo no esté? Si bien yo lo siento, es mucho más importante que tenga a Cristo en mi pecho. Y al ver la cruz de quebracho enclavada en campo abierto, pienso en otra cruz bendita que no tiene ningún muerto. Me dijo el hombre que Cristo cargó en sus sufrimientos toditas mis soledades, mi borrachera y mi miedo. Y por si alguien no me cree, yo sé muy bien que eso es cierto, pues siento una primavera al filo de mis inviernos. Y hasta el miedo de la muerte he perdido. Por supuesto, pa' mí morir es ganancia, me han leído del libro negro. Y un día me verán todos volver al lado del maestro, montando caballos blancos por las laderas del cielo, tras de la última carga de aquel último entrevero, cuando la raza esté lista para su último rodeo. ¿Que cómo sé tantas cosas? Pues cómo no voy a saberlo si el hombre en muchas mateadas me ha explicado el libro negro. ¿Que estoy chocho ya de viejo? Vaya y pregunte en el pago o experimente usted mismo. No me discuta, amigazo, y léase el libro negro, que es la palabra de Dios con el mesmito evangelio. Que cómo sé que es verdad que ahora soy un hombre nuevo, si he cambiado o no he cambiado, pregunte al almacenero.

Muy bien, y vamos continuando en esta mañana, cuando son 8 de la mañana, 19 minutos. Quiero saludar a Andrés Casco, que ahí va en su vehículo, escuchando el programa. Que el Señor le bendiga, bendiga su día, lo que vaya a ser, que sea un día bendecido por el Señor. También quiero saludar a Alejandro Sima, otro que va viajando en esta mañana. Que el Señor los bendiga, que viajen con cautela, con cuidado, y que la presencia del Señor los acompañe por donde vayan. También tenemos un saludo de Roberto Carlos, que decía: buenos días, en la escucha, en el trabajo. Bueno, un saludo grande para él, que el Señor te bendiga en esta nueva jornada también de trabajo. Tenemos otro mensaje de Anderson Ambiane. Dice: buen día, hermano, Dios lo bendiga. Aquí yendo al laburo y escuchando. Bueno, qué gente trabajadora. El Señor les bendiga en esta jornada fría de sábado. Nos hemos acostumbrado con los calorcitos. Y bueno, estos fríos, volviendo a los fríos de vuelta, ya se hace sentir y tenemos que volver a acostumbrarnos. También Blanca Cáceres decía: buenos días, Pastor Luis y audiencia, ya a la escucha del programa, como siempre. Blanquita y Enzo, si puede, pase la alabanza al libro negro. Bueno, hemos estado complaciéndola y decía: muchas gracias por la alabanza, que el Señor te bendiga, Blanca, y espero que hayas disfrutado. También la hermana Susana dice: buen día, Pastor y hermanos, bendiciones, quisiera escuchar el Maestro de Galilea, gracias. Bueno, a las 9, cuando empecemos a escuchar otro tipo de música que no sea folclore, vamos a estar complaciendo a la hermana Susana. Mientras tanto, seguimos con el folclore en esta mañana de sábado.

0: Y saludamos a Mónica que nos escribe, dice muy buenos días, pasame. Bueno, un tema, no, Gaullo Campero, estamos en la escucha con mi hija Talía, bueno, en Mevir 4, presente, dice, bendiciones, bueno, un saludo grande a Mónica, Mevir 4, presente. Vamos a buscar ya el tema Gaullo Campero para que pueda escuchar en esta mañana, pero vamos a continuar con un temita más y quizás en instantes vengo con la palabra de Dios.
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Muy bien, vamos a aprovechar este tiempo para poder meditar en la palabra del Señor, que el Señor en esta mañana de sábado pueda hablar a nuestros corazones. Qué lindo es en la mañana meditar en la palabra del Señor, tener un tiempo de reflexión acerca de lo que el Señor quiere hablarnos. Y en esta mañana quiero compartir una historia que está en el Evangelio según San Lucas, en el capítulo 7. Y vamos a leer del versículo 11 al verso 17. San Lucas, capítulo 7, versículo 11. Y dice lo siguiente: aconteció después que él iba a la ciudad que se llama Naín, está hablando de Jesús, e iban con él muchos de sus discípulos y una gran multitud. Cuando llegó cerca de la puerta de la ciudad, he aquí llevaban a enterrar a un difunto, hijo único de su madre, la cual era viuda, y había con ella mucha gente de la ciudad. Y cuando el Señor la vio, se compadeció de ella y le dijo: no llores. Y acercándose tocó el féretro, y los que lo llevaban se detuvieron, y él dijo: joven, a ti te digo, levántate. Entonces se incorporó el que había muerto y comenzó a hablar, y lo dio a su madre, y todos tuvieron miedo y glorificaban a Dios, diciendo: un gran profeta se ha levantado entre nosotros, y Dios ha visitado a su pueblo. Y se extendió la fama de él por toda Judea y por toda la región de alrededor. Muy bien, vamos a meditar en este pasaje de la Escritura y que el Señor nos hable, nos ayude, me ayude a compartir su palabra en esta mañana. Y saben, cuando leía esta historia pensaba también en la realidad de la cual nosotros podemos estar viviendo. Y qué bueno es en la mañana, tempranito, recordar que Dios sigue siendo Dios aún, hermanos, en medio de nuestras situaciones más difíciles. ¿Sabes? Aún en medio de las situaciones más difíciles que podamos enfrentar, quiero decirle que Dios sigue siendo Dios, que Dios sigue siendo poderoso. Y vamos a ver en esta historia, en este capítulo 7 de Lucas, ¿saben? Una escena bastante dolorosa, porque vamos a ver a una mujer que tenía solamente un hijo, que había quedado viuda, y que ahora ese único hijo se muere. Imagínense en el dolor de esta mujer. Y aunque la rodeaba mucha gente, tenía un profundo dolor en su corazón. Pero saben, lo bueno es que Jesús llega a esa ciudad en donde estaba esta mujer. Con este profundo dolor, Jesús llega a esa ciudad. Y se da un encuentro bastante contradictorio, porque mientras iba entrando Jesús, que es el dador de la vida, saben, se encuentran con un cortejo fúnebre que iba saliendo de la ciudad. O sea, mientras iba entrando aquel que daba vida a la ciudad, iban sacando a alguien muerto. Y hermano, no era solamente la muerte de un joven, era una madre que había perdido su único hijo, y además de eso era viuda. Y cuando nosotros pensamos humanamente en esta mujer, ¿saben? Aquella mujer había perdido prácticamente todo. Perdió su familia, perdió su esposo, perdió su único hijo. ¿Qué le quedaba a esta mujer? Ya no tenía más esperanza quizás de seguir viviendo. Bueno, ¿para qué sigo yo? Y saben, quizás muchos pueden encontrarse así en esta mañana, sin esperanza de seguir viviendo. Pero hay algo hermoso en esta historia. Y saben, cuando el dolor de aquella mujer
se encontró con la presencia de Jesús. ¿Saben? La historia de esta mujer cambió. Y queridos hermanos, quiero empezar animándoles a que puedan llevar ese dolor que quizás hoy sienten a la presencia de Jesús. Y saben, cuando nosotros tenemos esta actitud y tomamos esta decisión de llevar nuestros dolores a la presencia de Cristo, Él puede cambiar la historia. Él puede obrar, Él puede fortalecerte, Él puede darte ánimo. Eso también puede suceder con nosotros, hermano, no es solamente con esta mujer. Por eso les decía, quizás en esta mañana hay personas atravesando una situación que parece no tener solución. Esta viuda se enfrentaba a una situación que no tenía solución. Había muerto. Pero saben, hoy quiero compartirles este mensaje. Saben que Jesús todavía se sigue acercando, se sigue teniendo compasión y todavía tiene el poder para obrar. En esta mañana quiero compartirles y que puedan entender que Jesús se acerca a aquel que sufre. Jesús va en busca de aquel que sufre, que se desvía. Jesús va, sigue yendo en busca de ellos. Sigue acercándose. Sigue teniendo compasión. Y lo más hermoso, sigue teniendo el poder para obrar. Y saben, el versículo 11 al 13, en estos tres versículos que hemos leído, saben, la Biblia, Lucas nos relata aquí, que cuando Jesús ve a esta mujer, dice que tuvo compasión de ella, se compadeció. Y saben, esto es hermoso porque Jesús no pasó de una manera indiferente delante de aquella mujer. Él podría pasar y decir, ah, qué triste lo que está pasando, que Dios consuele a esta madre. Pero saben, Él no pasó de una manera indiferente ante el dolor de esta mujer. Y saben, yo miraba un poquito los personajes que aquí aparecen en esta historia y examinaba la multitud y saben, yo creo que la multitud veía un funeral, veía una mujer profundamente dolida. Y saben, yo me paro a ver a Jesús y digo, Jesús ve de una manera diferente. Jesús no ve solamente un funeral, ve a una mujer con un corazón destrozado. Aquella gente podría ver, bueno, qué tragedia, que lo que sucedió. Pero Jesús veía personas sin esperanza. Veía personas que necesitaban una esperanza para seguir viviendo. Y saben, esto es hermoso del Señor. Dios ve nuestro dolor. Dios conoce nuestro corazón, conoce nuestros dolores. Quizás otras personas no conocen lo que nosotros quizás podemos estar llevando dentro. Porque tal vez sonreímos, pero por dentro tenemos un corazón cargado. Pero sabes, Jesús ve. Jesús ve tu dolor. Él puede ver nuestro corazón. Y saben, por eso Jesús se acerca a aquella mujer y le dice, mujer, no llores. No llores. Y saben, yo me paraba a pensar, pero ¿cómo no va a llorar? ¿Cómo puede una mujer pasar por una situación así y no llorar? Pero saben, esta frase del Señor no era una frase vacía. Porque saben, Jesús le dice a esta mujer, no llores, porque Jesús sabía lo que estaba a punto de hacer. No es como muchas personas se acercan y dicen, no, no llores, tranquilo. No, Jesús dice, no llores. Porque Él sabía lo que podía hacer en aquel momento. Él sabía que podía darle vida a aquellas personas. Y hermanos y amigos, en esta mañana el Señor también nos dice, no llores. Confía. No llores. Sigue confiando, sigue creyendo que yo sigo siendo Dios en medio de las dificultades más difíciles. No llores. Y es ahí en donde Jesús se acerca a la necesidad de esta mujer.
El versículo 13 dice, cuando el Señor lo vio, la vio, perdón, se compadeció de ella y le dijo, no llores. O sea, no solamente vio a una mujer, sino que se acercó a esta mujer sufriendo. Y saben, este es el cristianismo, hermanos. Es un Dios no distante, un Dios cercano. Esto es el cristianismo, no un Dios indiferente al sufrimiento del ser humano, sino a un Dios que se acerca, a un Dios que consuela, a un Dios que da esperanza. Y debemos entender que en Cristo nosotros podemos ver a un Salvador que se acerca al necesitado. Y saben, Jesús podía haber continuado su camino, pero saben, Él tomó la decisión de detenerse en aquel instante. Y esto nos puede recordar que muchas veces, cuando nosotros pensamos, que estamos caminando solos, Jesús está más cerca de lo que tú imaginas. Jesús puede estar más cercano de lo que tú imaginas, pero tú estás ignorando su presencia al no buscarlo, al no llevar tu dolor a su presencia. Y saben, quizás pueden haber personas enfrentando una situación que parece un callejón sin salida. Pero sabes, hermano, quiero decirte, eso no significa que Jesús esté ausente. Su presencia sigue siendo nuestra esperanza y sigue estando ahí a nuestro lado. Y sabes, qué hermoso es ver esta historia porque puedo ver a un Jesús que tiene autoridad sobre aquello que nosotros muchas veces podemos decir, bueno, esto no cambia más. Jesús sigue teniendo autoridad sobre aquello que parece difícil para nosotros. Y es ahí en donde Jesús se acerca a este féretro, como lo vimos nosotros en el versículo 14. Y Él dice unas palabras y dice, joven, a ti te digo, levántate. Y saben, aquel que estaba muerto se incorporó y comenzó a hablar. ¿Y qué momento extraordinario y qué momento de alegría y de emoción para aquella madre? ¿Saben lo que ningún hombre podía solucionar? Jesús lo solucionó con una palabra, con su palabra. Y hermanos, a veces nosotros pensamos que salir de las situaciones difíciles que estamos pasando con un toque, no sé, de magia, que todo desaparezca o que el Señor obre, que todo se revierta. Y quizás Dios quiere sacarte de la situación que tú estás enfrentando con su palabra. Hay poder en la palabra del Señor, por eso obedece la palabra de Dios. Quizás lo que el Señor quiera utilizar para sacarte de esa situación, de ese callejón sin salida, es su palabra. Y saben, todos en aquel momento podrían haber pensado, bueno, esto ya se terminó. Pero Jesús dijo, levántate. Levántate, aún no ha terminado. Y aquí encontramos algo hermoso. Y es que lo imposible para nosotros es posible para Dios. Lo que parece imposible para nosotros, para Dios, es posible. Nosotros podemos tener límites. Hay situaciones que no podemos controlar. Hay problemas que no podemos nosotros resolver y puertas que a veces se cierran y no podemos abrir. Pero saben, Jesús tiene autoridad y poder. Por eso, hermanos, nuestra confianza no debe estar puesta únicamente en lo que nosotros podemos hacer, en nuestra capacidad. Y por eso Dios dice que maldito el hombre que confía en el hombre, sino en quién es Jesús y lo que Él puede hacer. ¿Saben? Vemos aquí a un Jesús transformando el dolor de esta mujer en un testimonio vivo de que Él sigue siendo la esperanza para el ser humano y para el sufrimiento humano. Este joven volvió a vivir y Jesús se lo entregó a su madre. ¿Y saben lo que comenzó en aquella ciudad de Naín con lágrimas,
con sufrimiento, con dolor. Saben, terminó produciendo temor reverente y alabanza a Dios. Terminó con alabanza al Señor. Y por eso el versículo 16 dice que todos glorificaban a Dios. Y decían, Dios ha visitado a su pueblo. Dios ha venido a visitarnos. Y al menos aquella multitud salió de la ciudad acompañando un funeral, pero regresaron alabando a Dios. Iban cargando a una persona sin vida y regresaron todos, incluso aquel que estaba sin vida, alabando al Señor, glorificando al Señor. Y esto es, hermanos, porque cuando el Señor se acerca y cuando nosotros tomamos esa decisión de acercarnos al Señor con nuestro dolor, Él tiene el poder para intervenir. Él tiene el poder para obrar en esas situaciones de dolor que muchas veces enfrentamos. Y puede convertir muchas veces esa situación en una oportunidad para que nosotros podamos conocer aún más su poder. Y podamos seguir conociendo la misericordia de Dios. Por eso, queridos hermanos, quizás en esta mañana, alguien que nos esté escuchando, saben, puede estar viviendo una situación difícil como esta mujer. Una situación sin salida. Quizás llevas alguna preocupación. Quizás has enfrentado pérdidas. Quizás un problema familiar que parece no tener salida. O no sé la situación que puedas estar pasando, pero parece no tener solución. ¿Saben? Esta historia nos muestra. ¿Saben? A un Jesús. A un Jesús que se acerca a aquellos que están pasando momentos difíciles. A un Jesús que si tú abres tu corazón y lo llamas y entras a su presencia, Él no te va a rechazar. Y saben, este pasaje nos recuerda que Jesús ve tu dolor, que Jesús se acerca a nuestras necesidades y que Jesús tiene el poder sobre lo que nosotros muchas veces no podemos cambiar. Pero Jesús puede transformar esa situación. Y no solamente eso, Él puede transformar nuestras lágrimas en alabanza, como sucedió en aquella ciudad. Las lágrimas se convirtieron en alabanza del Señor. Todos glorificaron a Dios. Hermanos, Dios sigue teniendo el poder. Deposita tu confianza en Jesús. Aquella mujer no sabía quién era Jesús. Jesús recién estaba entrando en Naín. Y saben, ella simplemente caminaba detrás de aquel féretro donde cargaban a su hijo. Pero saben, Jesús iba hacia ella. Y saben, esto es hermoso. Y es hermoso comenzar este día mirando no solamente nuestras dificultades, sino comienza este día mirando a Jesús. Mirando a Jesucristo. ¿Quién es Jesús? El poder que tiene Jesús, acércate a Él, sabiendo que Él se acerca a aquellos que sufren. La palabra de Dios dice, acercaos a Dios y Él se acercará a vosotros. Porque cuando nosotros nos acercamos a Jesús y dejamos que Él se acerque a nosotros, nuestras esperanzas empiezan a renacer. Por eso, queridos hermanos, en esta mañana, sea cual sea la situación que estés enfrentando, acércate al Señor. El Señor está dispuesto a obrar en tu vida, a intervenir en tu vida. Pero acércate al Señor con confianza, sabiendo que Él te conoce, sabiendo que Él puede obrar en esa situación y que Él cambie esas lágrimas en alabanza a Él. Que Él cambie esas lágrimas en alabanzas, pero acércate al Señor en esta mañana.

0: Hacemos una pausa para que otras voces también tengan su lugar. 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

0: Uy, pero muy buenos días. Aquí comenzamos un programa más, el momento de los niños con Descúbrelo en Familia. Así que sean todos bienvenidos a este nuevo programa. Hoy que hace un día hermoso, está frío, pero está lindo porque hay sol. Después de unos cuantos días de lluvia, hay sol, así que esperemos que puedan disfrutar del día y también de este programa. Y bueno, no estoy sola, sino que estoy acompañada y por la maestra Susi.
1: Muy buenos días. Estamos disfrutando de un precioso y bendecido día que nos regaló Dios, ¿verdad? Un precioso sol.
0: Sí.
1: Y esperemos que todos los niños ya estén preparados para ir a jugar, a disfrutar de ese precioso sol que está ahí, ¿verdad? Bueno, es un gusto, un placer estar acá nuevamente compartiendo este espacio de Descúbrelo con todos los niños y las familias.
0: Y bueno, entonces para disfrutar de este programa vamos con algunas músicas para que en sus casas puedan alabar, puedan adorar a nuestro Dios. Así que vamos con más música.

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0: Grande y fuerte es nuestro Dios, y así escuchábamos algunas músicas. Esta, que es una de las favoritas de los niños, de las maestras, que normalmente la estamos bailando en la escuelita. Así que espero que en sus casas estén haciendo las coreografías, ya sea con mamá, con papá, con la abuela, el tío, con quien sea, pero esperemos que estén alabando a nuestro Dios. Y no sé, Susi, si ha llegado algún mensaje, si los niños ya se despertaron, quizás las maestras o algún familiar.
1: Sí, ya se están despertando y ya están mandando sus mensajes. Sí, y bueno, leemos el primer mensaje que nos ha llegado. Sí, es de Talía, dice: muy buen día, pásame cómo están. Nosotros bien. Talía jugando con los sobrinos y que los vinieron a visitar. Así que Talía está bien acompañada, está jugando con sus sobrinos. Sí, y quiere escuchar la canción Soldaditos.
0: Muy bien, así que va el saludo para Thalía, para sus sobrinos, que esperemos que estén disfrutando de este programa. Y bueno, me alegra de saber que están allí jugando y divirtiéndose un rato, porque el día está para eso, el día está para poder salir afuera, jugar, disfrutarlo.
1: Y hay otro también que creo que tú conoces, esta maestra que nos mandó el mensaje. Y también hoy hay cumpleaños, ¿sabías?
0: Opa, hoy hay cumpleaños, a ver de quién.
1: Sí, hay cumpleaños. Que empezó en la escuelita, en Descúbrelo, y ahora ya creció.
0: Ahora ya es una adolescente,
1: Sí,
0: ya.
1: ya fue a los pre y ahora está en la célula de adolescentes.
0: ¿Y quién será esa?
1: Chan, chan, chan, dice así el mensaje: buenos días, maestra, bendiciones. Aquí en la escucha con mi nieta Ángela. Así que es la Isa que nos está mandando, la maestra Isa nos está mandando mensaje, ¿sí? Y está mandando un saludo de muy feliz cumpleaños a Liz. Ahora sí descubrimos la cumpleañera.
0: Eso, así que hoy es el cumpleaños de Liz. Ya aprovechamos nosotras para mandar un feliz cumpleaños para Liz, que no sé si está en la escucha, pero va el saludo para ella.
1: Sí, desde acá, para que Dios la bendiga mucho, mucho, mucho. Y bueno, que siga siempre en los caminos de Dios y bendecida por Él, ¿verdad? Y también Isa saluda a su ahijada Emilia y a la vecinita Antonella. ¿Cómo hay gente cumpliendo años hoy, Mayra? Y también a todos los niños que están en la escucha.
0: Muy bien, así que hoy tenemos varios cumpleaños, tenemos también varios niños que están cumpliendo año, así que va el saludo para todos ellos, que esperemos que puedan pasar lindo su día, que puedan compartirlo con sus familias. Y bueno, no sé si hay algún otro niño que está de cumpleaños, no sé si por ahí algún primo, algún familiar que ustedes sepan que está de cumpleaños, lo pueden nos pueden hacer saber, mandar un mensaje aquí a la radio que con gusto vamos a estar saludando. Y bueno, vamos con más músicas, vamos con una música que pidió Thalía para que pueda disfrutar con su familia allí y escucharla.
2: ¿Anda en avión?
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2: ¿Está en la infantería?
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2: Muy bien, entonces.

0: Y volvimos a escuchar Los Soldaditos porque era la música que Thalía nos había solicitado. Así que, bueno, espero que le haya gustado, espero que haya cantado y bailado junto con sus sobrinos. Eso. Y pasaba también Sansón, que es la música que a mi sobrina le encanta. Así que espero que ella también haya podido disfrutar allí con mi madre. Disfrutado de la música y bueno, Susi, no sé si ha llegado algún otro mensaje.
1: Sí, están llegando mensajes y muchos mensajes. Sí. Nos mandó mensaje Blanquita y dice así: muy buenos días, maestras queridas y niños. Ya la escucha del programa. ¡Wow! Muy bien, Blanquita. Blanquita, Enzo y familia nos manda el saludo. Y dice que nos, le gusta mucho escucharnos. ¡Qué bendición! ¿No? Dice: feliz cumpleaños para Liz, que la quiere mucho. Blanquita, Enzo y familia. Y para todos los cumpleañeros, muchas bendiciones para todos. Bueno, Blanquita, muchas gracias y bueno, que Dios te bendiga a ti y a tu familia.
0: Eso, Blanquita, que siempre está en la escucha, siempre está prendida al programa, mandando su mensaje, así que gracias por los saludos. Espero que también esté disfrutando de las músicas, porque acá las músicas son especialmente para los niños, pero sabemos que a los adultos también les gustan. Nosotros, por ejemplo, con Susi, nos sacamos algunas coreos aquí escuchando las músicas, así que espero que en su casa también lo puedan hacer. Si no saben cantarlo, pues pueden bailar, pueden disfrutar con su familia. No sé si hay otro.
1: Hay otro. Y me encanta ese Sansón también. Y la coreografía nos salió perfecta.
0: Eso es verdad.
1: Bueno, dice Alessandra también nos mandó, Alessandra Guedes nos mandó otro mensaje. Dice: hola, ¿cómo están, hermanas? Las saludo en la paz del Señor. Hoy es un día muy especial porque tenemos dos actividades. La escuelita, que le encanta ir a la escuelita como a nosotros. Sí, y dice que nos vemos allá. Esa es la invitación de Ale. Y también quiere saludar a la cumpleañera, que es Liz, ¿sí? Que son muy felices de tenerla como en sus vidas y le manda un beso muy, muy grandote de feliz cumpleaños de parte de ella, de Kiara y de Kerly. Y hay otro saludito especial para los niños de la casa, dice ella. Kerly, Kiara y Rafa, que aún duerme, pero Kiara quiere escuchar el Patito Juan de Remix y Kerly quiere escuchar Adentro, Arriba y Afuera.
0: Muy bien, así que tenemos a varios que están en la escucha, varios en la audiencia, prendiditos al programa, así que va el saludo para Ale también, para las chicas y para, bueno, Rafita, que están todos juntos allí en la casa. Y bueno, Ale decía algo muy importante que tenemos luego, que es nuestra escuelita, así que hoy de tarde tenemos nuestra escuelita bíblica, 3:30 de la tarde allí en la iglesia Alianza Cristiana y Misionera, que queda por 18 de julio, esquina Cagancha. Bueno, allí estaremos para compartir un momento de palabra, de juegos, de merienda, así que están todos los niños invitados. A partir de 3 años pueden ir allí, que vamos a estar todos juntos para adorar y pasar un momento de diversión, de disfrute con las maestras, con todos los niños. Así que están todos invitados. 3:30 tenemos nuestra escuelita.
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0: podían, porque era algo entre él y Dios.
1: Uy, Pepe, pero si yo no hago caso, ¿me puede tragar un pez?
0: No, Floppy, hoy Dios tiene otra forma de hablar.
2: Yo prefiero que me hable al celular.
0: Es que Dios

0: tu mamá.
1: Bueno, bueno.
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1: Qué bueno, ¿eh?

0: Obedece a tu papá.
1: De vuelta.
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1: Está bien.
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1: Eso está buenísimo, ¿eh?

0: Biblia y también a veces oro.
1: ¿Seguro? ¿Seguro que lo haces todos los días?
0: Sí, me parece que... Ahora no me acuerdo mucho, pero sí. Yo lo hago, a veces lo hago, ¿viste? ¿Verdad?
2: Y así con estas dos músicas saludamos a Kerly y a Kiara que, bueno, que querían escucharla. Así que espero que les haya gustado, espero que hayan disfrutado. Y bueno, Susi, ¿vamos con algún otro mensaje?
3: Vamos con otros mensajes. Y bueno, nos llegó otro mensaje de la maestra Laura y dice: buenos días, qué bendición escuchar el programa. Dios bendiga a cada niño y familia. Un saludo especial a cada maestra. Nos encontramos luego. Y aquí disfrutando de las músicas. ¿Sí? Saludan a Liz y a Emilia de cumple. Muchas bendiciones. Bueno, gracias Laura, porque imagino que Abby también está escuchando contigo. Y imagino que debe estar bailando también, haciendo sus coreografías con las músicas, ¿verdad? Bueno, que Dios las bendiga mucho y seguimos acá esperando más mensajes que nos estén mandando. Si tienen algún amiguito o alguien que esté cumpliendo año hoy, pueden mandar mensaje para que podamos estar saludando y que Dios bendiga a cada uno de los cumpleañeros, ¿sí? Así que escuchamos un tema más y escuchamos cada mensaje.
2: Eso mismo, así que vamos con, bueno, algunas músicas más y enseguida volvemos ya con la lección. Así que invitamos a los niños, a las familias a prepararse para escuchar la lección, un repaso de lo que estuvimos viendo esta semana. Así que están todos invitados a también tener sus Biblias por cerca, que vamos a estar compartiendo nuestra lección que se encuentra en Daniel capítulo 6. Así que si quieren pueden ir buscando, teniendo sus Biblias por cerca, que ahora más ya vamos a estar compartiendo palabra de Dios.

¿Recuerdan cuando aprendimos sobre el sueño del rey Nabucodonosor? ¿Quién le dio a Daniel la sabiduría para decir el significado del sueño? Pues Dios. En ese sueño, Dios le dijo al rey Nabucodonosor que otros reinos llegarían y tomarían control de Babilonia, y habría nuevos reyes. Y todo pasó justo como Dios había dicho. Nuestro amigo Daniel todavía estaba en Babilonia cuando esto comenzó. Un nuevo rey tomó el control de Babilonia y el nuevo rey se llamaba Darío. Hoy vamos a aprender sobre el reto enorme que Daniel tuvo que enfrentar cuando el rey Darío era rey. El rey Darío tomó control de Babilonia justo como lo había dicho Dios. Este nuevo rey escogió a tres hombres para que estuvieran a cargo del reino y Daniel fue uno de esos hombres, porque Daniel confiaba en Dios y él hacía un buen trabajo. El rey Darío aún estaba pensando en ponerle encargos más importantes en el reino. Pero los otros oficiales del rey Darío le tenían celos a Daniel. Y cuando uno está celoso, está enojado porque tiene algo que otra persona tiene. Y estar celoso es malo. Los otros oficiales no querían que Daniel estuviera a cargo del reino entero, así que buscaron una manera de meter en problemas a Daniel. Pero Daniel confiaba completamente en Dios y no podrían encontrar ninguna conducta mala en su vida. Pero ellos sabían que Daniel adoraba al único Dios verdadero, así que los hombres engañaron al rey Darío para que firmara una ley nueva. La ley decía que si cualquier persona orara a cualquier dios u hombre, aparte del rey Darío, durante los siguientes 30 días sería echado al foso de los leones. ¿Y qué es un foso de leones? Pues es un lugar espantoso donde viven un grupo de leones. Y si una persona entrara en el foso de los leones, se iba a convertir en la cena de ellos. ¿Y qué será que iba a hacer Daniel? ¿Será que confiaría en Dios para ayudarle? El ser echado al foso de los leones era muy, pero muy malo. Cuando Daniel supo de la nueva ley, tenía que tomar una decisión. ¿Debería confiar en Dios y enfrentar al foso de los leones? ¿O debería olvidarse de Dios para salvarse la vida? Pues vamos a ver qué hizo Daniel en el libro de Daniel, capítulo 6, los versículos de 10 al 11, que dice así. Cuando Daniel supo que el edicto había sido firmado, entró en su casa y abrió y abiertas las ventanas de su cámara que daban hacia Jerusalén, se arrodillaba tres veces al día y oraba y daba gracias delante de su Dios, como lo solía hacer antes. Entonces se juntaron aquellos hombres y hallaron a Daniel orando y rogando en presencia de su Dios. Así que Daniel fue valiente y no obedeció la nueva ley del rey Darío. ¿Por qué no obedeció? Porque es un pecado adorar otra cosa o persona que no sea el único Dios verdadero. Daniel se mantuvo comprometido con Dios. ¿Y qué hicieron estos hombres celosos? Pues espiaron a Daniel y lo vieron orando. Y ahora tenían algo contra él. Así que de inmediato corrieron hacia el rey Darío. Ellos habían encontrado a Daniel orando al único Dios verdadero, y no había nada que pudiera hacer Daniel para salvarse. Daniel le caía bien al rey, pero ni el rey pudo salvarlo. La ley ya fue escrita y el rey tuvo que seguirla. En Daniel capítulo 6, los versículos del 14 al 15, nos dice: cuando el rey oyó el asunto, le pesó en gran manera y resolvió librar a Daniel. Y hasta la puesta del sol trabajó para liberarle. Pero aquellos hombres rodearon al rey y le dijeron: sepas, oh rey, que es ley de Media y de Persia que ningún edicto u ordenanza que el rey confirme puede ser abrogado. El rey Darío sabía que no podía cambiar las reglas. Había metido a uno de sus mejores trabajadores en problemas y se sintió horrible. Él no sabía lo que hacer, no había manera de escaparse. Estos hombres celosos iban a salir con la suya. Y Daniel iba rumbo al foso de los leones. El rey Darío estaba muy triste
cuando vio que le echaron a su amigo Daniel en el foso de los leones. Pero pensó que tal vez el Dios de Daniel lo salvaría. ¿Y será que Dios podía salvar a Daniel? Sí, era importante que el rey Darío viera que Daniel confiaba en Dios. Daniel, igual que nosotros amigos, Sadrach, Mesach y Abednego, confiaba en Dios, y aunque eso significaba que iba a morir. Esa noche, el rey Darío volvió al palacio. Estaba tan preocupado por Daniel que no pudo ni comer ni dormir durante toda la noche. Pero tan pronto como amaneció, se apresuró para llegar al foso de los leones. Los versículos 20 y 22 nos dice: y acercándose al foso, llamó a voces a Daniel con voz triste y le dijo: Daniel, siervo del Dios viviente, el Dios tuyo, a quien tú continuamente sirves, ¿te ha podido librar de los leones? Entonces Daniel respondió al rey: oh rey, vive para siempre. Mi Dios envió su ángel, el cual cerró la boca de los leones, para que no me hiciesen daño, porque ante él fui llamado inocente, y aún delante de ti, oh rey, yo no he hecho nada malo. Dios protegió a Daniel del foso de los leones. Él envió a su ángel para cerrar la boca de los leones, y eso es algo que solo Dios puede hacer. El rey Darío ordenó que los hombres sacaran a Daniel del foso de los leones de inmediato. Daniel confiaba en Dios y él estaba completamente comprometido con él. Y porque confiaba en Dios, ni siquiera tenía una parte de su cuerpo cortada por los leones. Luego, el rey Darío mandó que estos hombres celosos fueran echados al foso de los leones. Y el rey Darío hizo una nueva ley que decía que todos en el reino tenían que adorar al Dios de Daniel. Por fin entendió el rey Darío quién es Dios. Es el único Dios verdadero. Así que en conclusión, hemos aprendido mucho de Daniel y sus tres amigos, Sadrach, Mesach y Abednego. Ellos siempre confiaban en el único Dios verdadero. ¿Y ustedes confían en Dios? Podemos confiar en Él para perdonarnos y salvarnos del castigo de nuestro pecado. Y también podemos confiar en Él cuando tenemos días buenos o malos. Podemos confiar en Dios cuando estamos enfermos, cuando tenemos miedo, cuando estamos felices o cuando estamos tristes. Y cuando confiamos en Dios, vamos a sentirnos amados porque Él nos cuida.

0: Muy buen, bueno, volvimos. Bueno, después de estar escuchando la lesión, ¿no, Mayra? Te digo, te pones a imaginar tú cómo te sentirías como en el lugar de Daniel en los Juegos del León. ¿Confiarías en Dios como Daniel lo hizo?
1: Y si me hubiesen echado a mí al foso de los leones, yo sentiría un poco de miedo. No vamos a mentir aquí, pero sí sentiría miedo porque imagínate, Susi está rodeada de leones en un foso, todo encerrado, no tenés ningún lugar para escapar. Y lo que me quedaría es confiar en Dios, porque solo Él podría salvarme en esa situación.
0: La verdad que sí. Yo también imaginaría así con un poco de temor, pero confiaría también en Dios, ¿verdad? Que Dios nos iba a salvar. Y muchas veces estamos así en nuestras vidas, ¿no? Pasando por alguna situación difícil y tenemos temor, sí, pero también tenemos que confiar y creer en ese Dios verdadero, en ese Dios que nos va a ayudar a salir de la situación que estamos viviendo, ¿verdad? Y confiar y creer que Dios nunca llega tarde, es un Dios que siempre llega a tiempo, ¿verdad?
1: Eso mismo, así que como aprendíamos y como decía Susi, siempre debemos confiar en Dios, siempre debemos permanecer firme, aunque las cosas parezcan que están difíciles, aunque parezcan que no vemos una salida, pero Dios siempre está ahí cuidando de nosotros, está, bueno, viniendo a nuestro rescate, así que debemos confiar en Jesús en todo tiempo, en todo momento y siempre estar orando y buscando su ayuda. Y bueno, Susi, ya estamos casi, casi en hora. Creo que no han llegado ningún mensaje, ¿no?
0: No, por ahora ya están, ya escucharon la lesión, escucharon, y ahora entonces se están preparando, Mayra, para encontrarnos luego a las 15:30.
1: Eso. Vamos a seguir compartiendo palabra de Dios. Hoy vamos a aprender sobre una persona muy importante en la Biblia. De esta vez es una mujer, pero yo no voy a hablar más porque quiero que los niños vayan y bueno, descubran quién es esa mujer que hizo algo muy importante para su pueblo. Y bueno, no voy a decir más porque vamos a aprender eso hoy en la escuelita. Así que ya saben, 3:30 de la tarde tenemos nuestra escuelita y están todos los niños invitados.
0: Muy bien, entonces 15:30 estaremos todos allí para saber quién es y qué hizo esa mujer en la Biblia, ¿verdad? Bueno, entonces está mi saludo, me despido de todos, fue un gusto, un placer, una bendición. Puede haber compartido un sábado más de Descúbrelo con todos. Y bueno, y recordarles entonces que nos vemos luego, 15:30, para saber quién es esa mujer de la Biblia que nos comentó Mayra. Bueno, un besito y muchas bendiciones para todos. Chao, chao.
1: También aprovecho para despedirme. Ha sido, como siempre digo, un gusto enorme poder compartir este programa con todos ustedes, con los que mandaron sus mensajes, con los que no, pero también estuvieron atentos escuchando el programa. Y bueno, invitarlos a que puedan participar el próximo sábado también de 10 a 11 que vamos a estar aquí. Así que ya saben, el próximo sábado tenemos nuestro programa y luego, como decía Susi, nuestra escuelita. Así que espero que tengan un buen fin de semana y que puedan disfrutar también de este día. Nos estamos viendo. Chau, chau.

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15: Muy buenas amigos, bienvenidos a Radio Top, el programa donde canciones que marcaron historia se encuentran con éxitos del pop mundial. Durante los 80 minutos viajaremos desde los años 80, los 90 y hasta los sonidos actuales. Grandes voces, grandes historias y música en Radio Top de sábado. Comenzamos con Lady Gaga, una de las artistas más completas del pop moderno. Nacida en Nueva York, llegó al mundo entero con The Fame y éxitos como Poker Face, Bad Romance. Su creatividad de shows, su capacidad para reinventarse, la mantienen como una de las figuras claves de la música. Aquí está presente en esta edición de sábado con Abracadabra.

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1: Retrocedemos hasta el año 1985 con Aha. El grupo noruego conquistó el planeta con una canción que combinó sintetizadores, una melodía inolvidable y uno de los videoclips más recordados de la historia del pop. Take On Me, la canción que escuchamos ahora.

La nueva generación del pop tiene una de sus grandes representantes como Sabrina Carpenter. Cantante y actriz estadounidense, pasó de sus primeros trabajos juveniles a convertirse en una de las estrellas más escuchadas de la actualidad, Men Child. Esta es su gran canción.

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1: Llegamos a una leyenda, Michael Jackson. Cambió para siempre la música, el baile y la producción de videoclips. Su álbum Thriller sigue siendo uno de los discos más importantes de todos los tiempos. Aquí está Michael Jackson, Billie Jean.

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Dua Lipa representa un nuevo sonido del pop bailable. La artista británica se destacó por recuperar influencias disco, fusionándolas con producción moderna, logrando éxitos mundiales como este, Love Again.

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2: Madonna es conocida como la reina del pop. Desde los años 80 revolucionó la música con su imagen, sus videos y su capacidad de mantener tendencias durante décadas. Aquí está la gran canción de Madonna, Like a Player, en este mes de los recuerdos.

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Bruno Mars combina el pop, funk, soul y una enorme capacidad para el espectáculo. Sus canciones y sus actuaciones en vivo lo convirtieron en uno de los grandes artistas de esta generación. Just the way you are, de Bruno Mars.

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1: Uno de los grandes himnos del rock llega con Bon Jovi. Desde New Jersey, conquistando el mundo, sus canciones llenas de energía siguen siendo protagonistas en fiestas y estadios. John Bon Jovi, Living on a Prayer.

Olivia Rodrigo es una de las voces más jóvenes y más importantes del pop actual. Sus canciones combinan emoción, historias personales y melodías que conectan con millones de oyentes. Drop Dead. La canción es de Olivia Rodrigo.

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1: Whitney Houston fue una de las voces más importantes de la música. Su potencia vocal y sus grandes éxitos la convirtieron en una artista inolvidable. I Wanna Dance With Somebody, la canción que escuchamos ahora en Radio Top de Sábado.

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6: 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Queen, liderada por Freddie Mercury, dejó una huella única en la historia del rock y pop. Su creatividad, sus conciertos, siguen inspirando a millones de artistas en todo el mundo. En este mes de los recuerdos, I Want to Break Free, la canción que escuchamos ahora de Queen,

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2: En el año 2001, Robbie Williams lanzó The Road to Mandalay, una de las canciones más emotivas de la carrera del británico. Esta canción está incluida en el álbum Sing When You're Winning. La canción combina una melodía inolvidable con una letra cargada de nostalgia, reflexión y esperanza. Esta canción alcanzó el número uno del Reino Unido y se convirtió en uno de los grandes clásicos del repertorio del británico Robbie Williams.

0: Carmen.
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2: Volvemos a los años 80 con Europe. Desde Suecia crearon uno de los riffs más conocidos del rock, una canción que nunca dejó de sonar. Europe, en Radio Top.

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1: Taylor Swift pasó de la música country al dominio absoluto del pop mundial. Su capacidad para escribir canciones y conectar con el público la convirtió en una de las artistas más influyentes actuales. Cruel Summer se llama esta canción de Taylor Swift.

El dúo sueco Roxette fue protagonista a finales de los años 80 y principios de los años 90 con grandes éxitos internacionales como esta canción. The Look, la canción es de Roxette.

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1: Take My Ride combina pop, baile y una fuerte presencia escénica. Una de las nuevas figuras que está marcando el futuro del pop internacional.

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1: Lanzada en el año 2015, Shots es uno de los grandes éxitos y clásicos de Imagine Dragons. Su potente producción y un mensaje sobre aprender de los errores la mantienen vigente más de una década después. Imagine Dragons, aquí en Radio Top de Sábado.

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1: Mick Jagger, en esta elegante balada del año 2001, mostró una faceta más íntima y melódica. Vision of Paradise es una de las canciones más destacadas de su carrera como solista.
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Desde Australia, Soul Summit se ha convertido en una de las bandas emergentes más interesantes de este año 2026. Top of the Hill, lanzado originalmente como sencillo en el año 2025, incluida luego en el álbum Run It Back del año 2026, consolidó el crecimiento internacional del grupo gracias a su sonido fresco y melodías pegadizas.

Cher, un artista con más de 5 décadas de carrera. Believe se convirtió en uno de los grandes éxitos de los 90, precisamente de 1999. Popularizó el uso del autotune como recurso creativo en ese entonces. Aquí está Believe, de Cher.

Y hasta aquí, amigos, Radio Top de sábado. Nos volveremos a reencontrar mañana domingo con buena música, grandes clásicos en este mes de los recuerdos y momentos inolvidables. Gracias por acompañarnos. Chau.

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Muy buenas tardes, estamos dando comienzo a un programa más Encuentro con Dios, programa este de la Iglesia Evangélica Asamblea de Dios Misionera aquí en la ciudad de Tranqueras, cuyo pastor presidente es el pastor Luis Henderson, juntamente con su esposa hermana Rita Esponda, quien te habla en esta tarde, Andrea Machado. Es una alegría, un gozo poder estar una vez más aquí en este lugar, y te deseamos que este programa en esta tarde pueda ser de bendición para tu vida, que tú puedas recibir bendición del Señor en esta tarde, amén. Para dar comienzo, entonces estaremos haciendo una oración. Y en esta tarde tú puedes comunicarte con nosotros a través del celular 095-982-945. Si necesitas de una oración o escuchar una alabanza, puedes hacerlo a través de ese número, amén. Estaremos orando entonces. Bendito Dios, poderoso Padre que estás en los cielos, en el nombre de Jesús, en esta tarde te damos gracias, Señor amado, por esta oportunidad que tú nos concedes. Mira en esta tarde, Señor, para cada oyente, bendice, Señor, a cada uno. Señor, bendice a la audiencia. Seas tú derramando de tu gracia, de tu poder sobre cada vida, Señor. Entra en cada hogar, cada familia, obrando, transformando, salvando almas para tu reino, Señor. Dios maravilloso, Dios poderoso, mira por aquellos que están enfermos. Reprende las enfermedades, las pestilencias, Señor. En el nombre de Jesús de Nazaret, Señor amado, vengas tú a obrar en esta tarde, en cada hogar, en cada familia, bendiciendo a cada oyente en esta tarde, Señor. En el nombre de Jesús de Nazaret, Señor de la gloria, es que te pedimos y entregamos todo en tus manos en esta tarde, Señor, para gloria y honra de tu nombre, Señor. Amén y amén. Continuamos en esta tarde, entonces queremos saludar a toda la congregación, a todos los obreros de la casa del Señor, a nuestros pastores, Pastor Luis, hermana Rita. Que el Señor bendiga la vida de cada uno en esta tarde. Y para saludar a todos nuestros oyentes y a toda la congregación, escuchamos la próxima alabanza, U Decreto do Céu.

Continuamos en esta tarde, entonces quiero hacerte los anuncios del árbol del Señor. En nuestro templo matriz, ubicado en Calle Artigas 655, tenemos reuniones todos los días martes, jueves, sábados y domingos a la hora 19. Se reúne el pueblo de Dios para adorar y glorificar el nombre del Señor. Pero queremos hacerte una invitación especial en esta tarde. Para hoy sábado, a partir de las 19 horas, está comenzando el 21º Congreso de Misión allí en nuestro templo matriz. Te invitamos entonces hoy a partir de la hora 19. Comienza el 21º Congreso de Misión. Te invitamos a participar de las bendiciones del Señor juntamente con nosotros, donde ciertamente el Señor ha de estar derramando de su poder, de su gracia en nuestro medio. También este mañana domingo continuamos con la segunda noche de nuestro congreso a la hora 19. Te invitamos también a estar juntamente con nosotros a recibir las bendiciones del Señor. También anunciamos que ayer más ayer, desde el día de ayer, ha comenzado la campaña aniversario allí en aquel lugar, de los 34 años de la congregación allí en Masoyer. Comenzó ayer y hoy sábado es por la tarde, a las 16, hay un poderoso culto allí en la carpa evangelística, está allí instalada. Y mañana el culto allí en Masoyer será por la mañana, a la hora 10 de la mañana. Queremos saludar especialmente a hermano Pablo, hermana Diva, como encargados de aquella obra en aquel lugar. Saludamos a toda la congregación de allí de Masoyer por esos 34 años. Que el Señor venga continuar bendiciendo su pueblo en aquel lugar. Entonces allí comenzó el día de ayer y hoy sábado es por la tarde a la hora 16 y mañana domingo por la mañana a la hora 10. Serán los cultos en la carpa evangelística que está instalada allí, donde el Señor ya ayer estuvo derramando de su poder. Hoy no será diferente. Entonces te invitamos, tú que eres de Masoyer, de las cercanías ahí, acércate a recibir bendición del Señor. También una vez más te invitamos entonces para hoy sábado, el comienzo del Congreso de Misión, el 21º Congreso de Misión. Te invitamos a la hora 19 en nuestro templo matriz, allí en Calle Artigas 655. Continuamos en esta tarde, entonces queremos saludar a Blanquita y Enzo, que están en sintonía, como siempre. Dios lo bendiga poderosamente, Blanquita, en esta tarde. Dios te bendiga, Dios te fortalezca en esta tarde. Y Blanquita quiere escuchar alabanza, renuévame. Entonces que el Señor te bendiga poderosamente con esta alabanza en esta tarde, también a cada oyente.

Señor, después de haberte alabado, queremos entrar a tu lugar santísimo. Queremos contemplar tu rostro, Señor, habitar en tu presencia. Purifícanos, Señor. Límpianos. Renuévanos.

Continuamos en esta tarde, entonces queremos saludar a hermana Esther, allí en la vivienda de la BPS, que está en sintonía. Y hermana Esther quiere saludar a hermana Elena González, que estuvo cumpliendo año más de vida. Que el Señor bendiga su vida, hermana Elena, en esta tarde. Va nuestro saludo también de aquí del programa. Que el Señor bendiga su vida poderosamente. También que el Señor bendiga su vida, hermana Esther, que el Señor fortalezca de gracia en el nombre de Jesús. Y hermana Esther quiere saludar a hermana Elena con alabanza, U homem das mãos furadas. Que en esta tarde esta alabanza pueda ser de bendición para sus vidas. Amén.

Continuamos en esta tarde. Queremos saludar a la hermana Marlene, que está en sintonía. Que el Señor bendiga tu vida, hermana Marlene, y a ti y a tu familia. Hermana Marlene, quiere saludar a todo el departamento de misión. Hermano Robert, como secretario de misión, que el Señor bendiga su vida. Hermana María también. Los hermanos que trabajan en el departamento de misión. Hermana Marlene, quiere saludarlos. Que el Señor venga a bendecir sus vidas poderosamente y que puedan cada día continuar siendo usados en las manos del Señor. Quiere saludar entonces con la alabanza misionero entonces para todos los hermanos del departamento de misión por estos 21 años que están trabajando en la obra misionera. Amén. Que el Señor los bendiga poderosamente en esta tarde entonces, y escuchamos la próxima alabanza misionero.

Continuamos en esta tarde. Una vez más queremos hacerte la invitación para hoy sábado a la hora 19, el comienzo de nuestro 21º Congreso de Misión. Te invitamos a participar de las bendiciones del Señor con nosotros allí en Calle Artigas 655. A la hora 19 entonces comienza nuestro 21º Congreso de Misión. También mañana domingo a la hora 19 estaremos allí una vez más en la segunda noche culminando este Congreso de Misión, que ciertamente el Señor ha de derramar de su poder, de su gracia en medio de su pueblo. Y continuamos en esta tarde, entonces queremos saludar a Lucilda, que estuvo en comunicación. Que el Señor bendiga su vida, Lucilda, en esta tarde, que el Señor venga a dar la victoria que usted necesita, que el Señor venga a bendecir su vida, su familia, en el nombre de Jesús. Y entonces queremos dedicarle la próxima alabanza, que sabemos que a usted le gusta esta alabanza, entonces que esta alabanza pueda ser de bendición para su vida. Escuchamos entonces Deus cuida de mim.

Continuamos en esta tarde entonces, queremos pasar a la palabra del Señor en esta tarde, que esta palabra en esta tarde pueda servir de bendición para tu vida, que tú puedas en primer lugar dar lugar a la palabra del Señor para que el Señor pueda hablar a nuestros corazones, amén. Te invito a abrir tu Biblia si tienes ahí junto contigo en el libro de Hechos de los Apóstoles. Primeramente vamos a leer en el Evangelio de San Marcos, capítulo 10 y versículo 17. Primero entonces leemos en San Marcos capítulo 10 y versículo 17 de la palabra del Señor. En el libro del Evangelio de San Marcos capítulo 10 versículo 17 en adelante dice la palabra de Dios. Al salir él para seguir su camino, vino uno corriendo e hincando las rodillas delante de él le preguntó: Maestro bueno, ¿qué haré para heredar la vida eterna? Jesús le dijo: ¿Por qué me llamas bueno? Ninguno hay bueno, sino solo uno, Dios. Los mandamientos sabes: no adulteres, no mates, no hurtes, no digas falso testimonio, no defraudes, honra a tu padre y a tu madre. Él entonces respondiendo le dijo: Maestro, todo esto lo he guardado desde mi juventud. Entonces Jesús mirándole, le amó y le dijo: Una cosa te falta, anda, vende todo lo que tienes y dalo a los pobres y tendrás tesoro en el cielo, y ven y sígueme tomando tu cruz. Pero él, afligido por esta palabra, se fue triste porque tenía muchas posesiones. Entonces Jesús mirando alrededor dijo a sus discípulos: ¿Cuán difícilmente entrarán en el reino de Dios los que tienen riquezas? Amén. Que el Señor los bendiga con esta maravillosa palabra en esta tarde, la cual el título de esta palabra dice El Joven Rico. Dice la palabra del Señor que cuando Jesús iba a seguir su camino, dice que vino un joven corriendo, hincando sus rodillas delante del Señor, le preguntó: Maestro bueno, ¿qué haré para heredar la vida eterna? Aquel joven, aleluya, se postró a los pies de Jesús y le preguntó a Jesús qué él tenía que hacer para poder heredar la vida eterna. Y dice la palabra de Dios que este joven era un joven rico, porque el título de esta palabra dice El Joven Rico. Dice la palabra de Dios que Jesús a él le dijo: Los mandamientos sabes: no adulteres, no mates, no hurtes, no digas falso testimonio, no defraudes, honra a tu padre y a tu madre. Pero dice la palabra del Señor que este joven, aleluya, conocía los mandamientos del Señor. Tanto que él respondió a Jesús y le dijo: Maestro, todo esto lo he guardado desde mi juventud. Y dice la palabra del Señor que Jesús respondiendo le dijo, una cosa te falta. Él conocía los mandamientos del Señor. Y ciertamente él había cumplido con los mandamientos del Señor. Pero el Señor le dijo, una cosa te falta. Anda, vende todo lo que tienes y dalo a los pobres. Y tendrás tesoro en el cielo y ven y sígueme tomando tu cruz. Dice la palabra del Señor que este joven tenía muchas posesiones. No significa esta palabra que Jesús ordenó a aquel joven a que vendiera sus bienes. Jesús estaba probando la fe de aquel joven. Jesús le dijo: una cosa te falta, anda, vende todo lo que tienes. Y como este joven tenía muchas posesiones, él comenzó, a pensar: ¿cómo yo voy a vender todo lo que tengo? No es que el Señor quería que él vendiera todo lo que él tenía. Pero el Señor estaba probando la fe de aquel hombre, la fe de aquel joven. Porque, muchas veces, como dice la palabra del Señor, que difícilmente se salvará a aquellos que tienen muchas riquezas. Es porque, en primer lugar de sus vidas está su riqueza, están sus bienes. Y era lo que pasaba en la vida de este joven. En la vida de este joven, para él lo importante eran los bienes que él tenía. Lo que a él le importaba era, la riqueza que él poseía. Dice la palabra del Señor, cuando Jesús le dijo, anda, vende todo lo que tienes y dale a los pobres. Este joven, él comenzó a pensar, ¿cómo yo voy a vender todo lo que tengo y dar a los pobres? Yo no puedo hacer esto. No era lo que Dios quería que le hiciera, Dios estaba probando.
Si él realmente quería seguir a Jesús, si él realmente quería, le diría, heredar la vida eterna. Alea, pero a este joven cuando Alea escuchó la respuesta de Jesús, Alea dice que Alea, él afligido por esta palabra se fue triste porque tenía muchas posesiones. Aquí podemos ver, Alea, que en el corazón de aquel joven, en primer lugar no estaba Dios. En primer lugar estaban sus riquezas, sus bienes, sus posesiones, que eran muchas. Dice que este joven Alea se fue, Alea, con la respuesta que tuvo de Jesús. Dice que él afligido se fue, triste, porque él tenía muchas posesiones. Él decidió no seguir a Jesús. Él decidió, aleluya, no, aleluya, seguir a Jesús, aleluya, porque en el primer lugar estaban sus bienes, estaban sus riquezas. Y hoy en los días que estamos viviendo, aleluya, aleluya, continúa siendo así, aleluya. ¿Cuántos, muchas veces, aleluya, en vez de al colocar a Dios en primer lugar, está sus bienes, sus riquezas? Tantas cosas hay que nosotros colocamos en primer lugar en vez de colocar a Dios en primer lugar. Y cuando nosotros, al no colocamos a Dios en primer lugar, colocamos algún bien, algo que poseemos, que amamos. Está en primer lugar que Dios. Muchas veces clamamos a Dios y el Señor no nos escucha. ¿Cuántas veces nosotros no recibimos la victoria de parte del Señor porque no tenemos a Dios en primer lugar en nuestras vidas? Pero yo quiero decirte algo en esta tarde. Que quien tiene a Dios lo tiene todo. Entonces yo te invito en esta tarde a que tú des lugar. El lugar que el Señor se merece en nuestras vidas. A que tú des el lugar que el Señor merece en tu vida, en tu corazón. El primero en tu vida, el primero en tu corazón debe de ser Dios. Si tú haces esto en esta tarde, tú vas a ver el cambio que va a haber en tu vida. Porque cuando nosotros damos el lugar que el Dios se merece en nuestras vidas, Él nos transforma. Él cambia nuestra historia. El Señor derrama de sus bendiciones sobre nuestras vidas. Pero es necesario darnos el lugar que el Señor se merece en nuestras vidas. Este joven tenía en su corazón sus riquezas, sus bienes, que no eran pocos. Cuando Jesús le dijo, anda y vende todo lo que tienes y dadlo a los pobres, él no quiso, porque en primer lugar estaban sus riquezas, en primer lugar estaban sus bienes. Alea, pero en esta tarde yo quiero decirte que el Señor se merece el primer lugar en tu vida. Y cuando damos el primer lugar a Dios en nuestras vidas, el Señor Alea transforma. El Señor liberta, el Señor salva. Porque ese es el lugar que Él se merece, el primer lugar en nuestras vidas. El primer lugar en nuestro corazón. Hoy en los días que estamos viviendo, tantas cosas hay que podemos colocar. Muchas veces colocamos en primer lugar en nuestras vidas. Pero el primer lugar debe de ser de Dios. En primer lugar en nuestra vida tiene que ser Dios. Pero muchas veces nosotros colocamos nuestro corazón, aleluya, en nuestros bienes, en nuestras riquezas, en nuestros familiares. Pero Dios debe tener el primer lugar en nuestras vidas. Dice la palabra del Señor que el Señor le dijo, una cosa te falta. Anda, vende todo lo que tienes y dadlo a los pobres y tendrás tesoro en el cielo. Y ven y sígueme tomando tu cruz. Quizás este joven pensó, ¿cómo este hombre me manda a vender mis bienes? Y seguirlo tomando mi cruz. ¿Cómo puede ser esto? No es que el Señor, a que Jesús quería que él vendiera sus bienes, el Señor quería que él diera el primer lugar en su vida. El Señor quería a mostrarle que Dios tenía que estar en primer lugar en su vida. Pero él no comprendió. Dice la palabra del Señor que entonces él dice, pero él afligido por esta palabra se fue triste, porque tenía muchas posesiones. Dice la palabra del Señor que Jesús dijo, mirando a sus discípulos, dijo, y a su alrededor, y se dijo, ¿cuán difícilmente entrarán en el cielo, en el reino de Dios, los que tienen riqueza? ¿Cuán difícilmente entrarán en el cielo en el cielo los que tienen riquezas? ¿Por qué? Porque su corazón está en su riqueza. Su corazón está en sus bienes. Y no es esto que el Señor quiere para nuestras vidas. No es esto que el Señor quiere para ti en esta tarde. El Señor quiere que tú des el primer lugar a Él en esta tarde, para que Él pueda obrar en tu vida,
para que Él pueda sanarte, libertarte, darte la victoria que tú necesitas en esta tarde. Pero Él tiene que estar en primer lugar en tu vida. La palabra del Señor dice, aleluya, en el libro de Hechos de los Apóstoles, capítulo 16 y versículo 31, ellos dijeron: cree en el Señor Jesucristo y serás salvo tú y tu casa. No es necesario tú vender tus bienes, tú vender allá tus posesiones, es solamente tú creer en el Señor. Es solamente tú dar lugar a Dios. Es solamente tú dar el primer lugar a Dios, aleluya, y creer en Él. Como dice esta palabra, si crees serás salvo tú y tu casa. Pero es necesario creer en la palabra del Señor. Es necesario hacer la voluntad del Señor. Es necesario dar oído a la palabra de Dios para que podamos nosotros recibir bendición de parte de Dios. ¿Cuántas veces hemos buscado al Señor? ¿Cuántas veces quizás tú has clamado a Dios? ¿Cuántas veces tú has orado y nada has recibido del Señor? Quizás tú dices, aleluya, estoy cansado de orar y no he recibido nada. Pero ¿dónde está Dios en tu vida? ¿Será que está en el primer lugar? ¿O será que está allá en el final? Es tarde de nosotros examinarnos en esta tarde. Es tarde de examinarnos, aleluya, y ver dónde tenemos a Dios en nuestras vidas. ¿Será que Él está en el primer lugar? ¿Será que, aleluya, le dimos realmente el lugar que Él se merece en nuestras vidas? ¿O será que primero están muchas otras cosas para después el final estar Dios? Él quiere que tú des su lugar en tu vida. Él quiere tener el primer lugar en tu vida para que Él pueda obrar, para que Él pueda trabajar conforme a su voluntad. En esta tarde el Señor tiene bendición para tu vida. No importa lo que tú estés pasando, no importa cuál sea tu problema, no importa cuál sea tu dificultad. Si tú das lugar a Dios en esta tarde, Él puede transformar tu vida. Si estás enfermo y das el primer lugar a Dios en esta tarde, el Señor puede sanarte, porque Él es el médico de los médicos. Él es el Dios de lo imposible. Pero Él tiene que tener el primer lugar en tu vida. Antes de cualquier otra cosa, tiene que ser, aleluya, Dios en tu vida. Haz esto, haz esta prueba. Prueba a colocar a Dios en primer lugar en tu vida y tú vas a ver lo que Él puede hacer por ti. Prueba a colocar a Dios en primer lugar en tu vida y tú vas a ver, aleluya, lo que Él puede hacer por ti y por tu familia. Él puede darte la victoria en esta tarde. Es solamente tu dar lugar a su palabra. Es solamente tu creer en esta tarde. Es solamente tu dar el lugar que el Señor se merece en esta tarde, aleluya, para que Él pueda trabajar en tu vida. Dios, Él no ha cambiado. Él continúa siendo el mismo. El Dios todopoderoso, el Dios que no hay nada imposible para Él hacer. Él dice su palabra, aleluya, ¿habrá algo imposible para mí? No hay nada que el Señor no pueda hacer por ti. Pero tú tienes que dar el primer lugar para Él. Tú tienes que dar el primer lugar en tu vida para Él. No mires para tu problema. No mires para tu dificultad. No mires para tu lucha. Mira para Dios en esta tarde. Muchas veces nosotros sacamos nuestra mirada del Señor. Muchas veces nosotros dejamos de confiar en el Señor. Comenzamos a mirar la lucha que es tan grande. El tamaño del problema, el tamaño de la dificultad, el tamaño de la prueba. Y olvidamos que el Dios que servimos es un Dios poderoso. Olvidamos que el Dios que servimos es un Dios, aleluya, mayor que cualquier problema, mayor que cualquier dificultad, mayor que cualquier enfermedad, cualquier lucha. Él es mayor. Y este Dios está aquí en esta tarde para bendecirte. Ese Dios está con su mano extendida para darte victoria. Pero es necesario que tú des el primer lugar en tu vida para Él. Para que Él pueda obrar, para que Él pueda trabajar. Y como dice la palabra del Señor, cree en el Señor Jesucristo y serás salvo tú y tu casa. Cree en el Señor en esta tarde. Confía en el Señor. Deposita tu fe en Él. Él todo puede hacer por ti. Él todo puede hacer por tu hogar, por tu familia, por tus hijos, por tus nietos. Él todo puede hacer. Es solamente creer, es solamente confiar y dar el primer lugar en nuestra vida para el Señor. Colocar en nuestro corazón a Dios primero. Cuando colocamos a Dios en primer lugar, aleluya, las demás cosas vienen añadidas, como dice la palabra de Dios. Cuando colocamos a Dios en primer lugar en nuestras vidas, las demás cosas son añadidas. Cuando colocamos a Dios en primer lugar en nuestra vida, viene la bendición en nuestro hogar, en nuestra familia. Viene la bendición para nuestros hijos. Viene la bendición para los nietos.
Y para tu generación, cuando damos el primer lugar a Dios en nuestras vidas, podemos ver qué importante es dar el primer lugar a Dios en nuestras vidas. Y una vez más quiero decirte en esta tarde que cuando tenemos a Dios, tenemos todo. Porque Él nada nos deja faltar. Él suple cada necesidad. Aleluya, es el Dios poderoso. Y dice su palabra que Él envía a su ángel para que acampe alrededor de todos aquellos que le temen. Que tú puedas creer en el Señor en esta tarde. Que tú puedas dar lugar a esta palabra en esta tarde. Porque es el Señor que está hablando contigo. Él quiere que tú le des el primer lugar en tu vida para que Él pueda obrar, para que Él pueda trabajar, para que Él pueda darte victoria. En esta tarde es necesario que demos el primer lugar al Señor. Aleluya. Estaremos orando al Señor en esta tarde. Estaremos llevando a cada necesidad, cada pedido de oración en esta tarde, en la presencia del Señor, para que Él se venga a obrar. Pero tú, como dice esta palabra, tienes que creer. Tienes que dar el primer lugar a Dios y creer en su palabra. Y tú vas a ver lo que el Señor va a hacer por ti. Tú vas a ver, aleluya, lo que el Señor puede hacer por tu vida. Tú vas a ver lo que el Señor puede hacer por ti y por tu familia. Es solamente dar el primer lugar al Señor. El primer lugar a Dios. Y verás las grandes bendiciones que el Señor hará en tu vida y en tu familia. Ahora estaremos orando. Ora juntamente conmigo ahí en tu hogar donde te encuentres en esta tarde. Dile para el Señor, ayúdame, Señor, quiero darte el primer lugar en mi vida. Habla con Dios. Dice su palabra que su oído está atento al clamor. Está atento a la oración. Y su mano no se ha encogido para no bendecir. Su mano está extendida en esta tarde. Y su oído atento a la oración. Así que dile para el Señor que te ayude. Dile, Señor, ayúdame. Yo quiero darte el primer lugar en mi vida. Para que tú puedas obrar. Y yo tengo la certeza que el Señor va a obrar en tu vida. Oramos a Dios en esta tarde. Bendito Dios, poderoso Padre que estás en los cielos, en el nombre de Jesús de Nazaret, Señor, en esta tarde te damos gracias, Padre amado, por esta oportunidad que tú nos has dado, por tu maravillosa palabra. Gracias, Señor, porque tú hablas con nuestras vidas cada día, Señor. Ahora en esta tarde te pido, bendice a cada oyente en esta tarde, Señor. Todos aquellos que han escuchado tu palabra, que venga, tú vengas a obrar en cada vida, en cada corazón. Ayuda a cada oyente a dar el primer lugar, aleluya, en su vida, Señor, a ti. Tú te mereces el primer lugar en la vida de cada uno, Señor, para que tú puedas obrar, para que tú puedas, aleluya, transformar vidas. Que en esta tarde, Señor amado, cada oyente pueda dar el primer lugar a ti, Señor, como tú te mereces. En el nombre de Jesús de Nazaret, Señor, bendice, Señor amado, la audiencia, bendice a cada oyente, sana a aquellos que están enfermos, Señor, mira por la familia de Lucilda, Señor amado, ten misericordia, da victoria, Señor amado, tú sabes cuál es la necesidad, tú sabes cuál es el problema, Señor, en esta tarde, extiende tu mano de misericordia, extiende tu mano de poder, bendiciendo, derramando de tu poder, de tu gracia, haga que tú puedas obrar poderosamente en esta tarde, Señor, en cada oyente, en cada hogar, en cada familia. En el nombre de Jesús de Nazaret, Señor, entregamos todo en tus manos en esta tarde para gloria y honra de tu nombre, Señor. Amén, Jesús. Amén, Señor. Somos gratos a Dios en esta tarde, entonces, por esta oportunidad que el Señor nos ha concedido. Y una vez más queremos anunciarte que hoy sábado comienza nuestro 21º Congreso de Misión allí en nuestro templo matriz ubicado en Calle Artigas 655. Te esperamos a la hora 19 para recibir bendición de Dios. También mañana domingo a la hora 19 será la culminación de este congreso donde el Señor estará derramando de su poder, de su gracia. Que tú puedas, aleluya, acompañarnos allí en Calle Artigas 655, donde se encuentra nuestra congregación. Acércate a la casa de Dios. Dios tiene bendición para tu vida. También anunciamos que allí, hermanos, ayer está la carpa misionera. Desde el día de ayer, los hermanos están, aleluya, festejando allí sus 34 años de la obra del Señor en aquel lugar. Que el Señor venga a bendecir el pueblo de Dios en aquel lugar. Allí el culto es hoy por la tarde, a la hora 16. Y mañana, domingo, es por la mañana. A las 10 de la mañana. Entonces estaremos llegando allí mañana juntamente con los hermanos para adorar y glorificar el nombre del Señor. Que el Señor bendiga la vida de cada oyente en esta tarde. Muchas gracias a todos aquellos que se comunicaron con nosotros. Que el Señor los bendiga poderosamente. Y nos reencontramos el próximo sábado a las 3:30. Que el Señor los bendiga poderosamente.

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2: Muy buenas amigos, bienvenidos a Radio Top, el programa donde canciones que marcaron historia se encuentran con éxitos del pop mundial. Durante los 80 minutos viajaremos desde los años 80, los 90 y hasta los sonidos actuales. Grandes voces, grandes historias y música en Radio Top de sábado. Comenzamos con Lady Gaga, una de las artistas más completas del pop moderno. Nacida en Nueva York, llegó al mundo entero con The Fame y éxitos como Poker Face, Bad Romance. Su creatividad de shows, su capacidad para reinventarse la mantienen como una de las figuras claves de la música. Aquí está presente en esta edición de sábado con Abracadabra.

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1: Retrocedemos hasta el año 1985 con Aha. El grupo noruego conquistó el planeta con una canción que combinó sintetizadores, una melodía inolvidable y uno de los videoclips más recordados de la historia del pop. Take On Me, la canción que escuchamos ahora.

La nueva generación del pop tiene una de sus grandes representantes como Sabrina Carpenter. Cantante y actriz estadounidense, pasó de sus primeros trabajos juveniles a convertirse en una de las estrellas más escuchadas de la actualidad. Men Child. Esta es su gran canción.

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1: Llegamos a una leyenda, Michael Jackson. Cambió para siempre la música, el baile y la producción de videoclips. Su álbum Thriller sigue siendo uno de los discos más importantes de todos los tiempos. Aquí está Michael Jackson, Billie Jean.

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1: Dua Lipa representa un nuevo sonido del pop bailable. La artista británica se destacó por recuperar influencias disco, fusionándolas con producción moderna, logrando éxitos mundiales como este, Love Again.

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6: Madonna es conocida como la reina del pop. Desde los años 80 revolucionó la música con su imagen, sus videos y su capacidad de mantener tendencias durante décadas. Aquí está la gran canción de Madonna, Like a Prayer, en este mes de los recuerdos.

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Bruno Mars combina el pop, funk, soul y una enorme capacidad para el espectáculo. Sus canciones y sus actuaciones en vivo lo convirtieron en uno de los grandes artistas de esta generación. Just the way you are, de Bruno Mars.

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1: Uno de los grandes himnos del rock llega con Bon Jovi. Desde New Jersey, conquistando el mundo, sus canciones llenas de energía siguen siendo protagonistas en fiestas y estadios. John Bon Jovi, Living on a Prayer.

Olivia Rodrigo es una de las voces más jóvenes y más importantes del pop actual. Sus canciones combinan emoción, historias personales y melodías que conectan con millones de oyentes. Drop Dead. La canción es de Olivia Rodrigo.

Atención. Whitney Houston fue una de las voces más importantes de la música. Su potencia vocal y sus grandes éxitos la convirtieron en una artista inolvidable. I Wanna Dance With Somebody, la canción que escuchamos ahora en Radio Top de Sábado.

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19: Queen, liderada por Freddie Mercury, dejó una huella única en la historia del rock y pop. Su creatividad, sus conciertos, siguen inspirando a millones de artistas en todo el mundo. En este mes de los recuerdos, I Want to Break Free, la canción que escuchamos ahora de Queen,

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2: En el año 2001, Robbie Williams lanzó The Road to Mandalay, una de las canciones más emotivas de la carrera del británico. Esta canción está incluida en el álbum Sing When You're Winning. La canción combina una melodía inolvidable con una letra cargada de nostalgia, reflexión y esperanza. Esta canción alcanzó el número uno del Reino Unido y se convirtió en uno de los grandes clásicos del repertorio del británico Robbie Williams.

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2: Volvemos a los años 80 con Europe. Desde Suecia crearon uno de los riffs más conocidos del rock, una canción que nunca dejó de sonar. Europe, en Radio Top.

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1: Taylor Swift pasó de la música country al dominio absoluto del pop mundial. Su capacidad para escribir canciones y conectar con el público la convirtió en una de las artistas más influyentes actuales. Cruel Summer se llama esta canción de Taylor Swift.

El dúo sueco Roxette fue protagonista a finales de los años 80 y principios de los años 90 con grandes éxitos internacionales como esta canción, The Look. La canción es de Roxette.

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1: Take My Raid combina pop, baile y una fuerte presencia escénica. Una de las nuevas figuras que está marcando el futuro del pop internacional.

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qué comienzo le estamos dando a esta tarde aquí en la ciudad de Rivera. Y a través de la capital departamental de Rivera, vamos al interior a través de las radios de Tranqueras FM. Un saludo grande para la gente de Tranqueras. Un saludo muy grande a la gente de Minas de Corrales a través de Hiperactiva. Llegamos a ustedes. Bichadero a través de la Cumbre FM 102.9. Llegamos a toda la región noreste del país. Y el saludo grande a la gente de Ancina a través de 90.5 FM del Pueblo. Llegamos al departamento de Tacuarembó. Quien les habla, Fernando Olivera, con un placer inmenso. Estamos dando comienzo a esta segunda edición de Planeta Música, lo nuestro en el fin de semana, compartiendo de día viernes hasta el domingo, inclusive con toda la mejor buena onda, las vibras de buenas energías positivas para el fin de semana, por supuesto, porque bueno, quien ha trabajado toda la semana llega el fin de semana y quiere disfrutar, quiere descansar y quiere compartir buenas músicas, ¿no? Mes de la nostalgia, hasta el 31 vamos a compartir mucha música, mucha nostalgia en este mes, que realmente va a ser fantástico, con unos invitados de lujo que los tendremos al correr de los fines de semana, ¿eh? Te cuento que en la ciudad de Rivera se presenta un cielo algo ahí, pero con un solcito agradable, una temperatura agradable también. Después ustedes me contarán cómo está cada pueblo que recién mencionamos, para que, bueno, vayamos quedando enganchados y en la misma sintonía, compartiendo con ustedes las informaciones. Te cuento, 15.2 grados la temperatura actual aquí en nuestra capital departamental, ¿eh? Los vientos son del sector suroeste a 26 kilómetros en la hora. La presión hectopascal 1008.7. La humedad, que tanto veníamos hablando, 98, 78, 89. Hoy estamos aquí en la ciudad de Rivera en 58, gente, 58. La mitad de todo lo que veníamos hablando durante todo el fin de semana, ¿eh? Los vientos, y bueno, bastante calmos. 10 kilómetros en la hora es lo que se presenta para nuestra región norte del país. Y bueno, por lo que veo aquí en nuestro meteorólogo de Innumet, nos informa que será un fin de semana, un cierre muy lindo, con un sol radiante en nuestra región. Y bueno, gracias a Dios, después de pasar tanto tiempo con mal tiempo, y bueno, vamos a darle nosotros la buena cara. ¿Qué les parece? Así arrancamos con un gran clásico en el Muelle de San Blas. Y bueno, esto es en vivo desde un edificio muy alto, ¿eh? Willstrom Henter, ¿puede ser? En el año, en el mes de abril, me faltó el año puntualmente, cuando lo hacían en vivo en las alturas de este edificio emblemático, ¿eh? Bueno, lo que importa es, con ellos estamos dando el comienzo de esta edición, edición sábado 8 de agosto, 8 del 8 del 2026. Bienvenidos, y así vamos a compartir mucha música e información con ustedes, ¿eh?

0: Estamos escuchando la banda Rata Blanca. Buenas tardes para todos. Estamos con Fernando Olivera y Planeta Música, El Reino Olvidado, año 2009. Recuerdo de la banda de rock Rata Blanca, argentinos. Nos vamos con lo nuevo de...
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0: Se viene lo nuevo de No Te Va a Gustar, sonando aquí en la tarde. Los éxitos llegan. No somos nosotros.

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0: Así estamos arrancando estos primeros 30 minutitos de Planeta Música a través de las radios del interior y plataformas que a la hora 18 arrancamos en vivo por ahí con nuestros invitados especiales, Copla Alta, Alejandro y compañía. Además también tendremos una entrevista especial, lo hicimos en Corrales el fin de semana pasado, ¿no? Bueno, esta edición lo hacemos con Bichadero, te vamos a informar enseguida, ¿eh? Gonzalo Leiva, Sendéis de Río Branco y Luciana, su más nuevo trabajo. Bueno, como le dije, ¿no? Mes de nostalgia, arrancamos allá arriba con los clásicos y ahora son canciones nuevas que tenemos que presentarte, ¿no? Por supuesto.
1: Gonzalo Leiva y Luciana, dos grandes, ¿eh? Me voy de ti, Lucianita, que estuvo rompiéndola el fin de semana.
0: Estoy impresionado, Daniel, la gente entrando al canal de YouTube para ver más de 190 visualizaciones para lo que veníamos con 40, 30, 20, para que, bueno, tuviera su éxito total la transmisión en vivo, que, bueno, he recibido muchas felicitaciones por lo que fue la programación, ¿eh?
1: Bueno, me alegro mucho. Luciana nos dio un espaldarazo bárbaro, ¿no?
0: Es verdad.
1: El brasilero que vino, Vini también, bueno, toda la gente que está desfilando por Planeta TV, lo nuestro en pantalla, así que bueno, agradecerles a todos y bueno, ahora cuando vengan más músicos, tenemos muchas sorpresas todavía para el mes de la nostalgia, este mes de agosto.
0: Gente, nos restan apenas 2 minutos para completar los primeros 30 minutos. El saludo grande que ya estamos recibiendo a través de los contactos 099-823-986. Te quiero comentar que hoy vamos a tener Copla Alta, como te dije, una invitada especial desde Bichadero que ya te vamos a informar en la otra media hora. Mañana volvemos con el ciclo de entrevistas de cultura y tradición gaucha. 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

0: Estamos escuchando La Gota Fría, vallenato compuesto por Emiliano Zuleta Vaquero en el año 1938, que narra un duelo musical real contra su rival, el indio Lorenzo Morales, alias Moralito. En el año 93, Carlos Vives lo transformó en un éxito pop global dentro de su disco Clásicos de la Provincia, que es el clásico La Gota Fría que estamos escuchando. Ahí hay una rivalidad tremenda entre esos dos cantantes, esos dos músicos, realmente, que es muy linda, muy rica la historia, pero no nos da el tiempo para contarla. Algún día la vamos a contar, güey. Es muy graciosa la anécdota.
1: Lo que sí sé es que se bailó y muchísimo aquí en la región norte del país. Me acuerdo clarito, largaba esta canción en la disco y la gente era a un borbollón a bailar.
0: Ah, sí, fue un tema que marcó una época. En la época que se mezclaba el pop con lo que era la música tradicional. ¿Te acordás que Marcela Morelo también mezclaba aquellas quenas peruanas?
1: Ya la vamos a enganchar también ahí.
0: Que metía mucho color también. Carlos Vives tuvo el gran disco, ¿no? El gran disco que marcó presencia con estas canciones realmente muy lindas.
1: Trabajo 1993, Carlos Vives nos deja en estos minutitos porque, bueno, estamos en el mes de la nostalgia y compartiendo el saludo grandote. Vaya, ya aprovecho la oportunidad, envío yo porque me dicen, estamos a full. Muchas gracias a Dios, a full en Talabartería Las Trini, que están con él.
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1: Bueno, yo voy a hablar un poquito rápido de lo que es los invitados de hoy que van a estar con ustedes compartiendo los 60 minutos finales de la hora 18 hasta las 19. Nos va a estar acompañando desde Bichadero la instructora Liana Alves. Que, bueno, con ella vamos a estar preguntándole por qué y para qué hacer deporte.
0: Ah, mirá, seguimos con el tema del deporte.
1: También, vamos a ir hoy a Bichadero, el otro fin de semana vamos a Tranquilas, ¿te parece?
0: Bueno, muy bien, vamos recorriendo.
1: Tenemos gente en Tranquilas también.
0: Vamos recorriendo todo. 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
1: Bueno, a la hora 18:35 aproximadamente salimos en vivo con Alejandro de Copla Alta.
0: Bueno.
1: Como ya lo habíamos anunciado, vamos a charlar nuevamente con él, todo lo que vienen haciendo hoy por hoy el grupo Copla Alta, el dúo Copla Alta, y también los proyectos para la temporada 26-27. Y atención, tenemos autorización para regalar un par de entradas a la gente del interior principalmente. ¿Qué tienen que hacer? Como vamos a estar en vivo por las radios, va a quedar habilitado el WhatsApp 099-823-986 y nada más tienen que dar su nombre, es obvio, y decir de dónde es, ¿ok? Con ese informe ya lo vamos a tener registrado. La gente que va a estar enganchada en Instagram de la misma forma. Hay mucha gente que entra a Instagram y solamente queda mirando. Muy poquitos dan un saludo o dan una opinión. De esta vez, a la gente de Instagram y de Facebook solamente van a participar los que digan soy tal de y estoy escuchando, o soy de Bichadero, de Corrales, de La Puente, de Masoller, de Tranqueras.
0: De Amarillo, de Ataques. Amarillo,
1: no importa. No
0: que
1: importa.
0: Sea del interior está, ya está.
1: Así que automáticamente las entradas que vamos a estar regalando hoy al final del programa tienen que decir el nombre y de dónde es. Obvio, si van a venir también, ¿no? Si tienen la idea de venir, ¿no?
0: Sí, la posibilidad de venir está. Y se ahorran 750 pesos, ¿qué más querés?
1: Exactamente. Así que vamos a seguir reiterando hasta la hora 18 esto para no olvidar, para que después no digan, miré que, te dije un hola, pero no faltó el
0: nombre fulano de tal, Fernando de Bichadero.
1: No precisa la contraseña.
0: Daniel de Tranquera, José de Manuel Díaz.
1: No precisa la contraseña del Banco Bro, de cualquier cosa. Eso no precisa, no. Solamente decir de dónde.
0: Cédula, identidad y el nombre. Así, porque si no, sin cédula no le podemos regalar.
1: Bueno, ¿usted quiere entrada?
0: No, yo voy a ir nomás.
1: ¿Usted va a ir nomás? Bueno,
0: voy a entrar como periodista.
1: Pero igual, vaya, levante la mano, vaya levantando la mano. Eso, ahí está, así me gusta, vamos arriba, a ver, dale.
0: Bien ahí, mirá.

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0: Amigos, y bueno, aquí está la canción, canción que no es grabada en estudios. Esto fue, si se dieron cuenta, la presentación cuando qué personaje fue a Viñas del Mar. Y en su momento, con estas dos canciones, Adiós mi amor y Oye mujer, Festival de la Canción Viñas del Mar, se ganaron la Gaviota de Oro. Impresionante. Y bueno, lo presentaron ayer en su plataforma y lo queríamos girar aquí con ustedes. Quien entra al canal de YouTube de qué personaje va a poder ver y apreciar el nivel de artistas. Y bueno, la escenografía que pusieron allí en el escenario, realmente impresionante. Además que Viña del Mar es grande aquel escenario, ¿no?
1: La Quinta de Vergara, como se conoce. Impresionante. El Festival de la Canción, donde ahí el artista se catapulta a la fama.
0: Impresionante. Gente, bueno, ya nos quedan apenas 8 minutos para la hora 17. Primero 60 minutos. 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
0: Vamos a tener una entrevista con ella especial desde su oficina allí la semana que viene, así que la vamos a estar presentando también nuevamente, como lo vamos a ir haciendo con nuestros sponsors, ¿eh? 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
1: ¿Cómo está, Apetito?
0: Espectacular.
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0: Permiso, dice Daniel, la atención al público, domingo, hoy no atiende.
1: Bueno, Daniel.
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0: 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Público no, televidente, ahí está. Y también los que van a estar en las redes sociales mirándonos lo que va a ser esta linda entrevista que va a estar muy buena. Bueno, vamos a presentarla en Canal 10 Rivera, Flow BCR, Los Cables del Interior. Una charla muy linda con Betina y Compañía Limitada, ¿eh? Sábado 29, no te olvides, ¿quién viene a Rivera? 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La entrada ya la pueden adquirir en mientrada.com.uy, en Kansai Faustino Carámbula 1085. Hoy a las 18:30, Alejandro de Copla Alta, charlamos con él un ratito. Vamos a regalar un par de entradas y tienen que al celular 099-823-986 y en Instagram y en Facebook. Tienen que dar su nombre y decir de dónde son. Solamente esas personas participan del sorteo, ¿eh?
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0: 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Enseguida volvemos con más novedades. Hasta las 19.
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2: Muy sencillo para ganarse una entrada. Ni la cédula, ni precisa la cédula, porque después lo vamos a comunicar en forma directa y ahí vamos a estar dialogando. Pero ya el nombre y de dónde es lo que me pidió esta muchacha, Fernando, que no sea de Rivera, ¿no?
3: Claro, pero la idea que den la cédula es un número de teléfono, sí, para comunicar.
2: Vamos a tener esa amabilidad también para que nos envíen. Gente, cambiamos un poquito el estilo. 17, 12 minutos. Mirá que viene acá, Gustavo. Daniel, mirá. Octubre del 2025.
3: Ah, Gustavo Lima.
2: Exitazo total.
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2: Después de Gustavo Lima, vamos a alargar una canción nueva. Vamos a entrar a Brasil adentro. Vamos a entrar a la música gaucha y van a ver la canción nueva que te vamos a presentar. Atento.

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1: ¿Le gustó la canción?
2: Me encantó, vos sabés que sí, estaba prestando atención en lo que no entendí lo del sushi, pero me encantó, realmente este tipo de música es la que le gusta a la gente para bailar agarrada de la cadera, ¿no? Quebrar bueno, el caderón.
1: Qué placer, bueno, lo presentó ayer en su plataforma y bueno, como todo tema nuevo, pasa por Planeta Música e informar en forma directa a toda la región noreste del país. Toda esa audiencia linda que tenemos en el interior, no solamente en Tranqueras, en Corrales, en Villaderos, sino que también la Campaña Profunda, que sé que le encanta muchísimo la música gaucha. Y
2: bueno, Baitaca se llama.
1: Baitaca es el nombre del
2: es artista, del Río, ¿no? Grande do Sul.
1: Exactamente.
2: Un gaucho a una turán.
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2: Aí tá, vamos arriba.
1: Impresionante, bueno, me encanta
2: bueno,
1: esto.
2: Me gustó, la verdad que sí,
1: Muy lindo, bueno, voy a arrancar con los saludos rapidito porque si no se nos van a acumular demasiado. Me dice, buenas tardes, hermoso programa, soy Karen de Minas de Corrales, quiero participar de las entradas para ir a ver a Copla Alta. Calma, dijimos a la hora 18:30, todavía falta, y bueno, capaz que entre la montonera de mensajes se nos puede perder, Karen, así que aguantamos.
2: Mandá un celular y cédula, Karen, no te olvides.
1: Acá en la villa hay mucho movimiento, claro, porque está el raíz en Corrales. Entonces
2: bueno,
1: hay mucho movimiento. Cuidado, Karen, que te vaya a pechar a un caballo o a alguien extranjero por ahí, capaz. Bueno, ojo, ojo.
2: Que el de como es el Abarnoa Carrero con Matías Valdés, el raíta, buenísimo.
1: Vamos a largarlo. Un saludo grande para ti. Bueno, gracias por estar en sintonía con nosotros. También desde Minas de Corrales, un saludo grande para Delicia de Sandra. Eso, ¿sí?
2: Bueno, mandá foto de las delicias, Sandra.
1: Buenas tardes, en Escucha me dice. Gracias por estar, muchas gracias. Otro saludo más de Minas de Corrales. Upa, Corrales está vigente, ¿eh? Está ausente.
2: Está ahí.
1: Ausente. Está vigente, perdón, ahí está.
2: Escuchando el programa.
1: Muy buen programa. Feliz sábado para ustedes, Karina. Gracias por estar también. Vamos a Tranqueras porque no puede dejar de estar con nosotros. Muy buenas tardes, queridos amigos, y ya en la Escucha con el programa, siempre atento, escuchándolos. Blanquita, Enzo y familia, un saludo grande para el hijo de Chipi aquí en la ciudad de Rivera, ¿eh? Gracias, Blanquita, un saludo grande para ti y a toda la audiencia de Tranqueras. Y anunciar a los vecinos que les guste Copla Alta, que nos escuchen, ¿eh? O que nos vean y participen para el sorteo.
2: A ver, Bichadero, presente, que no está. Está Corrales, Tranquera.
1: Bichadero,
2: está.
1: Acá, Bichadero. John
2: es.
1: Costa, gracias, John. Un abrazo grande para... John Costa no sé si es de folclore, ¿no? Pero bueno, por lo menos nos mandó un saludo.
2: Bueno.
1: Ya es importante y el agradecimiento a John Costa ahí en Bichadero, que está atento a la 102.9. Ahí está.
2: La cumbre
1: FM con nosotros. Gracias por estar, ¿eh?
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1: Vamos, Copla Alta.
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2: 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Bueno, en Copla Alta vamos a tener una nota en un ratito nada más. Aguántese que en un ratito nada más vamos a estar sorteando unas entradas. 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
1: Hora 18, viajamos a Bichadero y vamos a estar hablando por primera vez con la instructora Liana Alves. Vamos a hablar con ella sobre deporte, el significado del deporte en la salud. Vamos a ver qué nos dice ella desde el punto de vista de la región noreste del departamento, cómo Bichadero está posicionado en el mercado deportivo. Nos va a estar informando, porque tiene un grupo de gimnasia también, que yo pensé que era Renato, pero nada que ver. Renato es simplemente director técnico, abogado, director de radio y está.
2: Sí, él participa, sí, pero
1: por ahí, mezclado, pero nada que ver. Me equivoqué totalmente, rotundamente, ¿no? Pero espero que haga deporte, por lo menos, ¿no?
2: Él tiene toda la pinta de hacer deporte, ¿no?
1: Parece,
2: tiene,
1: ¿no?,
2: pinta de deportista.
1: Yo hace rato que no lo veo.
2: Sí, yo le sacaba pinta de jugador de fútbol y no de abogado, pero bueno.
1: Ah, bueno, no, de jugador no. Lo veo que sabe hablar muy bien de fútbol.
2: Creo puede ser director técnico,
1: ya,
2: ¿no?
1: Ya lo he escuchado ya.
2: Sí.
1: Así que, por lo tanto, estos son los invitados de la jornada de hoy. Mañana arrancamos el ciclo de entrevistas de cultura y tradición gaucha, unidos por la tradición, en vivo. Pero antes, a las 11 de la mañana, arrancamos con la entrevista especial que invadimos por primera vez Talabartería Lastrini con Betina y equipo. 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
1: Vamos a tener también una entrevista cortita, una publicación que la hicimos por acá, el Club de Leones Rivera Chico, y vamos a estar hablando con el presidente Fernando Rosas, porque el domingo tienen una actividad en la ciudad de Rivera, así que prepárense, el Club de Leones Rivera Chico, vamos a compartir con ellos unos minutitos. Hablamos también, ¿sabe de qué? Mi amigo Daniel.
2: ¿De qué?
1: Mira acá, tenemos a la doctora Mari Antunes, que estuvo con nosotros.
2: Vamos a hablar del tema menopausia, más allá del obvio. Jueves 20 de agosto, 19 horas, una masterclass para comprender una etapa de nuestras vidas. La doctora Mari Antunes va a ser la encargada. El lugar elegido es el Solar Don Pedro Park. 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Para este tema tan importante para la mujer, cuando le viene el calorón, cuando viene este momento del cambio, de la transición de una etapa a la otra, donde dejan de menstruar y pasa todo ese tipo de cosas, es importante estar empapado, saber del tema, nada más ni nada menos que el tema menopausia, más allá del obvio, es el título de la charla. 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
1: Que mañana vamos a intentar charlar con ella un minuto
2: para informar. Este tema es muy importante.
1: Ya estuvo con nosotros acá y realmente fue muy linda la entrevista. Además, también vamos a hacer un chivito rapidito porque vamos a ir a la Feria de Productores de Curtiseiras este domingo de 14 a 18 horas, que están ubicados, ¿saben dónde, gente? En la sede social de Fomento Rural de Curtiseiras, pegado a la aduana. Ruta 5, kilómetro 487. Mañana tienen feria, unas frutas, las verduras fresquitas. Tienen que ir de 14 a 18 horas este domingo también. Así que todo esto, y también cerramos ahí sí con el ciclo de cultura y tradición gaucha unidos por la tradición.

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0: Seguimos en el mes de la nostalgia y bueno, son las 17:43 minutitos. Ángela Leyva le hizo este homenaje.
1: La canción es de Gilda, recordadas en este mes de la nostalgia de la mano de esta mujer que hace muy bien las cosas, Ángela Leyva, homenajeando a la auténtica Gilda con todas las canciones que quedaron siempre en el recuerdo de todos nosotros.
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0: Así estamos enganchando tres canciones en nuevas, recién bajaditas de las plataformas y bueno, en forma exclusiva girando aquí en Planeta Música cuando restan apenas 2 minutos para la hora 18, ya se van 120 de esta tarde, sábado 8 del 2026, el destaque, día de enero, giraba antes Herederos para Vos y Martín Piña, Soltero No Engaña y... la canción anterior que arrancábamos, Ama Luna y Martín Piña. Ah, está de moda Martín Piña, están todas.
1: Martín Piña siempre anda, el Piña cantor,
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0: Distancia.
1: Distancia era un tema que cantaba la Palacio, ¿te acordás?
0: Exactamente.
1: Una versión muy linda esta que hicieron.
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0: Reiteramos el saludo grande a toda la audiencia que nos está escuchando en toda la región, en todo el interior. Vamos a ir ingresando en 2 minutitos a la pausa de algunas radios y compartir música. Vamos a ingresar a las redes sociales, Instagram, @PlanetaMúsicaFM, Facebook, Planeta Música, canal oficial YouTube, @PlanetaMúsicaOficial1 y las radios para que ustedes puedan ingresar. La primer invitada de la tarde de hoy que vamos a estar conversando es con la instructora desde Vichadero, Liana Alves, hablando un poquito de deporte, salud y pues a la hora 18:35 por ahí, Alejandro de Copla Alta y con él vamos a estar conversando un poquito de su trayectoria, trabajo que vienen realizando. Además, hasta antes de llegar a la hora 19, hacemos unos sorteos de...
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11: Invierno, en cualquier momento para septiembre me confirmó que va a estar viniendo a nuestros estudios.
12: Qué bueno,
11: para que con ellos poder hablar un poquitito y también escuchar.

0: entrevistarlos en vivo para que, bueno, también puedan ser los protagonistas de una trayectoria muy linda realmente, que yo la viví también en el principio, no solamente Uruguay, sino que también Argentina, recorriendo grandes, lindos departamentos y pueblos y provincias, ahí está,
1: de Argentina,
0: pero bueno, el evento que no me voy a olvidar jamás en la vida fue en Rosario, que fuimos a un evento de la radio FM Viva, que estaba realizando un evento allí en la orilla de la playa, y bueno, salimos de Rivera pensando de que íbamos a ver un evento común y corriente como todo uruguayo, ¿no? Llegamos allá y habían más de casi 40.000 personas en la playa a media tarde. Habíamos tocado la noche anterior en unos boliches. Luego ahí amanecimos, bueno, como manager me preocupé en todo lo que era la parte logística en la mañana, ya enseguida al mediodía ya partimos rumbo al evento, hacíamos el show y de ahí seguíamos para otras provincias. Y bueno, ese evento me quedó latente porque y grabado en las retinas por el tema de que nunca había visto. He escuchado sonidos muy buenos, ¿eh? Y había un sonido muy bueno ahí en la plaza, en la playa. Te dije, 40.000 personas.
1: Una locura, ¿eh?
0: Bueno, cuando arrancó a cantar Chica Brasileña y el otro tema Me Acostumbré principalmente, fue impresionante. Nunca había escuchado que el sonido, apenas lo bajó un poquito y aquello era como que si tuviera el sonido.
1: La gente lo cantaba.
0: Impresionante, una locura total, se me erizaba la piel, no podía creer. Martín me miraba para atrás, que yo estaba así atento a toda la jugada, porque el palco era grande, me miraba y quedaba así, con los ojos grandes.
1: No podía creer que la gente estaba cantando.
0: No podía creer, como bueno, él soñaba y decía, soñaba no, él decía clarito, ¿no? Nuestro show es para Argentina, Fernando. Claro. Y yo decía con Pablo, digo, bueno, soñá alto, qué lindo, ¿no?
1: Sí, pero es cierto.
0: Fue un despegue.
1: La banda
0: despegue
1: uruguaya anduvieron muy bien. Márama, bueno, hasta el día de hoy, ¿no? Siempre.
0: Y Márama, bueno, sí, ya enganchó Márama, enganchó Rombay. Y después va a decir.
1: Rombay, claro.
0: Bien, y ahí sí, ahí fueron enganchando ya más grupos también, sin duda alguna que aparecieron.
1: Fue toda una movida que salieron como hongos esos grupos,
0: boom,
1: ¿no?
0: Fue un boom. Los jóvenes estudiantes en la facultad, bueno, fue de ahí que explotó las grandes grupos y artistas solistas, que bueno, la cumbia pop se transformó, que superó la música charanga tropical.
1: Sí.
0: Que la gente, los charangueros, con todo respeto, artistas de renombre en la prensa, que yo los he escuchado hablar, algunos como que un poco difamando, como que también tomándole el pelo y diciendo, no, gente, la charanga es esto acá, la música tropical es esto acá. Estos jóvenes están haciendo algo para los jóvenes.
1: Es algo distinto, claro.
0: Y quedó,
1: está bueno
0: quedó
1: porque es fresco, clima. Tiene otra movida, es bien para la gurizada, bien playero para un sunset. Cuando vas bajando de la playa, vas saliendo a encontrarte con un show de este tipo para bailar, tomarte algo, estar en una barra de amigos con la novia. Es ideal para bailar, es una música muy contagiante, mucha energía, bien arriba.
0: Es verdad.
1: Muy lindo.
0: Bien, gente, bueno, esto es presentado, voy a decirlo en forma rápida, ¿por qué motivo? Vamos con la primera invitada de la tarde de hoy, que viajamos a Bichadero, como lo habíamos comentado. 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
1: Muy bien.
0: Productora Estilos.
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0: Estamos en vivo por Instagram, por Facebook, Facebook y por YouTube. Ya podemos ir conectándonos porque en media hora tenemos la entrevista con Alejandro de Copla Alta, la charla con él y el sorteo de las entradas para venir a ver este en vivo el show de ellos. ¿Eh?
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0: Buenas, buenas, Liana.
1: Hola.
2: Buenas tardes, ¿cómo estás?
1: Buenas tardes.
0: Buenas tardes, Liana, buenas tardes.
2: ¿Cómo están?
0: Todo bien, gracias a Dios. Contanos cómo está Bichadero por ahí, el clima.
2: Bichadero, en este momento no me encuentro en Bichadero, por lo que me dijeron está bien el clima.
1: ¿Dónde andarás?
0: Me alegro mucho. ¿Dónde andarán, capaz? No sé, vamos a, con todo respeto, dejemos por el lado, deja de lado eso. Mi querida, buenas tardes, saludo grande a nuestro director Renato, que bueno, amablemente confía en nuestro proyecto del fin de semana. Pero bueno, dice Renato, no tengo nada que ver, Fernando, con el tema de gimnasio y el tema del deporte. Puntualmente la pregunta que nos interesa saber. Me dice, es con mi señora Liana Alves, porque ella es instructora en Bichadero y bueno, tiene el equipo, el grupo de gimnasia, el estudio allí en Bichadero, que hace poco que anduvo abriendo las puertas. Pero bueno, quiero darte la bienvenida. Estamos en vivo para Tranqueras, para Corrales, para Bichadero, Ancina. Ahora estamos en vivo también por las redes sociales, Facebook, Instagram, YouTube, un poco importante en la región noreste. Y este cometido con nuestro amigo Daniel, estamos haciendo una llamada media rápida, digamos así, por el motivo de que nos encanta el deporte. Hacemos deporte, cultura, turismo, informaciones para llegar a la gente del interior, como también la gente del interior viene a Rivera a través de los canales de televisión. Todo es un globo esto. Y bueno, nos interesa que los protagonistas, ustedes, puedan hablar para qué hacer deporte, cuál es el significado del deporte, que es importante para mucha gente que está en la casa escuchándonos en este momento, está paseando con la patrona, con el patrón, o está sentado engordando nada más y piensa que eso es vida. Buenas
1: Diana,
0: tardes.
1: Buenas tardes, bienvenida, un gusto. Bueno, y la pregunta que le hacemos a todos los que están en el ramo del deporte como usted es, ¿por qué es importante hacer deporte, Liana? Decime.
2: Bueno, primero, buenas tardes a todos, un gusto para mí también. Creo que es importante el deporte porque en nuestra localidad es sumamente importante porque no es solamente hacer una actividad física o practicar una disciplina, sino uh-huh. que el deporte es un lugar de encuentro, ¿no? De compartir con otras personas.
1: Bien ahí. Sociabilizar, decís vos, en el gimnasio.
2: Sentirse parte de algo. ¿Cómo?
1: Sociabilizar en el gimnasio con toda la gente que va de diferentes edades.
2: Claro, muchas veces es eso, ¿no? Salir un poco también de la rutina, encontrarse con amigos, hacer algo diferente.
1: Claro.
2: Especialmente para los niños y jóvenes, ¿no? El gimnasio en realidad es a partir de los 13 años, pero van muchos jóvenes y me parece fundamental porque les permite ocupar su tiempo, ¿no? En algo saludable, en aprender a trabajar en equipo, en tener ganas de... Bueno, tener constancia, asumir responsabilidades. Eso es el deporte, por un lado, ¿no?
0: Uh-huh.
2: Que no es lo mismo que hacer educación física, que hacer algo de pesas en el gimnasio.
0: Correcto.
2: Las dos cosas son importantes.
1: Liana, es muy variopinto, según lo que vos me decís, van de los adolescentes a los adultos, pero todos interactúan entre sí formando equipos, lo que quiere decir que hay de diferentes edades.
2: Sí, claro, sí, tenemos desde 13 años hasta 60 y poquito, es lo que abarca ahora la edad de la gente que está yendo al gimnasio.
0: Ah, mira.
2: Sí, sí.
1: ¿Qué ofreces en el gimnasio, Liana? Contame un poquito, ilustrá a la audiencia, ¿qué tenés por ahí?
2: En el gimnasio contamos con varios equipos para hacer pesas, contamos con barras, pesas, mucho peso, siempre hay un instructor en el horario del gimnasio, siempre hay un acompañamiento. No es lo mismo también las rutinas de las personas de 13 años a las de 60.
1: Claro, claro.
2: Tenemos siempre adaptadas las rutinas, con objetivos distintos también, porque va mucha gente decidida a perder peso, otros a hacer actividad física, porque conviene a largo plazo también, ¿no? Por salud.
1: Diana, la pregunta, ¿es solamente el ejercicio a base de halterofilia, de pesas, o también hay step? ¿Hay otro tipo de rutinas deportivas dentro del gimnasio?
2: No, en el gimnasio sí, tenemos steps, pero los usamos prácticamente para levantar peso también, para uh-huh. hacer parte de los ejercicios. Y sí, es levantamiento de peso más que nada en nuestro gimnasio.
1: Está focalizado al tema de la halterofilia, al tratamiento del músculo específico a través de la pesa.
2: específico del peso, sí, el levantamiento de peso.
0: Desde que,
2: sí, porque lo importante para nosotros es la masa muscular. Si ganamos masa muscular, es lo que va a definir después nuestro futuro en poder subir una escalera cuando somos más grandes. Es lo que va a definir nuestra calidad de vida más adelante, ¿no? El practicar un ejercicio.
0: Sabes que el fin de semana pasado tuvimos una entrevista parecida a la tuya con Renato Antunes, que capaz que nos debe estar escuchando en Minas de Corrales, que también tiene un equipo, un grupo de gimnasia, y también es profesor. Y un poquito iba de la mano de lo que decías tú y además el significado de hacer gimnasia, prevaleciendo desde la parte joven hasta la gente a la mayoría de edad, que si uno hace durante todo el tiempo deportes, cuando llegues a una cierta edad va a ser muy bien recompensado, y no que el doctor te diga a los 60 años usted tiene que hacer 10 cosas porque lamentablemente ya tiene ciertas enfermedades por no haber hecho.
2: Sí, tal cual. Y bueno, y hacer ejercicio también nos ayuda a mantenernos activos, ¿no? A mantener nuestra fuerza, la resistencia, la movilidad, que eso vamos perdiendo poco a poco con los años. A prevenir muchos problemas también que están relacionados con el sedentarismo.
0: Sedentarismo,
2: y tiene algo que para mí es muy importante, que es cómo nos hace sentir, ¿no? Porque muchas veces también es un lugar donde nos vamos a despejar. Llegamos con la cabeza con miles de problemas y nos vamos de ahí súper relajados, porque internamente el ejercicio lleva procesos químicos que nos llevan después a sentirnos mejor después de realizarlo.
1: Correcto. ¿Qué tipo de ejercicio recomendás para cada edad en específico? ¿Porque vamos incrementando o vamos disminuyendo a medida que tenemos más edad? Porque siempre tengo esa pregunta que me gira en el entorno del cerebro, decir, bueno, cuando sos más veterano haces menos fuerza, pero capaz que haces más actividad física que cuando sos más joven o más niño.
2: Sí, puede ser. Cuando sos más joven tenés siempre eso de querer levantar mucho peso, de competir entre amigos, de levantar pesos. Después está la gente que lo hace por salud. Yo tengo ahora un cliente de 60 años que levanta 30 kilos de cada lado en press de banca, en pecho, levanta 60 kilos en total, más la barra, unos 70 serán.
0: ¿Mirá?
2: Y tiene 60. Uh-huh. La cantidad de peso no va en la edad, sino en cómo vas entrenando tu cuerpo a lo largo del tiempo.
1: Todo es un tema mental, ¿verdad? Lo que vos decías, del despeje de la cabeza y de cómo tú te sientes.
2: Sí, tal cual. Sí.
0: Liana, comentame, ¿cuántos alumnos o cómo se le puede decir integrantes hacen parte del gimnasio y desde que arrancaste ya fuerte con gente o fue lentamente tomando ese rumbo?
2: No, fue fuerte porque abrimos en octubre y bueno, es cuando la gente empieza a moverse, viste, para llegar al verano o con los calores, ya cuando llega el frío. La gente como que se queda más en casa, no le dan tantas ganas de moverse.
0: O sea que había necesidad.
2: Entonces ahora en invierno baja un poco, pero empezó allá arriba.
0: Claro.
2: Así ahora que hay una cantidad de gente constantemente, pero a medida que va pasando el tiempo y se acercan los calores, va aumentando siempre.
1: ¿Vos
2: los
1: decís
2: días
1: que,
2: lindos,
1: que
2: la gente se mueve mucho más.
1: Claro. En invierno la gente tiene más pereza que en verano.
2: Sí. Y otra cosa importante es contarles o decirles que no esperen a tener ganas de hacerlo con tiempo, sino que ya arranquen.
0: Eso mismo.
1: Con hay que animarse.
2: Con fuerza de voluntad. Y una vez ahí van a sentir esas ganas, esa motivación.
1: Claro.
0: Bien, Liana, no te queremos molestar mucho porque fue una entrevista sorpresa que estamos haciendo para incentivar en cada localidad el tema del deporte. Y bueno, en cada lugar me imagino que hay un gimnasio, hay alguien que se dedica al deporte como tú en este momento ahí en Bichadero. Liana, dejamos el micrófono abierto para que invites, por qué motivo y contactos, redes sociales, para que sea bienvenido para a tu local la gente, ¿no?
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0: Bien, muchas gracias por estos minutitos. En una próxima, capaz que hacemos en vivo una transmisión y ahí nos mostrás el gimnasio y bueno, para que la gente también, viste que mirando uno queda más contento, ¿no?
2: Bueno, sí, es más interesante. Exacto. Bueno, un gusto e invitarlos a que pasen por allí a conocer.
0: Vamos arriba.
1: Bueno, hacer mucho pesa entonces. Gracias por el contacto. Sí, sí. Feliz domingo para mañana. Chau.
2: Feliz semana. Buenas tardes, buen programa.
0: Chau. Gracias. Bueno, bien, gente, sí.
1: Nos vamos a hacer pesa, Fernando.
0: Vamos arriba. Vamos con Sole Ramírez, su más nuevo trabajo, la ex cantante de
1: Mala Tuya.
0: Exactamente, vamos arriba.
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0: Sole Ramírez haciendo una incursión de manera solista con nuestro primer beso. Luego de estar separada del grupo Mala Tuya, esta es su primera incursión musical como solista, nuestro primer beso. Bueno, se viene la entrevista con Alejandro de Copla Alta y Gabriel de la Rosa con tema nuevo, Si Me Ves. Así que prepárate para escuchar lo nuevo que llega aquí al programa.
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0: Bueno, ¿qué tal la música de la misma cuadra que me estaban pidiendo? Era otra canción, pero bueno, Mil Dramas es la que teníamos aquí directamente para poder girar ya en forma rápida para una oyente de Minas de Corrales que anda por ahí enganchadita con nosotros, nuestra querida amiga Karen, que ya decía, quiero una entrada para ver a Coplalta.
1: Qué bueno, la gente se está enganchando de a poquito. Bueno, es un buen termómetro que la gente esté llamando y mandando mensajes para ver a Copla Alta, que está realizando actualmente una gira por los principales teatros del Uruguay con un nuevo espectáculo que se llama Pulso. La gira nacional 2026 se llama Pulso. Vamos a estar hablando con Alejandro Silvera de Copla Alta.
2: Eso.
1: En un ratito nada más, de este grupo que ya lleva más de dos décadas, el 2005 arrancó con toda la movida y sigue aún generando muchos adeptos y ha cantado con muchos intérpretes. Yo me acuerdo allá en Tacuarembó con Puro Chamuyo, un espectáculo que hubo en el Club Tacuarembó que fue abarrotado de gente, lleno total. Copla Alta la rompió y en Patria Gaucha, que han estado, han sido de los intérpretes más aplaudidos, más cantados, más sonados en Patria Gaucha.
0: Copla Alta aquí en Tacuarembó la rompe cuando
1: la rompe cada vez que va. Ellos son de 33, igual que vos, Fernando, son de Santa Clara del Olimar. Donde se hace el raíz de Santa Clara, donde habremos hecho baile nosotros por Santa Clara, ¿no? Al menos yo fui varias veces. No sé si fuiste vos al raíz de Santa Clara, que es realmente lindísimo.
0: Bueno, gente, son las 18:36 minutitos, aquí compartiendo un poquito de fondo la música de Copla Alta y Tanto Man, mientras vamos a ir ingresando, reiterando nuevamente a la gente de las redes sociales que quieran participar del sorteo de las entradas para acompañar este día 29 aquí en la Sociedad Criolla de Rivera. Lo que tiene que hacer es decirnos: soy Betina de Bichadero, ¿no? Soy Héctor de tal lugar. Solamente mirar y unirse a la transmisión no nos adelanta mucha cosa, porque bueno, la producción quiere saber de dónde son oriundos los que van a estar comunicándose con nosotros y para participar del sorteo de las entradas. Además, ¿quién va a mandar WhatsApp? Que capaz que sea lo más fácil para ustedes, el 099-823-986. A través de ahí se comunican con nosotros y nos dejan el nombre y nos dicen de dónde es. Y al final hacemos el sorteo para que puedan estar con nosotros, con ellos.
1: El 29 de agosto en la Sociedad Criolla, a partir de las 20, las puertas se abren open door a las 19 horas. El show va a tener como telonero a Sotaques da Fronteira. 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
0: La comunicación, mientras vamos a ir enganchando por acá.
1: Silvera está por ahí. Vamos a llamarlo.
0: Lo vamos a poder ver por Instagram, por YouTube. Buenísimo. Y por Facebook. Bárbaro. Así que los internautas lo van a poder apreciar. Ya lo tenemos enganchadito por acá.
1: Genial, estupendo.
0: Vamos a seguir intentando a ver haciendo si la imagen, ver. A ver si lo enganchamos
1: al
0: ahora.
1: Alejandro Silvera, fundador de siempre con esa barba blanca que lo caracteriza nuestro amigo Alejandro. Parece que te veo en el Club Tacuarembó y las chicas queriendo arrancarle el botón de la camisa a él y a Néstor Moreno. Es tremendo esos muchachos de Copla Alta.
0: Vamos a la apertura, a ver, rapidito.
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0: Bien, ahora sí.
1: Ahora sí, está el hombre barbado que parece Papá Noel, pero no es. Parece de 33, pero no es. Él es de Santa Clara. Vamos a aclarar. Tierra adentro, parte profunda del interior de 33, donde nacen los grandes cantores. Salió Copla Alta ya por el año 2005. Qué presentación que te estoy haciendo. Alejandro Silvera, bienvenido a Planeta Música. Fernando Oliveri, quien te habla. Tu humilde servidor, Daniel Adib, te dan la bienvenida.
5: Bueno, muchas gracias, les mando un abrazo, gracias por el espacio. Les pido disculpas por la precaria iluminación del estudio en el que me encuentro. Pero bueno, son las cosas que tiene
1: Vamos, sale todavía.
5: Hay que atender en la ruta y es lo que hay.
1: Bueno, muchas gracias por atendernos, primero que todo. Bueno, ¿cómo se está viviendo esa gira de Pulso que le pusieron recorriendo los principales teatros?
0: ¿Y por qué Pulso?
5: Bueno, la verdad que estamos sorprendidos y felices porque la respuesta del público ha sido maravillosa. Es algo que nunca terminamos de agradecer. La verdad que, bueno, encontrarnos en Paysandú, en San Carlos, con entradas agotadas, en Canelones. Y bueno, la verdad que eso, nos sigue sorprendiendo. Y no terminamos nunca de agradecer el apoyo de la gente y que en definitiva le da sentido a este tipo de iniciativas, ¿no? y a la vida del proyecto en sí. O sea, hace 20 y pico de años que andamos en esto y comprobar que la gente sigue valorando ese rato de encuentro para nosotros es increíble, así que agradecemos de todo corazón.
1: Ale, ¿cuánta gira nacional lleva ya Lugo Copla Alta? ¿Te acordás más o menos?
5: Bueno, en realidad hace unos cuantos años que hacemos esta recorrida por el interior en diferentes formatos y en diferentes, digamos, con una planificación diferente o con una propuesta distinta.
1: Sí, yo me imagino lo gratificante que es para el músico llegar a un...
5: años.
1: Sí. A un lugar donde está lleno de gente, como vos decías. Es lo más lindo que hay para el músico, la respuesta de la gente.
5: Quisiera, de verdad, que de hecho lo hacemos, ¿no? Salir al frente del teatro a agradecer y a estrechar la mano de uno quisiera bajarse del escenario y abrazar y estrechar la mano de todos los que están presentes, porque de verdad que es una... Y sí, porque sinceramente es un gesto para nosotros muy valioso, ¿no? El hecho de que la gente salga de su casa con este frío... a compartir un rato de música y que consideren que eso vale la pena, realmente para nosotros es un impulso grande en cuanto a la razón y el motivo por el cual nosotros hacemos lo que hacemos, ¿no? Más allá de que es nuestra fuente.
1: Vamos a destacar los álbumes de La Tierra Aquella, año 2013, Sublime Milagro, 2015, 2016, Si Se Trata de Cantar, Ahí Nomás, en el 2019, y El Pico Más Alto, grabado en vivo con el histórico Pepe Guerra desde el Olimar. Realmente una cantidad de álbumes y de discos que están grabados en el inconsciente colectivo de la gente que los ama, que los quiere mucho. El uruguayo es muy hincha de Copla Alta.
5: Cosas misteriosas que no son mérito nuestro, o quiero decir... que no son únicamente mérito nuestro, sino que a lo sumo lo que nosotros intentamos hacer es poner un palito más en este fogón que es la música popular y que nos hagan...
0: Sí, es muy importante. Y más el canto. Y más el canto popular que no está haciendo nada fácil, ¿no? Pero bueno, las canciones, las letras. Hoy por hoy, yo sé que hay mucha gente, hay muchos uruguayos que les encanta la música, el canto popular, y escuchar las letras que también son fundamentales, ¿no?
5: Siempre ha sido una parte que nosotros consideramos.
0: Perdón.
1: Sí, te escuchamos, Ale. Se corta a veces un poquito, pero seguí con la comunicación. Digamos...
0: Vamos al aguante para que salga la voz.
5: A ver ahí.
0: Sí, dale. Enganchá nomás.
5: No, te decía que para nosotros es eso. No, oportunidades, digamos, de encontrarnos con la gente a hacer lo que hacemos.
1: ¿La adentradora fue un antes y después en Copla Alta? ¿Estás de acuerdo conmigo?
5: Sin duda, sí, sin duda. La adentradora fue una canción que grabamos en el primer disco, y que, como dice la propia letra de la canción, ¿no? Algún vallano que la melodía se enrede en el acordeón, en algún acordeón, y andás a ver a dónde va a parar.
1: Me encanta esa canción, es una de las mis favoritas. Ah, y bueno, pero digo,
5: Víctor Amaral justamente le dio, Víctor Amaral en realidad es
1: el gaucho clorofila
5: de que eso ocurriera en definitiva, porque la milonga con el acordeón de Amaral sin duda que cobró una,
1: hay otro toque, sí, hay que ser.
5: En un momento en el que nosotros estábamos en los inicios.
0: Claro.
1: ¿La grabaron en el Altillo esa o no?
5: No, esa canción la grabamos en el estudio Orión de Fernando.
1: Ah, en Orión.
0: ¿En Tacuarembó?
1: No, en Altillo era de Amaral en Tacuarembó, por eso sí. Le pregunté. Pero grabaron en Orión, en el estudio Orión, me estaba diciendo Alejandro ahí. Nos está ahí contando, a ver.
5: Sí, a ver. El técnico de sonido era Emilio Ramos.
1: Emilio, el sonista actual de Lucas Hugo, gran amigo nuestro. El de los norteños, también tenía ese grupo de los norteños.
5: Sí, señor, el mismo que viste y calza.
1: Un crack, Emilio. Che, ¿tiene alguna canción con él o no?
5: Les hago una pregunta.
1: Sí, diga.
5: Les hago una pregunta. ¿La música es algo que yo estoy haciendo mal o la música ambiente?
1: A ver. Ahí nos quedamos todos colgados.
0: Se entrecortó ahí. Ale, repetirnos de vuelta lo que me estás informando.
5: Te decía que es muy probable que la culpa sea mía, porque yo soy muy chambón con esto de la tecnología, pero capaz que la música, si puede bajar un poquito, los escucho mejor.
0: Perfecto, perfecto.
1: La cortina.
0: Favor. Ahí la bajé.
1: Bájale la cortina.
0: Perdón.
1: Ale.
0: Ale, decime una cosa. En el tema de los shows, la cantidad de shows, los escenarios, poco y bastante gente, en un pub que me imagino que el dúo ya habrá ido también, porque de eso se trata, la vinculación con la gente, el feeling, ¿es lo mismo siempre para ustedes? ¿El respeto hacia el público, es siempre lo mismo o hay lugares y lugares que te deja un poco sensible?
5: Bueno, el respeto y el compromiso con lo que hacemos, eso sin duda que no cambia independientemente del lugar, ¿no?
0: Correcto.
5: Lo que sí cambia a veces es un poco la dinámica, ¿no? De acuerdo a, no es lo mismo cantar en un festival, claro, donde hay 20.000 personas y hay toda una programación de artistas.
0: Claro.
5: Con comparación con un teatro donde la gente va a ver un artista puntual, ¿no? Y el ámbito es completamente distinto.
1: Más cercano el teatro, ¿verdad? Ese cara a cara y pedirte los temas, ¿no? Decime, ¿cuál es el tema infaltable de cada recital? El tema que no puede faltar en el playlist. Siempre hay uno, ¿no? A ver, destacame, a ver.
5: Bueno, por esas cosas misteriosas e inexplicables hay algunas canciones que están en el oído de la gente y que nos piden, la adentradora, como tú decías, Mujer, Lunarejo.
1: Lunarejo, me encanta Lunarejo.
5: Quiero Perderme, qué sé yo. Hay algunas canciones que nos acompañan hace mucho tiempo y, bueno, y les encontramos un hueco siempre, ¿no?
0: Mira vos.
5: Pero hay mucha gente que de repente pide algunas cosas que hace mucho tiempo no cantamos y hay también que buscarle la manera y hay que encontrar lugar para las cosas nuevas, en fin.
1: Vale, disco nuevo, canciones nuevas, videoclip nuevo, contanos un poquito eso.
5: Bueno, estamos justamente grabando, volviendo un poco al estudio después de un tiempo de no hacerlo. Hay algunas canciones nuevas, de diferente perfil, que bueno, la idea es que salgan antes de fin de año.
1: ¿Podés largar algún título de la canción? Sin ponerte en compromiso, ¿no?
5: Y bueno,
1: la sonrisa ríe, de bravo esa, ¿eh? Cuando de pura maldad te hice esa pregunta.
5: No, está bien. Bueno, hay una canción que estamos cantando, por ejemplo, que es del amigo Mario Padula, el texto.
0: Ajá.
5: De 33, el gaucho Padula, que se llama La del Estribo.
1: De Padula, músico de 33. Mirá.
5: Que probablemente escritor.
0: Es escritor, perdón. Repetime de vuelta al final.
5: Sí.
0: Ahí está.
5: Es escritor, sí, el texto de Mario.
0: Mirá qué bien. Mi querido, bueno, nos restan apenas unos minutitos para ir cerrando porque el tiempo es tirano. Ale, vamos a invitar a la gente para que vayan a Rivera, vengan a Rivera el día 29 a la hora 20. ¿Con qué nos vamos a deparar? Bueno, dejamos para ti.
5: Bueno, le estamos presentando este espectáculo que de algún modo la idea es compartir.
0: Un momento especial.
1: Tomarle el pulso a la gente.
5: cuales nosotros hacemos. Los invitamos para el próximo 29 en la Sociedad Criolla.
0: Eso.
5: Las entradas las pueden conseguir a través de Mi Entrada. Y para nosotros va a ser un placer volver a la Sociedad Criolla. Porque, bueno, anduvimos por allá el año pasado con toda la banda, pero en este caso vamos a andar el dúo y el maestro Juan Pablo Silva en el bandoneón.
1: Bueno, ahí está salvado.
5: Es una propuesta...
0: Es muy amigo de él, es muy amigo de él.
1: Te felicito.
5: Bueno, ahí la culpa es toda tuya porque la familia no se elige, pero los amigos sí.
1: Es un cra el Pablo, un cra. Puro chamullo, está loco. Ese sí que los chamulla lindo, ¿no? Los chamulló para meterse con usted en el show. Qué bárbaro, ¿eh? Qué tipo bárbaro. Ahora cuando lo vea le voy a decir, te engrasaste con los copla alta, sos una plaga. Pero bueno, es un crack, Pablo. ¿Sí? Es buen este rasguñador de teclas.
5: ¿Cómo no?
0: Mi querido, perdóname, si tenías algo más para comentarle de la movida que vamos a tener ahí en Rivera. Hace un año que no venís a Rivera, ¿no? Aclarando también. ¿Y el departamento? ¿Puede ser?
5: No.
0: Ajá. Vamos, se la aguanta.
5: Este año vamos con Juan Pablo, como decíamos. En el marco de este espectáculo que es diferente y ahí tiene, bueno, eso. Algunas canciones que nunca vieron, nunca llegaron a los discos, nunca llegaron al escenario.
0: Ah, mirá qué bien.
1: Lado B.
5: Y bueno, entonces.
0: Mirá qué bien. Qué bueno eso.
1: Lado B de los discos. Está bueno.
5: Exacto.
0: Qué bueno. Bueno, yo me quedo contento con la productora de acá de Rivera, a María Eugenia, que es una genia, que bueno, la está luchando para que se lleve a cabo esto. El canto popular no puede morir jamás, no es Ale. Y bueno, incentivar a los jóvenes a inculcarlos, a que sigan adelante, gente que le guste el folclore, que se largue, que no tenga miedo, porque bueno, el tiempo pasa, van cambiando las generaciones, y sé que el folclore ha decaído un poquitito, pero bueno, la esencia buena sale del folclore, ¿cierto o no?
5: Yo creo que la música popular está muy viva, ¿no? Basta ver la agenda de festivales y eventos del interior. Y ver que hay dentro de una grilla hay un montón de cantores criollos y hay 10.000, 20.000, 30.000 personas en distintos festivales a lo largo y ancho del país. Sigue habiendo gente nueva que aparece. Me parece que las canciones siguen siendo necesarias y siguen siendo espejos en los que nos miramos, así que...
0: Es verdad.
5: Por algo siguen siendo eso, necesarias, ¿no? Y las seguimos así, echando en falta.
0: Es verdad, sí.
1: 2005 arrancaron, no tienen fecha de culminación. Eso está bueno, de ir en el trillo siempre y haciendo canciones nuevas, renovando el repertorio, pero la gente siempre se queda con las viejas, como digo yo. Siempre viene pidiendo los temas viejos, pero no hay manera. Eso queda en la cabeza y no te sacan más. Yo un día hablaba con el Pepe y con Braulio y me decían, siempre hacemos el Orejano. No, hay manera. Y a vos te debe pasar lo mismo.
5: No, ojalá.
1: Bueno, ha sido un gusto hablar contigo, pese a toda la comunicación que se complica, el hombre anda a la carretera manejando y nos atiende, un crack. Así que, Ale, un saludo para vos, para tu compañero Moreno, Néstor. Que juntos desde el año 2005 desde Santa Clara de Orimar tuvieron la feliz y gran idea de formar Copla Alta, hoy una gran realidad, referentes del folclore uruguayo, como decía Fernando, dentro de la gente joven, los que se han mantenido con más fuerza, con más vitalidad, ha sido Copla Alta, así que por algo los escenarios los eligen, los festivales los llaman y siempre está Copla Alta sonando en todas las carteleras, así que gran show, entonces acá en Rivera los vamos a ir a mirar y los vamos a ir
0: a filmar un ratito a
1: charlar y hacerles una nota por allá en vivo para el canal de televisión, para Planeta TV, lo nuestro en pantalla.
0: ¿Se viene canción nueva por ahí o no?
5: Sin duda, sí. Hay, como te decía, hay algunas canciones que estamos estrenando en este espectáculo, así que sí, hay cosas nuevas.
0: Bueno, querido, gracias. Un abrazo grande y nos vemos el 29 por acá, si os quiere. Un placer.
5: Al contrario, un abrazo grande. Gracias a ustedes por el espacio. Le mandamos un abrazo grande a toda la gente de Rivera, a la barra de la producción. Y nos encontramos por ahí el 29.
0: Si Dios quiere. Abrazo grande.
1: Grande, Ale.
0: Chau. Abrazo. Nos vemos. Chau. Bueno, así fue la entrevista linda que tuvimos con...
1: Está quedando viejo el Ale, vos.
0: Ale, sí.
1: ¿Viste la barba blanca. Bueno, yo sí me dejo... Usted porque no usa barba, pero yo me dejaba unos días y quedo todo.
0: Usted estaba hablando de Papá Noel. No, mirá, quedó en el monitor congelada la imagen. Si usted ve, no es Papá Noel. ¿Cómo se llaman los macaquitos chiquititos que van al costado?
1: ¿A cuál?
0: La cantidad de...
1: ¿Cuál decís vos?
0: No me sale ahora. Las mascotas. Y él se parece idéntico.
1: Papá Pitufo parece.
0: Los Pitufos. Exacto. Papá Pitufo. Ahí está. Me pareció que podía hacer algo parecido, ¿no?
1: Sí, pero no es chanda. Está del 2005 hasta ahora aguantando con el folclore.
0: No, realmente sí. Impresionante.
1: Realmente para aplaudir. De
0: bueno,
1: pieto de coplanta.
0: Yo mirando por acá rapidito. Bueno, como siempre, Daniel, toda la gente que
1: nos
0: está mirando. Lina en Minas.
1: Estás más cerca.
0: Lina en Minas de Corral. Saludo grande.
1: Saludos
0: Samuel por
1: Lina.
0: Acá, por Rivera. Renato también en la mirada. Andrea Olivera. López, saludo grande para ustedes también. Diego, Dieguito, ahí está. Anderson, enganchado. José Sampaio, que bueno, mañana tenemos una amplificación con él acá en la Plaza.
1: ¿Dónde va a estar? Cuénteme.
0: En la Plaza Flores haciendo una amplificación.
1: Acá en Rivera, en el centro.
0: En el centro. Y bueno, nos estaba mirando por acá. Mirá,
1: Día
0: no
1: del
0: descubrió.
1: Niño, ¿no?
0: Día del Niño, no descubrió por acá. Mariño de Capón Alto, mirá. Nos mira por acá también. A Héctor Martínez, un saludo grande para él también. Para Rasta, mirá, Rastaman.
1: Ahí está el Schumacher Rasta, un saludo para el Schuma, que siempre está acá en el
0: Jennifer
1: casino.
0: Jennifer de Corral se ve que no viene al show porque solamente nos está mirando nada más.
1: Bueno,
0: solo
1: que aprovechen
0: se unió,
1: a mandar,
0: Se unió a la transmisión por acá.
1: Nombre, teléfono, cédula y localidad, lo principal. Soy número de Lunarejo, soy de,
0: claro, sí.
1: De Tía Tucura.
0: Lo que está diciendo, de... número de cuenta, incluido de Bro también. Pongan todo, como dice Añez, todo. Dijo Caduco, pide todo, para que si se olvida de algo, alguna referencia tiene.
1: Si no tengo la cédula, tengo el teléfono.
0: Bien,
1: si no, ¿cómo lo llamo?
0: Sigo por acá. Ana también, saludo grande para Ana, para Autoservice Sam de Minas de Corrales, mirá, este tampoco viene porque se unió.
1: Autoservice Sam, que no está más con nosotros, pero está siempre presente en nuestra mente y en nuestro corazón.
0: Dice la señora, bueno, hay que hacer ahorro, pero cómo me encantaría con que sea Sam estuviera con nosotros, ¿no?
1: Saludos,
0: bueno, seguimos.
1: Ramiro
0: está en el escucha.
1: Saludo.
0: Buenas tardes, buenas noches acá, Ana, bueno, ahora sí, nos manda de Minas de Corrales, se ve que ya va a estar. Entonces, una de las ganadoras está por acá, otra más tengo también con Karen, que me decía, quiero participar de la entrada para Minas de para el evento. Natalia, pero no me puso el apellido, de Minas de Corrales también estaría conectada para ir a ver el evento. A ver si Natalia nos puede dar el apellido también y confirmarnos correctamente. Tengo otro mensajecito por acá, vaya hablando, Daniel.
1: Bueno, la idea es como...
0: Natalia Silva, ahora
1: está,
0: sí, Natalia Silva Mina de Corrales.
1: Ahí se ve el teléfono, ya está participando. Toda la gente que está en el interior ahora, está escuchando el programa, manden la localidad siempre. Los estoy llamando de tal lado, Ataque Amarillo, Lunarejo, Bichadero 33, Mina de Corrales, Villancina, Tacuarembó, Cerro Largo, Melo, Tupambaé, no sé, bueno, de donde estén llamando... que llegamos con el programa todo el interior, es la idea de que la gente del interior se gane una entrada para ver un espectáculo lindísimo, que sale $650 ahora, pero después del 20 sube a 750. Bueno, se ganan la entrada, pueden ir a mirar un espectáculo impresionante como es el de Copla Alta y no se van a arrepentir.
0: Vaya saludando, nombrando solo a los comerciantes,
1: vamos.
0: Para irse despidiendo, que nos quedan dos
1: Gracias
0: minutos.
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0: Diga solo el nombre.
1: 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Gracias a la gente que nos apoya aquí en Planeta Música. Está la batería Lastrini que hoy tira toda la casa por la ventana, acordate.
0: Sassi no tiró, anda cerca.
1: Ah, anda cerca. 099-294-596 en Bichadero Lastrini. ¿Nos vamos?
0: Nos vamos, gente. Bueno, el agradecimiento inmenso a todos los que hicieron parte de esta jornada. Mañana a 10 horas volvemos a través de las radios y 11 horas a través de los canales de televisión con el ciclo de entrevistas Cultura y Tradición Gaucha, Unidos por la Tradición.
1: ¡Qué bárbaro!
0: Se viene también la entrevista con Lastrini, venimos con Leones de la ciudad de Rivera, la doctora María Antunes.
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Top de sábado. Comenzamos con Lady Gaga, una de las artistas más completas del pop moderno. Nacida en Nueva York, llegó al mundo entero con The Fame y éxitos como Poker Face, Bad Romance. Su creatividad de shows, su capacidad para reinventarse la mantienen como una de las figuras claves de la música. Aquí está presente en esta edición de sábado con Abracadabra.

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1: Retrocedemos hasta el año 1985 con Aha. El grupo noruego conquistó el planeta con una canción que combinó sintetizadores, una melodía inolvidable y uno de los videoclips más recordados de la historia del pop. Take On Me, la canción que escuchamos ahora.

La nueva generación del pop tiene una de sus grandes representantes como Sabrina Carpenter. Cantante y actriz estadounidense, pasó de sus primeros trabajos juveniles a convertirse en una de las estrellas más escuchadas de la actualidad. Mentile. Esta es su gran canción.

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1: Llegamos a una leyenda, Michael Jackson. Cambió para siempre la música, el baile y la producción de videoclips. Su álbum Thriller sigue siendo uno de los discos más importantes de todos los tiempos. Aquí está Michael Jackson, Billie Jean.

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1: Dua Lipa representa un nuevo sonido del pop bailable. La artista británica se destacó por recuperar influencias disco, fusionándolas con producción moderna, logrando éxitos mundiales como este, Love Again.

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2: Madonna es conocida como la reina del pop. Desde los años 80 revolucionó la música con su imagen, sus videos y su capacidad de mantener tendencias durante décadas. Aquí está la gran canción de Madonna, Like a Prayer, en este mes de los recuerdos.

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Bruno Mars combina el pop, funk, soul y una enorme capacidad para el espectáculo. Sus canciones y sus actuaciones en vivo lo convirtieron en uno de los grandes artistas de esta generación. Just the way you are, de Bruno Mars.

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1: Uno de los grandes himnos del rock llega con Bon Jovi. Desde New Jersey, conquistando el mundo, sus canciones llenas de energía siguen siendo protagonistas en fiestas y estadios. John Bon Jovi, Living on a Prayer.

Olivia Rodrigo es una de las voces más jóvenes y más importantes del pop actual. Sus canciones combinan emoción, historias personales y melodías que conectan con millones de oyentes. Drop Dead. La canción es de Olivia Rodrigo.

Whitney Houston fue una de las voces más importantes de la música. Su potencia vocal y sus grandes éxitos la convirtieron en una artista inolvidable. I Wanna Dance With Somebody, la canción que escuchamos ahora en Radio Top de Sábado.

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15: Queen, liderada por Freddie Mercury, dejó una huella única en la historia del rock y pop. Su creatividad, sus conciertos, siguen inspirando a millones de artistas en todo el mundo. En este mes de los recuerdos, I Want to Break Free, la canción que escuchamos ahora de Queen,

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2: En el año 2001, Robbie Williams lanzó The Road to Mandalay, una de las canciones más emotivas de la carrera del británico. Esta canción está incluida en el álbum Sing When You're Winning. La canción combina una melodía inolvidable con una letra cargada de nostalgia, reflexión y esperanza. Esta canción alcanzó el número uno del Reino Unido y se convirtió en uno de los grandes clásicos del repertorio del británico Robbie Williams.

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1: Un clásico de aquellos.
2: Volvemos a los años 80 con Europe. Desde Suecia crearon uno de los riffs más conocidos del rock, una canción que nunca dejó de sonar. Europe, en Radio Top.

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1: Taylor Swift pasó de la música country al dominio absoluto del pop mundial. Su capacidad para escribir canciones y conectar con el público la convirtió en una de las artistas más influyentes actuales. Cruel Summer se llama esta canción de Taylor Swift.

El dúo sueco Roxette fue protagonista a finales de los años 80 y principios de los años 90 con grandes éxitos internacionales como esta canción, The Look. La canción es de Roxette.

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1: Shake My Raid combina pop, baile y una fuerte presencia escénica. Una de las nuevas figuras que está marcando el futuro del pop internacional.

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1: Lanzada en el año 2015, Shots es uno de los grandes éxitos y clásicos de Imagine Dragons. Su potente producción y un mensaje sobre aprender de los errores la mantienen vigente más de una década después. Imagine Dragons, aquí en Radio Top de sábado.

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1: Mick Jagger, en esta elegante balada del año 2001, mostró una faceta más íntima y melódica. Vision of Paradise es una de las canciones más destacadas de su carrera como solista.
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Desde Australia, South Summit se ha convertido en una de las bandas emergentes más interesantes de este año 2026. Top of the Hill, lanzado originalmente como sencillo en el año 2025, incluida luego en el álbum Run It Back del año 2026, consolidó el crecimiento internacional del grupo gracias a su sonido fresco y melodías pegadizas.

Cher, un artista con más de 5 décadas de carrera. Believe se convirtió en uno de los grandes éxitos de los 90, precisamente de 1999. Popularizó el uso del autotune como recurso creativo en ese entonces. Aquí está Believe, de Cher.

Y hasta aquí, amigos, Radio Top de sábado. Nos volveremos a reencontrar mañana domingo con buena música, grandes clásicos en este mes de los recuerdos y momentos inolvidables. Gracias por acompañarnos. Chau.

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